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3: Muy bien, seguimos acá compartiendo la música. Vamos a poner un video. Recién Irma me mandaba un video que parece que lo están pasando en el canal local, que son seguramente material y de ellos tienen un riquísimo archivo de los 8 de agosto, ¿no? Y bueno, y ahí justo me mandó un video de la clave, este hermoso conjunto que teníamos acá en Joaquín B. González. Y bueno, parece que Irma no conocía mi faceta artística. Cantaba lindo. Bueno, la verdad es que uno anda medio botado de todo eso. Pero le contaba que había varios videos en YouTube de La Clave, que fue una muy buen grupo, y también había material de mi primera banda, en la que comencé a los 15 años, que era la banda Gres, ¿sí? Que siempre nos reunimos porque estábamos con... Lo que es esto de internet y de WhatsApp, ¿no? Con la banda Gres, que nos largamos desde la década del 70, estamos todos los días conectados y nos matamos de risa con... por supuesto que estamos todos vivos. yo soy con Kusuna, que es el... somos los fundadores de esa banda, somos los más los más jovencitos, tenemos 71 años, y ahí, bueno, los demás tienen 73, 74... pero están mejores que nosotros. Pero bueno, de todas maneras es una hermandad, ¿no? Hemos nacido para la música todos. Y estamos siempre, nos reunimos una vez, Irma, nos reunimos una vez al año en la casa de... En realidad yo paro la casa del fundador de la banda. Somos los fundadores, somos los más chicos, nos conocemos hace mucho tiempo. Y en la otra casa, que es el hermano del guitarrista, que es Roque, para el baterista que vive en Buenos Aires. Y todos los años nos reunimos y la pasamos realmente hermoso, ¿no? Es para diciembre, para la época del cumpleaños de mi hijo, 13 de diciembre, por ahí nos juntamos. Y la pasamos muy lindo. Esto lo subió mi querido amigo Jonathan Gómez, es una actuación precisamente de La Clave. Te lo regalo, Irma, para que lo escuches, a ver si te gusta. La Clave, esto está en YouTube. A ver, vamos.

0: ahí, bien ahí. Y de esta manera, me molesta. De esta manera comenzaba a sonar la clave. Gracias a la clave por venir a los viejos. Ahí estamos. Vamos con Only You, ¿puede ser?
1: Dale.

Vamos a un tema musical. Este tema se llama Only You, uno de los éxitos de los Plateros allá por los años 1956-57, cuando era un bebé todavía yo. Ustedes no habían nacido todavía. Bien. La música siempre suena cuando estamos con la clave y tratamos de revivir todos estos éxitos del ayer.

Es de La Clave sonando acá en YouTube. Esto es algo que subió Jonathan Gómez. Recuerdos de una época hermosa, de un lindo grupo. Amigos de acá, de Joaquín B. González, que disfrutábamos de la música. Cuatro minutos para las 9:30 de la noche.

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0: Es la hora 21:30 minutos.
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Escuchaba y veía, por supuesto, una publicidad de los Iracundos Internacionales que van a venir a cantar acá Joaquín B. González. Bueno, me recordaba estos temas que fueron tan importantes, ¿no? En nuestra vida, porque ¿quién no ha escuchado un tema de los Iracundos? Y más este que yo escuchaba, ven que estoy hirviendo. Me hace acordar cuando tenía 13, 14 años, sabíamos ir a una escuela que estaba en la calle España, el Salesiano. El colegio Salesiano había una habitación grande donde había equipos, una batería, y uno alquilaba la hora de música. Nosotros sabíamos ir, por supuesto, no sabía tocar ni el timbre. Pero pagamos esa hora y tocamos. Y el tema que tratábamos de tocar era este. Ven que estoy hirviendo, qué lindo tema. La batería era una barbaridad lo que suena, por supuesto. A ver. Vamos a ver el tema que yo te digo. Suena más o menos así, la batería. Impresionante.

0: En la década del 70, 73, 74 compartimos el escenario. Yo tocaba en Salta, viví en Salta. Tocamos con los Iracundos, con los verdaderos, ¿no? Con Franco, con León. En mi primer grupo que vino a la Argentina, eran uruguayos. Sí, creo que uruguayos eran o chilenos. Bueno, uruguayos. Vinieron ellos y la verdad que conquistaron la Argentina. ¿Y quién no ha escuchado un disco de Los Iracundos en casa? Vinieron a tocar a Joaquín B. González, lo trajo Zoraire. No Pingüino, su papá, Consuelo lo trajo a tocar acá. En esa época justo yo aparecía por J.B. González, ¿eh? ¿Qué? Lo estamos escuchando ahí a...
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0: Es la voz de... está mi querido amigo Chino Benítez ahí en la televisión. Así que, bueno, por supuesto, el que vaya, yo no voy a poder ir, pues no voy a estar quizás. Bueno, seguramente va a disfrutar de la música, de esos recuerdos musicales. Hay que ver qué tal se presentan ellos, porque debe ser una banda tributo, fanáticos de Los Iracundos, que llevan, por supuesto, se hacen llamar Los Iracundos Internacionales, ¿eh? Así que vamos, hay que ver de dónde son los amigos que van a cantar acá en el refugio, creo que sí.

0: Lindo compartir lo que vamos a escuchar ahora. Mira, escuchá, espera que bajo la música. Ahí está.
1: Recuerdo que en 1980.
0: Ahora vamos a volver al principio.
1: Hola Marcelito, ¿cómo te va? Sergio te habla. Recuerdo que en 1980 vinieron los iracundos, pero era la formación original, con Franco todavía y los cinco compañeros. Vinieron a tocar en el anfiteatro y en la cancha de básquet, digamos, bien en el anfiteatro. Y con Diamante, nosotros éramos soporte de los iracundos esa noche. Y estábamos tocando los Diamantes, se largó una lluvia infernal, se tuvo que suspender. Y al otro día solamente hubo un recital de los iracundos en la fraternidad, a la hora de la siesta, porque no tenían otro, no, más tiempo ni más día. Así que yo estuve en la fraternidad bien cerquita, porque estaba como DJ ese día.
0: Hey, qué lindo recuerdo, Sergio Ayala me mandaba este mensaje. Fíjate que no sé si sentí algo de eso en los 80. Yo me casé acá en Joaquín B. González, pero yo me casé en febrero del 80. Después me volví a Salta y trabajaba en el banco, y en esa época yo compartí escenario en los 77 debe haber sido. Y claro, en los 80 todavía estaba Franco, ¿no? Y qué lindo escucharlo, ¿no? Qué lindo estar de telonero de esos grupos, como lo hicimos nosotros, lo hiciste vos acá también. Y qué raro, ¿no? Un grupo tan importante como los iracundos, haber tocado ahí en el anfiteatro. Y si mal no recuerdo, en ese lugar, en la cancha de básquet, mirá, claro, al aire libre, ¿no? Porque yo pensaba, cuando yo me casé en el salón, que inclusive en el salón en los 80 no había paredes, era solamente un tinglado, así que lo mismo, llovió y entraba agua, una barbaridad también en el casorio de la Yuli, ¿no? Nuestro casorio, por supuesto. Claro, y vos estás hablando de la cancha de básquet, o sea que estaba solamente el tinglado, y de ahí, cuando se largó, se suspendió todo, y después, claro, yo me imagino que Consuelo, no, vení, tocame, no te vas a ir así nomás, no, yo no te pienso pagar. Y bueno, debe haber dicho el representante, bueno, te toco mañana en algún lado y me pagás. Y bueno, fue así que me imagino que se había presentado en la fraternidad y tocaron lo que había quedado pendiente del día anterior. Mirá vos, traerlo a los iracundos, o sea, en esa época era un conjunto muy importante, ¿no? Así que bueno, pero qué lindo haber vivido ese momento, Sergio, los Diamantes, qué linda época, ¿no?
2: Hola, gorda, ¿cómo te va? ¿Te acompaño?

La música, este era un grupo muy importante también, Industria Nacional, que también fue una época, por supuesto, que se escuchaba muchísimo también. Te quiero ver bailar.

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6: ¿Cómo? Ah, aparte, ¿cómo salen los muchachos? Parece que estuvieran acá. Están, escuchame, en la cancha, una tecnología de punta. Pero, ¿cómo salen? no sé si llegaste a escuchar y estabas a bordo de tu coche cuando estábamos hablando, arriba de un taxi.
7: Sí, sí. Ahí lo he escuchado a Mauricio haciendo programas desde el asiento de atrás de un auto, sí, claro.
6: Sí, y la transmisión del fútbol.
7: Mientras van viajando, claro.
6: Qué lindo, claro. Como le decía yo a los chicos, que ellos son nuestros ojos y nos hacen vivir en lo que se está viviendo en este Mundial como si estuviéramos allá, ¿no? La verdad que es un honor y un orgullo estar con esta transmisión y con esta compañía.
7: Muy bien. Bueno, tengo un pedido muy especial.
6: A ver.
7: Tenemos que saludar a un fiel oyente de Cadena 3 Argentina, al androide, a Guillermo el androide, camionero, fiel oyente de Cadena 3 Argentina, hoy está cumpliendo años y el hombre está con Cadena 3 Argentina en todos lados. Así que, querido androide, te enviamos todo la noche de Cadena 3 Argentina, te está saludando también. Así que todo.
6: Manda un bocinazo, le mandamos, ¿viste?
7: Claro,
6: una bocina de camión le mandamos.
7: Bueno, muy bien. Bueno, contento porque mañana cobra todo el mundo, che.
6: ¿Cómo?
7: Mañana cobra todo el mundo.
6: ¿Cómo cobra todo el mundo?
7: Claro.
6: ¿Cómo
7: cobra? Nunca escuchaste. Mañana cobras, Chiqui. Mañana cobras Martín, ¿eh?
6: Ajá.
7: Sí, mañana, ¿mañana? También cobra Nora. Todo el mundo va a cobrar mañana.
6: ¿Por qué? A ver.
7: Así que preparado los bolsillos.
6: ¿Qué me perdí?
7: No, no, pero nunca escuchaste. ¿Nunca te quedó debiendo plata alguno? Y dije, ¿te va a pagar el día del arquero?
6: Sí. Sí.
7: Mañana es el día del arquero. Así que mañana. Martín, mañana es el día del arquero. Así que preparado porque mañana. La gallinita pone el huevo mañana.
8: Entonces se celebra doble porque es el arquero mundial.
6: Qué feo, bueno, que reclamar deudas, ¿eh?
7: No, no, pero viste, el día del arquero.
6: El día del arquero. Bueno, lo digo por un amigo mío, viste, fue a reclamar una deuda, viste, y le dijo al chabón, dice, mirá, vos disculpame, pero me debés $500, viste. Y el otro le dijo, está bien, quédate tranquilo que te disculpo.
7: Bueno, escucha, madre como mía. Todos los 12 de junio se celebra en el fútbol argentino el Día del Arquero en homenaje al nacimiento de Amadeo Carrizo, el legendario arquero de River Plate, ícono absoluto del puesto y figura trascendental en la historia del deporte nacional. Así que por eso mañana será el Día del Arquero en la República Argentina.
6: Muy bien, a todos los arqueros felicidades. Abrazo grande.
7: ¿A quién tenemos que saludar? ¿Al Pato Filiol?
6: Al Pato Filiol. Sí, sí, bueno.
7: A Pumpido, Neri. Una vez lo conocí, qué grandote Pumpido.
6: ¿Viste lo que son?
7: Son altos, son grandes. ¿Viste? Uno los ve. Se me paró Pumpido al lado en un evento. ¡Oh, qué pedazo de muchacho! Claro.
6: El Pato Abondancieri, que nos escucha también.
7: Ah, ¿es campesino el hombre ahora o no?
6: Sí, está de Buquet. De Buquet, claro. Es él.
7: Era vos.
6: Provincia de Santa Fe, sí señor, qué barro. ¿Qué otro arquero bueno? El Pato, como dijiste vos recién.
8: Goico.
6: El Goicochea, qué facha tiene Goicochea. Yo con la mitad de la facha de Goico, mami.
7: ¿Y cómo se mantiene, no?
6: ¿Cómo? Por
7: ¿cómo
6: favor.
7: ¿Cómo se mantiene? Fantástico.
6: Qué qué fachón. Bueno, y al gran Dibu, al Dibu Martínez.
8: Y a Beltrán, chiquito.
7: Vi la película el otro día del Dibu, ¿eh? Hay un documental de la vida del Dibu. Te lo recomiendo, ¿eh? Velo, buscalo.
6: ¿En qué aplicación lo viste?
7: En Netflix está.
6: Ajá.
7: Sí. Interesantísimo.
6: Bueno, yo escuché que, vi la publicidad de Método Scaloni.
7: Claro.
6: Que
7: ese lo tengo que ver, claro.
6: Sí, pero la de Dibu Martínez no la vi. Bien. No la vi. Vamos a verla.
7: Bueno, te lo recomiendo. Bueno, será el día del arquero.
6: Sí,
7: señoras y señores, se está comenzando turno noche por la cadena 3 Argentina. Estamos para Martín Rodríguez ha elegido buena música para todos los oyentes de la radio. Martín Morancea está en la producción general del programa, así que todos estamos listos y preparados. Jueves de tangos por cadena 3 Argentina. 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
1: Noche de tango, milongas y valses por Cadena 3 Argentina, grandes voces. En la apertura de turno noche con... Hola Nora Cobasi, buenas noches.
2: Hola, buenas noches Gustavo y a todo el equipo y a los turnocheros. Empezamos con Baldosa Floja, Juan Darienzo y Orquesta. Y recién Osvaldo Requena, Héctor de Rosas, haciendo Pedacito de Cielo.
1: Comenzamos a regalar en la noche de Cadena 3 Argentina con el Gordo de Invierno de la Lotería de Córdoba. Tenemos un medio entero, el número 18.319, fracción 1 al 5. Y lo vamos a hacer a través del mensajero de Cadena 3 Argentina. Nos escriben, nos dejan nombre, apellido y los tres últimos números del Documento Nacional de Identidad y ya están participando por este Gordito de Invierno de la Lotería de Córdoba. Número 18.319. Y ya que estamos con la lotería, tenemos el sorteo nocturno de la lotería. 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Estos son los cinco primeros premios. Primero,
2: 4.918.
1: Segundo,
2: 7.557.
1: Tercero,
2: 1.726.
1: Cuarto,
2: 3.117.
1: Y quinto,
2: 8.339.
1: Reiteramos, primer premio, sorteo nocturno, Quiniela de Córdoba, la noche de este jueves.
2: 4.918.
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4: Con la disputa de los dos entrenamientos, comienza de manera oficial la disputa del Gran Premio de España. Mañana sábado a las 7:30 tendrá lugar la tercera práctica libre antes de las pruebas de clasificación pactadas para la hora 11 de nuestro país, mientras que la largada de la carrera está prevista para el domingo a partir de las 10 de la mañana.
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2: Recuerden que estamos regalando gordo de invierno de Lotería de Córdoba, medio entero, fracción 6 al 10 a través del mensajero de Cadena 3 Argentina. Nos escriben y nos dejan nombre, apellido y los 3 últimos números del DNI. El número es, atención, el 18.319.
3: Numerazo.
2: 18.319, que es el
3: pescado.
2: El numerazo, además, que regalamos esta noche con la Cadena 3 Argentina. ¿Cómo lo hacen, señora, entonces?
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0: solamente por el mensajero, dejan los datos para el gordo. Tienen que poner el teléfono sí o sí, claro, el celu, para que después se comuniquen con el ganador de esta noche.
1: Ya está participando Gabriel Olivera, Alfonsina, por ejemplo, lo está haciendo también desde Altagracia, otro oyente.
0: María Claudia.
1: Muy bien, gracias María Claudia. ¿Qué más?
0: Está Adriana.
1: Ariel Barrera.
0: Gabriel Olivera.
1: Andrés Esquivel.
0: Mirta Suárez.
1: Ramona Bonzani. Son personas que están participando. Todavía no damos nombre ganador. Señoras, señores, noticias en Cadena 3 Argentina con Alberto Rosselli, Nora Cobasi y el señor Gustavo Correa.
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1: Buenos Aires.
0: El gobierno amplió a 446 la cantidad de convenios colectivos que deberán renegociar empresarios y sindicalistas.
3: Se anunció desde el Ministerio de Capital Humano que inició así la convocatoria a las partes para rediscutir todos los acuerdos con el fin de adaptarlos a la Ley de Modernización Laboral.
0: Córdoba.
3: Cortes de luz de EPEC para este viernes en Córdoba.
0: La empresa provincial informó que las localidades de Salsipuedes, Río Ceballos, La Calera y Cruz del Eje sufrirán interrupciones en el servicio de energía eléctrica durante este viernes 12 de junio.
3: Internacionales.
0: La central nuclear de Zaporilla pierde energía externa debido al ataque ruso.
3: La OIEA fue notificada que esta es la 19ª ocasión que el organismo ucraniano pierde todo el suministro de energía de la red externa desde que estalló el conflicto entre Rusia y Ucrania.
2: Deportes.
4: Fútbol Internacional Mundial de Norteamérica. Comenzó en el día de hoy partido inaugural. México le ganó en el Estadio Azteca a Sudáfrica por 2-0 con goles de Quiñones y de Jiménez. Se está jugando el segundo partido programado para el día de hoy. 2 minutos del primer tiempo en Guadalajara. Corea del Sur y República Checa están empatando 0-0. Mañana continúa con 2 partidos de inauguración la Copa del Mundo. Inauguración de la sede en Canadá, en Toronto, el local Canadá. A las 4 de la tarde jugará frente a Bosnia-Herzegovina. Mientras que en Los Ángeles a las 22 horas, partido inauguración en los Estados Unidos. El local Estados Unidos jugará frente a la selección paraguaya de Gustavo Alfaro.
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0: Arrancó una nueva hora de Turno Noche por Cadena 3 Argentina con buen folclore y...
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0: 23:12 minutos en todo el país. 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
0: 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Hay fútbol a esta hora, Gustavo Corradini, buenas noches, ¿cómo te va?
2: ¿Qué tal, cómo te va? Fase de grupos de la Copa del Mundo, querido Gustavo, se está jugando en Guadalajara, esto es en México, están jugando Corea del Sur frente al conjunto de República Checa, sí señor, Corea del Sur frente al conjunto de República Checa, están empatando 0-0, 13 minutos del primer tiempo.
0: Damos una vuelta informativa con nuestros periodistas que a esta hora están trabajando en la noche de Cadena 3 Argentina. Vueltita que comenzamos con Pilar Gil Peris desde nuestros estudios en Cadena 3 Buenos Aires. Hola Pilar.
3: Hola Gustavo y equipo, muy buenas noches. 11 grados de temperatura, cielo despejado. Mañana viernes la mínima será de 9 grados, la máxima de 17 con neblinas por la mañana y luego parcialmente nublado. Tras las críticas a Manuel Adorni hubo una foto. Karina Milei y Manuel Adorni celebraron junto a Patricia Bullrich su cumpleaños número 70. La hermana del presidente publicó una foto junto a la senadora y el jefe de gabinete, entre otros, soplando las velitas por el cumpleaños de la ex ministra. Bullrich, más temprano, había cuestionado en duros términos a Adorni por su omisión de declarar ahorros en negro. La inflación se desaceleró por segundo mes seguido, fue del 2.1% en mayo, acumula 14.7% en lo que va del año. En abril había sido de 2.6%. En los últimos, las mayores subas fueron en comunicaciones, educación y servicios públicos. La medición interanual se ubica en el 33.2%. Gracias.
0: Muchas gracias, Pilar. Dejamos Buenos Aires, nos vamos a Rosario. Facundo Díaz de Alessandro se suma a nuestro programa con más información. Hola, Facundo.
4: Muy buenas noches, compañeros del Turno Noche aquí en la Cadena 3 Argentina. Y bueno, tenemos que hablar hoy de lo que es la confirmación de que el presidente Javier Milei va a encabezar en la ciudad de Rosario el próximo 20 de junio el acto central por el Día de la Bandera, por supuesto, en el Monumento Nacional a la Bandera, allí frente al río. Seguramente esté compartiendo escenario con el gobernador santafesino, Puyaro. También está programado que esté Pablo Hapkin, el intendente, otras autoridades, por supuesto, a nivel provincial y también rosarino. Eso está previsto para las 10 de la mañana del próximo 20 de junio. También incluye, por supuesto, todos los actos protocolares, la tradicional promesa de lealtad a la enseña patria, todos los discursos, si elige el presidente, por supuesto, hablar allí. Bueno, va a estar entonces el próximo sábado 20 de junio en el acto central. La confirmación llega después de algunas señales que lo anticipaban, estuvieron hablando de esto hoy aquí en Cadena 3, nuestro compañero Hernán Funes, que daba ese anticipo que se terminó confirmando con el paso de las horas. Bueno, por supuesto, ya coordinando los equipos de provincia, de nación y de municipio para coordinar los detalles organizativos, como siempre en cualquier acto presidencial, hasta 48 horas antes, los detalles se siguen definiendo y seguramente haya que hacer una nueva reconfirmación, pero ya está a priori confirmada esta presencia de Javier Milei, edición especial con las obras del monumento puestas en valor, ya restauradas. Se inauguran este 17 de junio, la semana que viene, en lo que sería la sexta visita también del presidente Javier Milei a la ciudad de Rosario, desde que es presidente, por supuesto.
0: Gracias, Facundo. A las calles de la ciudad de Córdoba. llama a la unidad de comunicaciones de Jorge Mercado para sumarse a nuestro programa. ¿Hay novedades en el fútbol, Corradini, o no?
2: No hay novedades en el fútbol. Tiro libre que debe ser para Corea del Sur. 16 minutos del primer tiempo. En Guadalajara están jugando Corea del Sur y República Checa. Están empatando 0-0 por el Mundial.
5: Vamos a las calles de Córdoba, cuate.
2: Vamos nomás.
0: Está llamando Jorge Mercado, unidad
2: adelante,
0: de comunicaciones.
2: Adelante, que esta tarde estuvo con San Paoli. Ni bolilla le dio San Paoli. Pobre Jorgito.
0: San Paoli es el flamante técnico.
2: Sí, sí, pasó 10 segundos. Le preguntaron, no le quiso contestar. San Paoli, que cree que todavía está dirigiendo la selección argentina, no sé.
0: ¿Cuándo comienza la actividad de San Paoli?
2: San Paoli ya empezó, hoy dirige el primer entrenamiento de talleres, sí, claro.
0: Jorge Mercado, te escuchamos. Buenas noches, bienvenido.
6: Gustavo, ¿qué tal? ¿Cómo les va? Muy, pero muy buenas noches a todo el equipo, a la gran audiencia de la cadena 3 Argentina. La provincia vivió una semana de festejos en homenaje al género musical que define su identidad, con una propuesta que combinó grandes eventos populares, intervenciones urbanas sorpresivas y galas sinfónicas. La Agencia Córdoba Cultura concluyó las celebraciones por la Semana del Cuarteto, consolidando al ritmo del Tunga Tunga como un pilar cultural indiscutido. Hoy se realizó la Maratón Cuartetera. La peatonal de Córdoba amaneció al ritmo del Tunga Tunga con un escenario montado para que todos los cordobeses puedan disfrutar de la música más popular de la provincia. Estuvieron los Ferrari, Maggi Olave y el cierre con la presencia de Desacatados. El escenario se montó sobre Dian Funes y River Indarte. Esto es pleno centro, plena peatonal cordobesa. Hablamos con Marcelo Rodio, presidente de la Agencia Córdoba Cultura, que esto le contaba a Cadena 3 Argentina.
7: Muy, pero muy positiva, con artistas de todos los géneros cuarteteros, ¿no? Porque tenemos cuarteto característico, el cuarteto más joven, el cuarteto sinfónico, porque hicimos una gala espectacular el otro día en el Teatro Libertador San Martín, por primera vez en 83 años. Y bueno, y todo eso es un trabajo que se viene haciendo muy fuerte desde el Estado provincial, generando las herramientas necesarias para que los artistas puedan destacarse. Y bueno, por eso estoy convencido de lo que dice siempre el gobernador, ¿no? La economía naranja cumple un papel fundamental en Córdoba. Y bueno, y es por eso que hoy estamos acá en el centro, terminando, dándole el cierre a una semana muy, pero muy positiva. Y es importante que tengamos este tipo de eventos porque generan, arraigan nuestras raíces culturales, sociales. El cuarteto es parte de la idiosincrasia de Córdoba y ahora que tenemos un título muy grande, ¿no? Que es Patrimonio Cultural de la Humanidad. Eso termina de colorar un cierre espectacular para que el año que viene sea un poquito mejor.
6: Eso es todo, Gustavo. Un abrazo y muy buenas noches.
0: Muy buenas noches, Jorge Mercado, unidad de comunicaciones de turno noche. Gustavo Corradini, actualizamos el Mundial.
2: Sí, señor, en Guadalajara se juega segundo partido del Mundial, fase de grupos, grupo A, 19-16, primer tiempo. Están jugando Corea del Norte y República Checa, están empatando 0-0.
0: Con turno noche y Cadena 3 Argentina, ahora nos vamos a la capital nacional de la doma y el folclore. Vamos a Jesús María.
8: Relincha un bagual, un buen payador.
0: No, estamos en noche de festival, pero algo que está muy relacionado con el festival. Es verdad, Eric Italia, bienvenido, buenas noches. ¿Cómo te va? Un gusto recibirte.
9: El saludo a todos, al país, a los que te están escuchando, a todo el equipo, Gustavo. Una clásica para tu programa Turno de Noche. Siempre Cadena 3, porque es el cierre después de tantas noches festivaleras, en los 60 años que cumplía Jesús María, se viene el clásico evento de entrega de utilidades. En un sector del anfiteatro, Salón 16 de Mayo, se ha organizado una peña improvisada con la presencia de referentes de las escuelas y se informa la cantidad, el monto, te lo paso a dólares, 2 millones de dólares, pocos eventos en el país solidarios se pueden dar el lujo de distribuir entre las escuelas para su beneficio, para mejoras. Esto es lo que ha arrojado en la última edición del Festival de Doma y Folclore de Jesús María. Realmente te imaginas la alegría cuando se ha informado, y yo creo que levanta la vara de eventos solidarios que venía siendo un récord el año pasado, pero bueno, lo que se ha conocido realmente pone muy muy alta la vara para este tipo de evento, ¿no? Y ya se comienza a proyectar la edición del 2027, ¿no? Gustavo, te sorprende seguramente el monto, ¿no?
0: Claro, porque estas son las utilidades que van destinadas a las escuelas, a las cooperativas de las escuelas, o a las cooperadoras, mejor dicho, de las escuelas. Pero sí, hay que decir, Eric, que todos los gastos ya se cubrieron del festival. Estas son las utilidades que van para las escuelas de la zona. Así que todo un éxito.
9: Ese es el detalle que muy pocos entienden e interpretan. Lo que vos estás diciendo es clave, porque este es el beneficio que queda siempre, un porcentaje importante para comenzar a organizar ya el otro festival, y esa es la clave para que siempre, apoyando con la venta de entradas, la venta publicitaria, la actividad comercial, se tengan estas utilidades. 2.915 millones de pesos. Es tremendo, porque comienzo ya de una etapa rumbo a la edición 61, pero hoy estuvieron acá las 24 escuelas representadas por los presidentes de esa cooperadora que decías, y se han llevado esos cheques simbólicos como los que se dan en el tenis o en el fútbol, claro, para la foto. Cada director de escuela y el presidente y los chicos con fotografías de estos cheques simbólicos que representan el ingreso que ya tienen las escuelas, Gustavo.
0: Qué buena noticia, Eric, cerrar una jornada tan importante para Jesús María y la zona, y para el festival, porque como decís vos, el broche de oro es el festival, no allá en la noche de enero, sino que hoy se cierra esta edición de los 60 años del Festival de Doma y Folclore de Jesús María, con la entrega a cada una de las cooperadoras escolares. E imaginamos la alegría de los representantes de las cooperadoras que están aguardando estos beneficios, que inmediatamente se trasladarán a cada uno de los centros estudiantiles de la localidad de Jesús María y la zona. Así que es una magnífica y espectacular noticia la que está compartiendo con nosotros.
9: El adelanto, como siempre, lo tiene Turno Noche y Gustavo Vinderola para todo el país por Cadena 3 desde Jesús María. Gustavo,
0: como siempre, Eric Italia con nosotros. Te enviamos un abrazo. Feliz noche.
9: Hasta pronto.
0: Recuerden, estamos regalando con el gordito de invierno de la Lotería de Córdoba el medio entero, fracción 1 al 5, y lo hacemos a través del mensajero de la radio. Nos dejan nombre, apellido, los tres últimos números del documento nacional de identidad. Ah, y el teléfono celular. El número es el 18.319, 18.319, a escribir, a participar. ¿Qué pasa en el Mundial, Gustavo Corradini?
2: ¿Qué pasa en el Mundial? Están en pausa de hidratación Corea del Norte y República Checa. Están empatando.
0: Ah, ¿cómo es, Gustavo, entonces?
2: ¿Cómo es?
0: ¿El resultado?
2: El resultado es 0-0. Entre el equipo de Corea y de República Checa.
0: En un ratito vamos a ir con Víctor Rapetti a la zona de Río Cuarto. Preparado, Fernando Razo en Villa María, que ya estamos contigo en la noche de Cadena 3.
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0: música de Turno Noche en Cadena 3 con...
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0: Puerto Iguazú en Misiones a esta hora tiene 17 grados 7 décimas y es el lugar de la República Argentina con la temperatura más alta. ¿Qué pasa en Córdoba?
1: 11 grados 9 décimas la temperatura, con 85% la humedad, pero el cielo está despejado, Gustavo.
0: Río Gallegos tiene la más baja de la Argentina a esta hora con 5 décimas de grado, la térmica 5 grados 1 décima bajo cero. ¿Qué pasa en el Mundial, Gustavo Corradini?
2: Siguen empatando Corea del Sur frente a República Checa 0-0. Tengo algunos títulos más que tienen que ver con el deporte nacional, querido Gustavo. Le contamos a la gente que en el día de hoy Pablo, Sampaoli, dirigió el conjunto de Jorge Sampaoli. Dirigió a Talleres su primer entrenamiento, después... otro título que tiene que ver con River, le ofreció 9 millones de euros al Torino para traer al hijo del Cholo Simeone, a Giovanni, no el que está jugando el Mundial, que es Giuliano, sino que Giovanni Simeone, que es centro delantero. Más títulos que tienen que ver con el fútbol, en este caso internacional. En el día de hoy se confirmó que Marco Senesi, el hombre del Bournemouth, ha sido convocado por Lionel Scaloni para jugar el Mundial de Norteamérica debido a la lesión de Valerdi. Otro dato que tiene que ver con la selección argentina: Dibu Martínez se entrena con guantes y será titular en el partido de Argentina-Argelia del martes de la semana que viene. Lo decíamos en los títulos de las noticias. Mañana habrá doble inauguración en el Mundial de los Estados Unidos, de Canadá y de México, porque van a jugar en Toronto, Canadá y Bosnia, y en Los Ángeles, Estados Unidos y Paraguay.
0: Últimos 5 minutos para participar del sorteo del gordito de invierno de la Lotería de Córdoba, medio entero, fracción 1 al 5. Lo hacemos a través del mensajero de la radio, nos dejan nombre, apellido y los 3 últimos números del documento nacional de identidad. El medio entero es el 18.319. A participar todo el mundo. Llaman nuestros corresponsales de Cadena 3 Argentina. Villa María es noticia ahora.
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0: Que presenta la información con Fernando Razo. Hola, Fernando.
3: Hola, Gustavo, Chiqui, buenas noches, bueno, a Norita, a todo el equipo, a Martina y a todos los muchachos. Un saludo grande del centro del país. Hoy contentos porque volvimos a ver el sol en horas de la tarde. Costó mucho a la mañana, pero final por la tarde llegó a esta hora. Cielo despejado, una noche fría en la ciudad, pero bueno, ha cambiado la geografía y que aparezca el sol durante el día. Parece que mañana tenemos un pronóstico parecido. Ya le cuento lo del fin de semana, pero se conoció hoy, en todo caso, una reunión que han tenido las autoridades municipales con el Comité de Antropología Forense, que lleva adelante aquí en la provincia de Córdoba, con el juez federal Vaca Narvaja, lleva adelante todo el proceso de los reconocimientos que se han dado en la zona del ex centro de detención clandestina de La Perla, y en función de eso, la Municipalidad de Villa María anunció que va a cofinanciar algunos de los estudios que llevan adelante. Recordemos que en los últimos hallazgos que tuvieron y demás, dieron con parte de lo que era la desaparición de algunos villamarienses, caso puntual del profesor Eduardo Requena. Hablamos con el intendente Castelo, que nos contaba.
4: Con el equipo de Antropología Forense Argentino, con la Justicia Federal, hemos avanzado en trabajar juntos y en acompañar para que se sepa definitivamente la verdad. Vamos a trabajar en un convenio para que en los próximos días este convenio luego lo elevemos al Consejo Deliberante, y acompañar, como están haciendo otras instituciones, a que se conozca la verdad a partir de un cofinanciamiento para que en el laboratorio forense se pueda reconocer los posibles cuerpos de personas desaparecidas que son vecinos de Villamares.
3: Bueno, hasta ahí la palabra del intendente. Vamos hacia un fin de semana que tendrá mucha actividad, que va a comenzar mañana viernes con el BM Tango. Tendremos el Centro Late con la presentación de Paquito Caño. y por supuesto otras actividades como Villa María Lúdica, que tenemos el fin de semana también con actividades en los lugares de entretenimiento para los chicos. Es decir, tenemos un sinnúmero de actividades para un fin de semana largo que va a estar comenzando propiamente mañana en cuanto por lo menos a la propuesta. Así, nosotros le contamos nuestra realidad y les mandamos abrazos desde el centro del país.
0: Muchas gracias, querido Fernando Razo. El frío seguirá siendo protagonista en Córdoba y según las previsiones meteorológicas durante los próximos días, llegarán nuevas condiciones de inestabilidad que podrían derivar en lluvias, neblinas e incluso nevadas en algunas zonas de la provincia de Córdoba. De acuerdo a los pronósticos, entre viernes y sábado continuará el ambiente invernal con bajas sensaciones térmicas, viento del sector sur y temperaturas mínimas que se ubicarían entre los 5 y los 7 grados. La máxima llegará a los 16. Para el domingo se espera una mejora relativa de las condiciones con cielo parcialmente nublado. Sin embargo, el panorama volverá a modificarse a partir del inicio de la próxima semana. Esto es en Córdoba. Vamos a la ciudad de Río Cuarto. Víctor Rapetti, es noticia.
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0: La Municipalidad de Río Cuarto presenta a Víctor Rapetti. Víctor, buenas noches, ¿cómo te va?
5: Hola, ¿qué tal? Buenas noches, Chiqui, Gustavo, equipo, ¿cómo les va? El lunes 15 de junio es el día de la toma de conciencia contra el maltrato y el abuso contra la vejez, resolución de la Asamblea de las Naciones Unidas del 2006. Por eso hay una actividad, un programa especial que hoy fue presentado y que va a desarrollarse durante toda la semana. Es la campaña del buen trato a personas mayores, una iniciativa de la que hablaba de esta manera el secretario de Desarrollo Comunitario, Gregorio Bertz.
6: Sí, que la ciudad sea finalmente una ciudad amigable con el adulto mayor, y en ese sentido tomamos esta fecha para realizar diferentes actividades junto con las diferentes instituciones del ecosistema, así como el espacio la Defensoría del Pueblo, la Facultad de Humana de la Universidad Nacional de Río Cuarto, la Espacio PEAM, los diferentes centros de jubilados, clubes vecinales. Iniciaremos con la iluminación de edificios públicos, con el color violeta, que es el color que simboliza la concientización contra el maltrato, y finaliza con el martes 30, con un bingo organizado por el Espacio ILIA, que va a ser un bingo temático en donde justamente se va a tratar y vamos a trabajar sobre la concientización, ¿no?, de este tema, y bueno, en el medio van a haber muchas actividades en diferentes espacios que va a estar siendo publicados en las diferentes redes de las diferentes instituciones.
5: Más allá de... Esto es lo que decía Gregorio Berti, el secretario de Desarrollo Comunitario, sobre el programa a desarrollarse entre el 12, es decir, desde mañana y hasta el 30 de junio, la toma de conciencia contra el abuso a las personas mayores, a la vejez. Justamente esta es la campaña que va a desarrollarse en Río Cuarto y que comienza, insistimos, tras este anuncio formal realizado en la jornada de hoy en el Palacio Municipal. Abrazo grande, nos encontramos mañana.
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0: música de turno noche sonando esta hora con
1: Sebastián Yatra, Tacones Rojos.
0: ¿Qué pasa en el Mundial? Gustavo Corradini pregunta a Susana Bontempo.
2: Está a punto de finalizar el primer tiempo en Guadalajara. 46 de 48, 47 casi de 48. Están igualando Corea. Corea del Norte frente a República Checa 0-0.
0: Muy bien, muchas gracias. Soy Carlos, quisiera participar del número del gordito de invierno. Ah, ya está. Hasta aquí hemos llegado. En un minuto damos el nombre de la persona ganadora. Porque hablando de lotería, tenemos los cinco primeros premios del sorteo de la Quiniela Turista en la noche de este jueves. Primer premio:
1: 9.006.
0: Segundo:
1: 6.631.
0: Tercero:
1: 6.376.
0: Cuarto:
1: 8.961.
0: Y quinto:
1: 9.603.
0: Reiteramos, primer premio, sorteo de la Quiniela Turista de la Lotería de Córdoba para el número
1: 9.006.
0: Vamos a Salta, Elisa Zamora se suma a nuestro programa Turno Noche. Elisa, bienvenida, ¿cómo te va?
3: Hola, ¿cómo estás? Muy buenas noches al país. 10 grados la temperatura en la ciudad de Salta. Espectacular la semana gastronómica de Salta. El domingo se eligió el mejor locro de la ciudad con Carola Pariti. Ayer la mejor empanada de la capital con Doña Cruz. Y hoy se presentaron puntos de aliento en el sector gastronómico. Así lo explicó el presidente de la Cámara Hotelera Gastronómica de Salta, Juan Chivam.
4: Visibilizar todos los locales que van a pasar los partidos y que van a hacer promos en esos partidos. Hay muchos extranjeros viviendo acá que juegan su equipo y la idea es que puedan aprovechar, y los turistas también, puedan aprovechar, saber dónde se pueden ver los partidos de cada uno de sus equipos. Vamos a publicar día por día los locales donde se van a pasar los partidos y qué promos también va a haber para cada día de partido, ¿no? En la hotelería vamos a hacer una promoción 3x2, o sea, si te quedas los días que juega Argentina, la noche que te quedas en el hotel es gratis, o sea, quedándote 3 noches. O sea, una especie de 3x2, pero en los días que juega Argentina. Ese tipo de iniciativas que llevamos en conjunto con la municipalidad ayudan a dar un poquito de aire y que se estimule un poco más la demanda.
3: Ahora ya sabes que alentar en la ciudad de Salta a la selección argentina es un golazo. Muchas gracias. Muy buenas noches.
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0: Gustavo Corradini.
2: Terminó el primer tiempo en Guadalajara, segundo partido del Mundial. El primero lo ganó México sobre Sudáfrica por 2-0. Corea del Sur y el equipo de República Checa empatan 0-0.
0: Muy bien, en un ratito Gustavo nos va a preparar los partidos de mañana que vamos a estar transmitiendo con los enviados especiales de Cadena 3 Argentina al Mundial. Qué manera de participar, oyentes, por el gordito de invierno de la Lotería de Córdoba. Muchas gracias a todos, Ya estoy repasando que ya tenemos aquí una persona que ha ganado, ¿sí?
1: 180319 era, ¿no?
0: Ahí está.
1: Lo he dicho. Gracias, porque el 18 y el 19 a mí particularmente me parecen dos muy buenos números. Y el 3 ahí en el medio.
0: 18-3-19. Atento que ya lo tenemos al nombre de la persona ganadora. Ya hemos estado haciendo el sorteo. Y agradecemos a todos por vuestra participación. A la persona ganadora directamente se va a comunicar la gente de la lotería. Y el ganador o ganadora es Cristian Muñoz, cuyo teléfono finaliza en 947. Ya lo tiene al número y al nombre y todos los datos nuestro productor Martín Bonancea. Se lo pasa a la gente de la lotería y la gente de lotería se comunica mañana con Cristian Muñoz. 18.319, el gordito de invierno de la Lotería de Córdoba. Buena suerte para todos. Gracias por haber participado esta noche. ¿Qué?

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1: Sí. Una varita, una varita diseñó su cuerpo. Y la verdad se está mal.
2: Hola, Pinto busca reivindicarse en el Gran Premio de España de Fórmula 1, dice Cadena3.com. El argentino busca recuperar el buen nivel mostrado en Miami y Canadá tras un gran premio.

0: No, mañana no estamos al aire, ¿eh?
1: Mañana
0: ¿Por,
1: no.
0: qué? ¿Por qué no estamos al aire mañana, Gustavo Corradini?
2: Porque tenemos dos partidos del Mundial. Sigue el Mundial. Mañana juegan Estados Unidos y Paraguay. Mañana tenemos más fútbol del Mundial. Mañana juegan en Canadá, el local frente a Bosnia-Herzegovina.
0: Muy bien, muchas gracias. Nos vamos. Ahora sí, punto final para esta emisión de Turno Noche, que va a regresar el próximo día lunes. Les deseamos a todos un buen descanso. Ah, y los invitamos a continuar en la programación de la radio, porque en 3 minutos comienza la señora Susana Buntempo para hacer Noche y Día con Lucas Giacinte. Han sido ustedes muy amables. Esto fue
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Ay, el solcito nos acompañó un poquito ayer, ¿no? Claro, yo se los dije, se los anticipé. Ahora crucemos los dedos para que dure, pero bueno, por lo menos algo, un poquito. ¿Va a durar, dice usted, Lucas Giacinti? ¿Me lo promete? Mire, no sé, porque yo entro a la página del Servicio Meteorológico Nacional ahora mismo, para empezar el programa, y está clavadísimo a las 9 de la noche, o sea, hasta las 21 teníamos temperatura, ahora ya no tenemos nada. Ni temperatura, ni qué, cómo va a estar el tiempo, no sabemos, pero ya se actualizará en algún momento, lo cierto es, bueno, porque no quiero buscar en otros lados, también hay otras páginas que se encargan de actualizar. Lo cierto que Córdoba está a las 9 de la noche, teníamos 11 grados. Pero no nos sirve. Ya estamos comenzando el 12 de junio y aquí yo veo en el gráfico, que está hecho a la tarde seguramente, donde dice mayormente nublado, tarde, noche, toda hora y 18 grados la máxima. Pero si usted, Lucas Giacinti, que viene desde Villa del Rosario con el sol a cuestas, me dice que va a durar el sol, que vamos a tener solcito en los próximos días, para la segunda tanda, porque hoy fue la primera. Era una sinfonía de lavarropas, los automáticos, los no automáticos, los secarropas. Era una sinfonía. Usted iba pasando por las veredas de los barrios de Córdoba y se escuchaba chucuchucuru, el ruido característico de los lavarropas. Y sí, ¿qué va a hacer? Había que aprovecharlo. Está comenzando un nuevo día. Bienvenidos todos. Ya estamos hasta las 5 de la mañana con la promesa de compartir muy buena música, caminos musicales que ustedes nos irán marcando. Nosotros elegimos, mejor dicho, Lucas eligió los primeros, Horacio Guaraní, Nocheros, Mercedes Sosa, Soledad, Chalchaleros. ¡Qué manerita de empezar, eh! Pavadita de inicio. Clásicos, clásicos del folclore nacional. Y lo que vendrá seguramente tendrá las mismas características. Estamos en el canal de YouTube, allí nos puede escribir a través del chat, como lo hace usted habitualmente. Estamos también en el mensajero, donde ya Hilda Arrieta nos ha enviado un mensajito pidiéndonos la OMA por Daniel Altamirano. Ella nos escucha en Villa María. Sucede que estamos a través de la frecuencia modulada de la 100.5 y también estamos a través de la cadena nacional en todas las emisoras del país. Y AM700 está en este momento con un encuentro futbolístico, con uno de los, el segundo partido, ¿no? Del comienzo del Mundial, que realmente, bueno, después ya, ahora vamos a comenzar a charlar sobre ese tema. Sí, vamos a empezar a hablar un poquito de lo que está pasando o lo que va a pasar en los próximos días con referencia al Mundial. Porque en el Facebook yo les pregunto, porque es verdad, ayer leí varias publicaciones, me aparecían publicaciones de gente no joven y no tan joven, de gente grande, bastante grande, o sea, plaquitas que circulan por las redes, en donde decía yo no voy a mirar el partido. Porque esto. Algunos decían yo no voy a mirar el Mundial porque es un juego para millonarios o de millonarios. Otros decían, con otra tendencia, decían que es un juego machista. No vamos a mirar los partidos del Mundial porque es un juego machista. Y otros dicen, no, yo no voy a mirar los partidos, no voy a mirar el Mundial porque nos quieren distraer con el Mundial mientras pasa la guerra, mientras pasa el pueblo se muere de hambre. ¿Ustedes qué opinan de esas expresiones? Ustedes, la tribu de Noche y Día, ¿no? No estoy hablando de gustos, no estoy hablando, sí, a mí me gusta el fútbol, a mí no me gusta el fútbol. Estoy puntualmente preguntando de estas tres opiniones que circulan por las redes. Yo no miro el Mundial porque es un juego de millonarios, para los millonarios, los que juegan. Otros dicen, no, es un juego machista. Ya saben de dónde viene esa línea. Y otros dicen, no, nos quieren distraer con el Mundial. Así que bueno, yo me quedé con la duda, ¿será tan así? Digo, ¿o será son simplemente las redes que circulan con esta temática o con estos posteos que pretenden viralizarse y que mucha gente opine y qué sé yo? Nosotros también vamos a opinar porque formamos parte de esta élite que es la madrugada y ustedes como son pensantes, inteligentes y participativos me van a dejar sus opiniones. Ya lo han hecho muchísimos, así que con paciencia, entre tema y tema, como lo hacemos habitualmente, iremos compartiendo sus opiniones. Tenemos hasta las 5 de la mañana, Lucas. Esto recién empieza.

0: Eterno Amor, unidos ahí Martín Paz y la voz de Jorge Rojas para compartir en la madrugada. Te mando un abrazo grande, Maxi, el querido Maxi de La Oriental, un lugar hermoso. Gracias, Maxi, por ir escuchando el programa, estar escuchándonos siempre mientras va manejando. Su qué gusto escucharte en Folclore. ¿Podrías pasar San Juan por mi sangre, Enrique Espinosa, para una a los amigos de Caucete? Gracias y saludos al operador. Hasta las 5 me quedo, Pedro. Muy bien, Pedrito. Su para mí no era Shakira, pero la inauguración estuvo acorde al país y me gusta el Mundial. Es la única vez que me pongo a ver los partidos, dice Angelina Bernardi desde San Luis. ¿Cómo que no era Shakira? Sí, está muy delgada, ¿no? Está distinta, pero sí. Tampoco preguntaba yo si les gustó la inauguración o no. Preguntó algo un poquito más profundo, ¿no? Hola, Su, ¿cómo estás? Una pregunta. ¿Es verdad que se encontraron restos del profesor Eduardo Requena en La Perla? Delfina, he buscado esa noticia por todos lados y no aparece en ningún lado hasta el momento. Lo que no significa que no pueda ser. No trascendió nada de eso, por lo menos yo en los portales informativos que estoy revisando no encuentro la confirmación de esa noticia, pero apenas sepa algo, te lo digo yo o te lo van a decir mis compañeros luego cuando ya se active todo el servicio informativo de la radio. Pero hasta el momento yo he repasado algunos portales informáticos de Córdoba y no lo tienen. Dice, ¿quién será? Ser Carrere, no sé quién sea. Yo el último mundial que miré fue el 94, me aburre el fútbol. Bueno, muy bien, todo es respetable, las opiniones, mientras las hagan con respeto, leo todo, ¿eh? Su equipo, pienso que satura ver 104 partidos, muchos equipos, negocios. Yo prefiero ver a nuestra Argentina, pocos partidos y escucharlos a ustedes en la transmisión Vamos Cadena 3. Gracias, Juan Carlos. Sí, el tema es que las preguntas o la propuesta va más allá de si me gusta o no me gusta mirar, si soy capaz de mirar. Va por las tres opciones que yo encontré en las redes que circulan. Uno, que atribuyan que el Mundial es un juego de millonarios. Otro dice que es un juego machista. Y otros dicen que con el Mundial nos quieren distraer. Bueno, les recuerdo que nosotros no somos los organizadores del Mundial por lo pronto, pero ustedes sabrán. La pregunta y la opinión son bienvenidas para todos. Miguel Pérez, desde Tucumán, dice: buenas noches y días, soy operador, excelente compañía. Para el argentino, un mundial es un mundial. La ilusión es la misma en cada cita. Lo único que no estoy de acuerdo cuando confunden pasión con nacionalismo. Están los que dicen en una fecha patria no sacan a relucir banderas como cuando juega la selección. ¿Sabe una cosa, Su? Lamentablemente en Tucumán, en cada fecha patria, la fiesta es privada. Cercan la plaza, solo ingresan lo que los punteros quieren. Sus compañeros de cadena pueden dar fe cuando viene 9 de julio a Tucumán. La selección representa al pueblo, bien o mal, pero nosotros siempre alentamos. Gracias, atentamente, Miguel Pérez, desde Villa Luján, San Miguel de Tucumán. El ganador ayer del libro, ¿no? De los dos libros, Miguel, así que pronto le va a llegar. Alberto Fabián Mancillas, una chamarrita para los victorenses en todo el país y en el mundo. Desde Victoria, Entre Ríos. Ay, no le pregunté, Lucas, ¿cómo está, aparte del sol? ¿Cómo anda usted? ¿Bien? ¿Lo tachó? ¿Está tachando el día 12 de junio? En la bolsa, bien, dice. Bien. 12 de junio en la bolsa. Ya falta menos, Lu, ya falta. ¿Salió el sol, sí, en Villa del Rosario o no?
1: Sí, sí, salió el sol, sí.
0: Ah, tan
1: la
0: bonito,
1: ropa,
0: ¿no?
1: También.
0: Sí, la ropa también.
1: Aproveché. Sí. Así que, bueno, perdón.
0: Sí.
1: Buen día para todos. Buenas noches y día para todos.
0: Buenas noches y día. ¿Y a usted le gusta el deporte del fútbol? ¿Qué opina usted de las tres consignas que acabo de dar?
1: Y es un entretenimiento, es una alegría dentro de tantas tristezas. Yo pienso que sí, uno entiende que ve personas que ganan más dinero que uno, que o sea, los que ganan son los otros, claro, no uno. Y por ahí yo veo personas que se enojan y arman, sí, disturbios y rompen televisores, por ejemplo. y ellos no ganan nada, lo que ganan son los otros, los que corren detrás de la pelota.
0: Y los intereses, obviamente, sobre un negocio que todos sabemos no es... Yo lo que siento, por acá me dicen que, ¿qué piensa usted? Yo pienso que nos subestiman mucho. Por empezar, nadie es dueño de la verdad de decir el pueblo dice, la gente dice, no, cada uno tiene su opinión. Entonces, dentro de esas opiniones, pienso que nos están subestimando demasiado, porque podemos hacer todo, podemos mirar un partido de fútbol, no digo que nos miremos los 104 partidos, vamos a elegir, obviamente, pero podemos escucharlos, de todas formas, como dicen varios acá. Ahora nos subestiman bastante, y todavía pensamos... ¿viste que Víctor escribió Todavía cantamos? Yo diría, todavía pensamos los argentinos individualmente. No nos subestimen demasiado, que podemos mirar y observar la corrupción, podemos mirar un partido y podemos elegir y podemos discernir si el que está jugando, a lo mejor ha sido un chico muy humilde que nace de abajo y tiene plata ahora, o es pecado ser millonario, tener plata. Ay, no
1: como
0: nos subestimen.
1: La mayoría de los jugadores.
0: Claro.
1: Han empezado...
0: ¿De abajo?
1: De abajo.
0: Aparte, sí. Alrededor del deporte, en este caso el fútbol, pero de todo deporte, se mueven muchos intereses desde las pymes más pequeñas, desde el que te vende el choripán, el que te vende la camiseta, el que te vende los banderines, el que te vende las banderitas, todo es la economía que se mueve. Que no se movería si no estuviera. Bueno, pero esa es nuestra opinión, que es lo que menos importa. Adriana.
1: Bueno, por ejemplo, pasaba también en sus comienzos el cuarteto. El cuarteto era mal visto.
0: Claro.
1: Y con el tiempo fue viéndose un estilo de música normal, aceptado como los demás.
0: Y sí. Siempre las cosas son resistidas, ¿no? Los cambios también. Pero yo creo que en este caso hay cosas distintas. Adriana, por ejemplo, dice, su me desborda cómo el fútbol genera tanta controversia y moviliza un sinfín de cuestiones. Es una maquinaria ideada para utilizar las emociones y generar beneficios económicos. Y aún sabiéndolo, consigue adeptos. Soy de la capital nacional de la pelota de fútbol, nada menos. Mira, si tendremos que hablar de cómo el fútbol se adueña de beneficios también, ¿no? De producir y de hacer cosas. Yo no pienso que está ideada la maquinaria para utilizar las emociones. Pienso que las emociones han venido, obviamente, como en toda competencia, si corres, si juegas al básquet, al fútbol, o qué sé yo, cualquier tipo de deportes o cualquier otro tipo de competencia, siempre se hace pensando en ganar un encuentro. Después se globaliza y en esa globalización entra un mundial. Mirta Peruquieto, grupo lindo, para mí es lindo el mundial, pero entonces, ¿hay dinero o no? Por supuesto que hay dinero. El mundo se mueve por el dinero y los intereses son inmensos. Nosotros estamos lejos, años luz, de manejar números. Estoy hablando de los argentinos, fueron un montón. Y esperen que cuando juegue Argentina, termina el Mundial y ahí sí que se quejan todos, que no hay plata. Y bueno, ¿y a usted qué le parece? Bueno, ya dije algo de lo que me parece, pero lo importante son sus opiniones y la música que Lucas Giacinti pone en el aire.

Enrique Espinosa, San Juan por mi sangre. Acá nos saludan. ¡Ay, pero qué manera de escribir, por favor, señores! Edith Budini dice: Sui, Lucas, te pido un saludo y tema de Enrique Iglesias para mi hija Vani, que hoy hace 40 años llegó a mi vida, y voy a mandar mi opinión al Face. Ahora escribió un chat a través del canal de YouTube. Hola, Su, ¿puede ser Lágrimas Azules por Franco Barrio Nuevo? Son mi compañía todas las noches. Adrián Úbeda desde Mendoza. Sui, Lucas, por las publicaciones a las que te refieres, Su, es un tema preinstalado. Obviamente sabemos qué lado político es. Yo pienso que es algo que cada uno decide ver o no ver. Mariano Silva nos pide el tema Herido por Germaín. Gracias, Mariano. Beatriz Catán desde Catamarca. No miro fútbol y coincido con la tercera opción. La patria no es eso. La patria es la gente con hambre, los jubilados, maltratados. El fútbol es una distracción temporal, nada más. Hola, soy Lucas, aquí escuchando y dando el presente. Hermosa la apertura. Sabrina escribe: que tengan todos un hermoso y bendecido programa, jornada, madrugada y fin de semana largo. Me quedo hasta que las velas no arden, dice. Cariños, bendiciones desde Argüello. Sabrina nos deja ese mensaje. Alicia Schmid: Susi, los escucho todas las noches, bendiciones. Y María Saavedra también nos saluda. Lili Ramírez: yo debo ser marciana porque recién empiezo y ya me hartó. Hugo Mario Paratore: soy Lucas, yo creo que este mundial se ha hecho por negocio y no deportivo. Y lo hacen en tres países donde no les dan bolilla. Al fútbol, Estados Unidos y Canadá. Cero fútbol. México hay, pero bueno, yo soy futbolero, mi familia también. Vamos a Argentina. Desde Mendoza, saludos Hachaliero Hugo Mario Paratore. Anita Jiménez: hola, Su, querida Luca, siempre hay algún malondón. Somos futboleros en cualquier deporte. Cuando veo la celeste y blanca, el corazón late más fuerte y la emoción aflora. Vamos a Argentina. Edgardo Lorenzini: Su y Lucas, noche y día. Mundial, particularmente empecé a verlo en el 70, y a partir de ese mundial lo vi a todos. En el 78 estaba haciendo el servicio militar en Granaderos y acomodábamos a la gente en la platea, en la cancha de River. Vi los 7 partidos, un evento único, dice Edgardo desde Santa Fe. La Turquita Betty Buffe: hola, soy Lucas, bendecida noche. Argentina, fútbol, somos futboleros, coreamos, cantamos, alentamos, nos ilusionamos, nos gusta, y si ganamos mejor aún. Aguante Argentina, besos para todos. Norma Valderrama: hola, Susi, yo veo solo los partidos de Argentina, el resto los escucho a todos por Cadena 3, igual todas las noches hasta que me duermo, nunca es temprano. Abrazo enorme. Gracias, Normita. Javier Jiménez: hola, Susi, Lucas, Jacinti presente hasta las 5 con los camioncitos. Terevilches: Susi, Lucas, vi un poco la inauguración. Yo, hasta que no juega Argentina, no miro nada. Yo, dice, si los hombres son más interesados. Tengo un primo hermano que dice que sos un gran ser de luz. Se llama Carlos Vilches. Su esposa fue Mari, bailaba folclore en La Borde. Desde La Carlota, Cacho y Oscar te están escuchando. Gracias, María Teresa, escribe desde Almagro. Bueno, gracias por ese concepto de su primo hermano, Carlitos Vilches. Le mando un abrazo fuerte. Gracias por acompañarnos. Ay, folclore, los bailarines, qué lindo. Esta noche vamos a hacer una peña como las de antes. No se pierdan la oportunidad de acompañarnos. Lucas, ¿qué vas a con qué nos vas a sorprender? Los Caldenes, pero no vienen solos. Caldenes y Juancito Fuentes. Déjenme llorar.

0: Vean ellos, los Caldenes y Juancito Fuentes, vecino nuestro en Río Cuarto, ahora salteño, por supuesto, de origen, nos entregaban Déjenme Llorar, una de sus últimas creaciones, juntitos ellos. Desde Buenos Aires, nos escribe también a través del chat Julio César Pedraza, sube el programa Noche y Día, es muy potente, estamos escuchando con Dalma María, Julio, en San Martín, un cordobés en Buenos Aires. Muy bien, gracias. Hola Susi, en gustos sobre gustos no hay nada escrito y se sentó en un hormiguero, dice Zoraida. Bueno, sí, puede ser, es, así dice el dicho, ¿no? Gracias Susi, al operador lo más grande, Enrique Espinosa, mil gracias Pedro desde Villa Mercedes, Salvador César, buenas noches, quiero saludar a mi esposa, mi guerrera Mariana, que la amo mucho, juntos a la par, por siempre, para siempre. Carmen Cornejo, hola Susi, Lucas, no sé por qué aún no me engancho con este mundial. ¿Será que el frío, pero si empezó hoy recién, será que el frío de los norteamericanos me llegó? No sé, quizás me enganche cuando escuche el himno argentino y vea jugar a nuestros genios. Ojalá no se duerman en los laureles de Qatar y pongan todo en la cancha. Aguante Scaloni, que nadie daba un mango por él y les tapó la boca a tantos periodistas. Y vayan pensando quién va a ocupar el lugar de Messi después de este mundial. Yo ni idea, dice Carmen. Norma San Martino, qué bueno poder compartir una noche más con vos, con Lucas. Me gusta mirar el Mundial de Fútbol, en realidad porque me gustan todos los deportes y más allá de todas las cosas negativas que se dicen, especialmente del fútbol, como apuestas, intereses políticos involucrados, etcétera. En este caso, los jugadores de la selección dentro de la cancha dejan lo mejor de ellos para regalarnos, como a las tres, en las tres oportunidades, una copa brillante, hacernos felices al pueblo argentino. Y lo bueno es que nadie está obligado a ver y a seguir cada partido. Somos libres para elegir y podemos hacerlo por la opción del sí o del no. Mi opinión es así, pienso que no hay que ser fundamentalistas y dejar de ser al otro lo que piense y quiera y actúe como quiera. Los problemas de nuestro país no se van a resolver por mirar o no, el problema son mucho más graves que ver a nuestra selección jugar. Normi desde Villa María, los quiero, abrazos. Toti Cabrera, su antes que nada, como siempre, que tengan un buen programa con respecto a la pregunta y como apasionado al deporte en general, disfruto del Mundial, ya que uno puede ver a los mejores futbolistas del mundo, así que estoy muy feliz. Silvia Molina Castro, yo amo el Mundial, con mi mamá nos vemos todo, siempre acompañados de picadita, merienda o sanguchitos, dependiendo de los horarios. Ah, ese es otro beneficio que otorga también la juntada futbolera, ¿no? Alrededor de un... Por empezar, hay cosas que se producen habitualmente cada 4 años. Compra de televisores, todo el mundo se quiere comprar el más grande. Nosotros, por ejemplo, en este mundial, Lucas, vamos a estar muy acompañados, porque siempre estamos solitos, solos, mi alma. En cambio, durante todos estos días vamos a tener mucha gente a nuestro alrededor, porque mientras nosotros hacemos el programa normal, la gente aquí, los otros equipos de deportes están trabajando, otros están enganchados en el exterior y aquí los compañeros en piso trabajando, por ejemplo, en este momento están transmitiendo el segundo partido que se juega en el Mundial y que empezó ya en el día que pasó, ¿no? Ayer. Ya estamos en viernes y hoy vienen las otras dos inauguraciones, tanto la de Canadá como la de Estados Unidos. Ramón Ferreira, veo el Mundial, soy del fútbol, la pelota no está manchada, la pelota es de los que saben, siempre el mejor triunfa, yo te sigo escuchando y te miro por la cadena 3 Catamarca. Muy bien, gracias Ramón. ¿Y cómo salimos? ¿Salimos bien? ¿Cómo? ¿Qué onda? Ponga su perfil mejor, Lucas.
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Altamirano, La Oma, Noemí de Flores, soy de Cosquín. ¿Puedes poner al chaqueño con Por qué será, porfi? Besos para todo el equipo de Noche y Día. Dice, a ver, por acá, ay, cuántos mensajitos. Algunos que lo mandan en varias veces, se me corta, así que... Me van a tener que tener paciencia. Un abrazo gigante desde La Quiaca, provincia de Jujuy. Otra noche más con su grata compañía hasta las 5. Bendiciones, Uy Lucas, Viva Cadena 3. Marcelo Reynoso, Marta Fuentes, del grupo Albinos de Córdoba. Este sábado 13 es el Día Internacional de la Sensibilidad a la Persona con Albinismo. Por este día vamos a estar en Plaza San Martín, del centro de la ciudad, desde las 11 hasta las 15 para concientizar sobre la persona albina, nuestra baja visión, problemas de piel. Y tengo un poema de una niña de 15 años, albina ella, y que me gustaría compartir. Bueno, mándeme después, en otro momento yo lo leo, pero mándelo, Marta, mándelo, y ya está hecha, planteada la invitación para acompañar este próximo sábado, ¿no? El sábado 13, Día Internacional de la Sensibilidad de la Persona con Albinismo. Gloria Troncoso, muy buena noche, muy buen día, muy buen viernes. Soy Lucas, me encanta mirar el Mundial, y cuando juega Argentina en horario escolar, lo miramos con todos los chicos. Siempre te escucho, sos mi compañía. Saludos para la audiencia, para vos y a todos. Rosa Arraigada, soy Lucas, a mí sí me gusta el Mundial, es un mes que la mente no me trabaja, y si gana Argentina más todavía, como cuando juega mi equipo. Viva Argentina, besos. Norma Rossi, no soy de mirar fútbol, pero no me pierdo partidos y sufro cuando pierden. ¿Eso es amor por el fútbol del Mundial? No. Sí, no, no, pero bueno, ya está. No, vamos, porque en realidad yo no pregunto si les gusta o no, porque esa es una cuestión muy personal. Yo les cuento lo que yo leí en las redes, y que a lo mejor muchos de ustedes también se toparon con eso. ¿Usted lo vio, Lucas? Hay personas que han hecho, incluso hay hasta artistas, que han hecho declaraciones, cantantes que han hecho declaraciones, sumándose con los de los colectivos, ¿no? Que dicen, no, no, porque es un juego machista, se pone el machismo, etc. Otros dicen, no, no, no, no hay que mirar el Mundial, porque yo no miro el Mundial, porque el Mundial... Entonces yo digo, ¿por qué tantas cosas? ¿Por qué no nos dejan pensar a todos? Y no ponerle ese rótulo, porque son millonarios. ¡Qué estupidez! ¿No? ¡Qué estupidez! Sin lugar a dudas, es un deporte que lo practica todo el mundo, de todas las edades, dice José, de todos los sexos y religiones. Por lo tanto, mueve mucho dinero y también intereses. Pero qué lindo fue ver a Belgrano campeón. Mi nombre es Osvaldo, vivo en Corrientes, pero soy cordobés. Saluditos para todos. Gloria Florio, yo miro los partidos y lo demás y estoy en casa, como a México hoy. Lo que me parece que no hay tanto entusiasmo como en otros mundiales. En el lugar donde se realiza, bueno, porque Carmen decía algo ahí, ellos son muy distintos, nosotros somos muy, muy pasionales para todo. Y a lo mejor la gente que vive en esto, pero México es bastante pasional, pero bueno, no sé, será cuestión de que cuando vaya cada vez con más importancia. Estos partidos en realidad no son tan atractivos, no son de despertar pasiones. Cuando llegamos a los octavos, ahí ya cambia la cosa, ¿no? Silvia Ortiz, te escucho, me encanta el fútbol, veo todos los partidos. Y Silvia Castro Herrera, yo amo el fútbol, soy de las que me paso mirando el Mundial. No le gusta, el que no le guste, con solo cambiar de canal o de radio, ya está, se acabó. Desde Esquina Colorada, San Juan, Argentina. Y Graciela Poggiani, me encanta el Mundial, soy de mirar partidos, más que el DT de mi pueblo, Pujato, desde el 78, siempre los miro. Claro. Imagínate, Scaloni es de Pujato, ¿cómo no vas a mirar Graciela Poggiani? Bueno, nosotros ya nos pasamos de hora, querido Lucas. Un hito más antes de las noticias.

¿La regó? Ah, sí. La regó, pero no porque sí nomás. Porque fue compañero de fórmula con un señor llamado Octavio Iván Osuna, que nació un día como hoy en la provincia de Entre Ríos. Don Octavio Iván Osuna fue guitarrista, cantante y fue sobre todo autor y compositor. Y desde muy niño tuvo un vínculo muy estrecho con la música. Tanto es así que le pertenecen muchos éxitos conocidos. Estuvo en Corrientes en el Festival Nacional del Chamamé en el año 2008. Fue homenajeado en el marco de un espectáculo integral creado y dirigido por Aldi Balestra, grandes voces del chamamé. Compartió escenario con Osvaldo Sosa Cordero, con Roberto Galarza, bueno, y muchos más. Y digo, compañero de fórmula con Antonio Tarragó Ross en un tema que se llama Tarragoseando.

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1: 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Se esperan lluvias y posible nieve en Córdoba para los próximos días. El Observatorio Hidrometeorológico de Córdoba emitió una advertencia por la presencia persistente de aire húmedo sobre la provincia. El frío seguirá siendo protagonista y, según las previsiones meteorológicas, durante los próximos días llegarán nuevas condiciones de inestabilidad que podrían derivar en lluvias, neblinas e incluso nevadas en algunas zonas de la provincia. De acuerdo con los pronósticos, entre el viernes y el sábado continuará el ambiente invernal con bajas sensaciones térmicas, viento del sector sur y temperaturas mínimas que se ubicarán entre los 5 y los 7 grados. Las máximas, en tanto, rondarán los 16. Para el domingo se espera una mejora relativa de las condiciones, con cielo parcialmente nublado y sin cambios significativos en las temperaturas. Sin embargo, el panorama volverá a modificarse a partir del inicio de la próxima semana. Entre el lunes y el martes se prevé el regreso de lloviznas en distintos puntos del territorio cordobés, acompañado por un nuevo ingreso de aire frío desde el sur que provocará un descenso térmico más marcado. Confirmado, Milei estará en Rosario para el acto por el Día de la Bandera. Será además una edición especial de la conmemoración, ya que se trata del primer Día de la Bandera, con las obras de restauración y puesta en valor del monumento, según se estima que ya están finalizadas. La inflación de mayo fue del 2,1% y marcó el nivel más bajo en 8 meses. El índice de precios desaceleró respecto de abril y acumuló 14,7% en lo que va de 2026. En los últimos 12 meses, la variación alcanzó el 33,2%. Brasil busca nuevos mercados ante posibles aranceles de Estados Unidos. Las exportaciones brasileñas podrían caer entre 2.300 y 4.100 millones de dólares anuales. China y la Unión Europea emergen como alternativas clave para el comercio. México-Sudáfrica fue el partido inaugural con más expulsados de la historia. El árbitro brasileño Wilton Sampaio mostró 3 tarjetas rojas, 2 a los visitantes y 1 a la anfitriona. El partido entre México y Sudáfrica queda en la historia de esta manera. Primer encuentro de la Copa Mundial, 3 expulsados. Esto lo lleva directo al partido inaugural con más expulsiones de la historia de los mundiales. 9 grados, temperatura en la ciudad de Córdoba, 93% la humedad, viento del sector norte a 5 kilómetros por hora, cielo algo nublado.
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5: Yo me acuerdo de una época que se usaba la quiniela clandestina, porque no había quiniela oficial, ¿no? Y andaban con un lápiz, con una virome, con un papelito, levantando quiniela, ¿no? Que después lo agarraba la cana, se comían el lápiz, el papelito, todo, ¿viste? Pero en esa época, Luis Fernando Correa, el pícaro cordobés, había sacado una chispa con respecto a eso, ¿viste? Dice que se juntan dos negros y le dicen a otro: hola, loco, ¿cómo andas? Mal. ¿Qué te pasa? Murió el lapicito. ¿Lapicito? ¿Y quién es el lapicito? Lapicito, ¿quién es herero? ¡Uy, el lapicito! ¿De qué murió? Un ataque cerebral. ¿A la cabeza? No, si va a ser, te lo dije. O sea, tenían ese don del absurdo, los nuestros, que eran... Era muy tierno también el negro La Juana. El negro La Juana era un tipo muy tierno también cuando le salía una sutileza linda, porque una vez le salió una sutileza muy linda al negro La Juana, se quería colar al cine, estaba muy chupado el negro, era muy característico en él, y se quería colar al cine, y se había parado frente al boletero, y le dice al boletero: dígame, jefe, ¿en esta película trabaja John Wayne? Sí, señores. Dígale que esté el primo. O sea que era un absurdo muy lindo, tenía una particularidad. Yo los amo a mis viejos, los amo a mis viejos porque son sagrados para mí, mis viejos. Y resulta que, mira, Alberto Conini, que vos tuviste la suerte de conocer, y todo el Córdoba lo conoce, por supuesto, y tenía la suerte de estar con él. Conini decía que nuestro humor venía de los indios. Mirá, de los indios, porque nosotros teníamos indios guachos, que no tenían nombre. Nace el nombre de los come chingones una vez que se extraviaron en el monte los hermanos chingones. Se los comieron los indios y de ahí quedaron los come chingones. Mira vos, dice que ya eran indios cargadores, ya ponían sobrenombre igual que ahora, ¿viste? Claro. Sí, dice que pasó una expedición al Alto Perú y pasó por Córdoba y pasó al mando de Álvaro Núñez. Y que los indios atrás de los yuyos le gritaban: cabeza vaca, cabeza... Y le quedó a Álvaro Núñez, cabeza vaca, coso. Increíble. Ahora dice que era come chingones porque también... ¿Come chingones? No. Cuenta. Y tiene que haber habido también, ¿no? Porque en todas las edades estuvieron, Ronnie, esto.
6: Y en todas las profesiones, sí, los humoristas.
5: Claro, también. Más, mucho más ahora, los humoristas. No, es cierto. Increíble, ¿no? Y el avance que hay, chiquito. Yo paso a tener miedo, no voy a decir cosas que pase civilizatoria, hermano, ¿no? Y uno no es de madera tampoco. ¿Vos sabés que el pelado Alonso, otro de los pilares nuestros de Córdoba, el pelado Alonso, era un tipo muy, muy simpático, muy simpático, muy señorial era el tipo, ¿no? Dice que una vez estaba ilustrando, muy chupado el pela. Yo estaba ilustrando y le decía al ilustrador: che, pibe, no sentí un olorcito acá, vos acá, sí, dice, sí, el encendedor, y que te lo traga. Mira la velocidad que tenía. Te voy a contar algo. Vos sabés que esto que te voy a contar a vos tiene que ver la representación que somos nosotros, porque es un poco el paisaje nuestro esto que te voy a contar. Esto pasó en la peatonal de Córdoba. Venía esta parejita de porteño en medio de la peatonal de Córdoba, 10 de la mañana. ¿Viste lo que era la peatonal nuestra? El jardín de colgante de Babilonia es solo un yuyo. Una cosa de loca la peatonal nuestra. Dios mío, hermosísimo. Por ahí una palomita, un gorrioncito, te hace una esquinadita. Así que estaba, venía esta parejita de porteño, te cuento, un borracho nuestro en la peatonal, un borracho, a las 10 de la mañana, en un estado espantoso, estaba ese negro, unas ojeras, parecía la Mejide. ¿Te acuerdas de la Mejide?
6: Sí.
5: Mejide parece que hubiera puesto los lentes calientes. ¿Te acuerdas cómo tenía? Dice, y vos no sabés qué. Y los vio y se dio cuenta en el acto que no era el negro, pero estaba en un estado espantoso, el negro, para cómo no hay donde agarrarse en la peatonal, ¿viste? No hay donde agarrarse. Se movía para todos lados, parecía que está parado arriba de las bochas el negro, ¿viste? Y lo llama el atrevido. Lo llama el tipo. Un minuto, le pedí. ¡Ahí, papá! ¡Vení! Dice el porteño, la mujer, espera, acá, cielo. A ver qué les apetece, a ver si tengo que meter un cachetazo. Y se arrima, ¿qué es eso, padrone? Escúchame, cara de pellizco. ¿Con qué derecho vos te tomás el atrevimiento de salir a la calle con semejante bicho? ¿Quién en el mundo es esa que va con vos? Imaginá los ojos del porteño. Escúchame, drone, es mi mujer. Entonces el destino que se ensaña así con vos, ¿no? Poner un capuchón, hermano. Es una venganza, fúnebre ese mismo. ¿Sabes lo que sea, padrón? Es que mi mujer es muy linda por dentro. Entonces está al revés.
7: Les voy a contar un cuento de este negro que llega a su casa la boleta del teléfono. ¡Ay, abuelo! 450 pesos. Hacía saltos mortales el negro. No podía creer. Una cosa de loco. Gritaba, no sabía qué hacía. Arrancó con la boleta. La boleta más que el sueldo de él era. Arrancó para la telefónica. Hizo un liazón en la telefónica. Se lo trajeron a él con boleta y todo, vinieron quemando cuadrillas enteras, llegaron, revisaron todo el techo, esto, a ver si había una infiltración de alguna llama. No, era todo de ahí. Tenía una cabrón la gente de la telefónica, no se aguantaba y el negro seguía, no miraba para todos lados, no decía nada, con la boletita en la mano. Y dice, mira, escúcheme, le dice, la próxima vez que quiera molestar acá, por favor, piénselo bien antes de llamar, porque nosotros somos gente que andamos trabajando, nos andamos al vicio, jugando con esto. Deje de molestar a la gente que trabaja. Y le pegaron un portazo y se fueron. Quedó con la boletita temblando como mudo nuevo. Dice. Y se quedó solito. Y entró a mirar y lo ve al lorito perico. Que estaba tapándose la cabeza con las alitas. ¿Qué te pasa, perico? Escúchame, perico. ¿No serás vos el que me has agarrado el té? Sí, Juanchilo. Perdóname, me puse de novio con una catita australiana. Que tuvo que viajar por problemas de familia y tenía celular. Ay, perdóname, me enamoré. ¿Qué querés que le haga? Me enamoré. Nunca te enamoré, te voy a matar. Te voy a matar como un perro. Como un perro te voy a matar. ¿Cómo me vas a hacer esto, infeliz? Te voy a matar, ¿no? No tengo tiempo ahora. Pero ya voy a volver. Pero te voy a dejar. Te voy a dejar, pero para que no puedas agarrar el dedo. Porque no puedes agarrar ni frío. Vas a poder agarrar. Y agarró dos clavos y lo clavó contra la pared y lo dejó arruinado contra la pared. No me hagas esto, hermano. No me hagas esto. Mira que me voy a quejar con la loro oliva, por favor. Me voy a quejar con la loro oliva porque no tenés derecho de hacerme este tipo de cosas. Porque es el secretario gremial nuestro. Te va a fundir en un pleito. No te vayas, hermano. Sí, me voy a ir, pero te podés morir ahí. Ni agua te voy a dar. Ya vas a ver. Vení, hermano, no seas criminal. Y se fue, no me lo dejo. ¿Cómo me va a dejar así? ¡Qué criminal! Mira cómo me dejó. No puedo hacer ni papa. ¡Qué bárbaro, Dios mío! ¡Qué bárbaro! Pa' colmo, vení, me enamora. Y aquella otra loca que debe andar revoleando las plumas de jaula en jaula. Vení, me enamora. Mira lo que entra, mira para todos lados, lorito así. Y no ve un crucifijo.
5: Y estaba Jesús ahí en el crucifijo, clavado en la cruz. Y lo miraba, y este medio atrevido, el loro. ¡Flaco! ¡Máquina! ¡Inri! ¿Qué os pasa? ¿Qué os pasa, hijo? ¿Cuánto hace que estáis ahí? 2000 años. ¡Oh, Wilda! ¿Y con quién estaba hablando tanto por teléfono?
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0: Segundita en Noche y Día, adentrito mi alma, con el humor, con Julio Vaca Chicharrón, que lo disfrutamos todos, La Flor que Nunca Muere, Nombradores del Alba, Eugenia Quevedo, y ahí pegadito nomás, Lázaro Caballero, que hubiera sido temas bonitos para compartir en la madrugada. Noemí también nos saluda, Roxana Oyola Sur, escucho todas las noches, hace 20 años, me gustaría ver de cristal y mandar un saludo a mis dos hijas, soy Rosana de Alejandro Roca. Caro dice, con mi nombre personal, Zoraida dice, Susi, a esas personas que les molesta los millones que mueven el mundial, le digo otro dicho popular, si la envidia fuera tiña, ¿cuántos tiñosos habría? Está con los refranes hoy, Zoraida. Claudio Argentino, un fuerte abrazo desde Estados Unidos. Aunque soy porteño, te escucho todas las noches, acá 3 horas menos, así que puedo escuchar todo el programa. Fuerte abrazo, Claudio. Gracias, Claudio. A la distancia te mandamos un abrazo y te agradecemos que vengas escuchando, por supuesto. Igual que a la familia Moiso, volviendo de festejar el cumpleaños de Mica, por la ruta 5 hacia Altagracia y bancos de niebla, circulen con precaución, nos avisan. A Claudio, un beso para toda la familia y para Mica, sobre todas las cosas, que está cumpliendo sus añitos, así que le mandamos un abrazo grande. Hola Su, hola Guti, no está el Guti.
1: Anda,
0: ¿no?
1: Con eso.
0: No, está Lucas y a Cinti. Lidia desde Goicochea. Muy buena noche. Es que ellos están acostumbrados. A mí también me cuesta. Tengo que pensar dos veces para nombrarte, Lucas. Me encanta el Mundial. Lo disfruto mucho cuando juega Argentina. Aunque hay que reconocer que nos mal acostumbró este hermoso equipo que siempre ganamos. Ah, esa es otra historia después para tener en cuenta, ¿no? Gracias por la compañía cada noche y día. Gracias por Daniel Altamirano, Lidia Canizaro desde Buenos Aires. Soy Lucas, primero agradecer la compañía, la excelente música, desde Mendoza nos escribe Carla. Se me hace más ameno el trabajo con ustedes en mi cocina. Del tema del mundial, creo que cada uno puede elegir con qué intensidad vive cada evento. Para mí, es una oportunidad de conocer algo de los lugares donde se desarrollan las costumbres, particularidades de los países que participan, y no por eso dejo de informarme. La vida es del color que uno la pinta, y no por eso estamos exentos de los problemas cotidianos. Abrazo, Carla, desde la fresca Mendoza. Parece que está fresquito por todos lados, ¿no? Un tema de los de Salta, escuchándote con Roxana, me pide Edgardo, desde Villa María Terevaca, por favor, en los pedidos, si Lucas puede pasar un lindo tema para mí, gracias por la compañía. De Néstor, de Mina Clavero, está muy lindo lo del Mundial. Pero eso de la ola ya cansan, dice, no dice un tema que me despabile. Lo de la ola de frío, dice usted. Eso ahí no lo puedo ayudar, ¿eh? Me encantaron los chamamés, me alegra el chamamé muchísimo. Besos para todo el equipo. Noemí Reynoso desde Buenos Aires. 1:33 en Noche y Día. Nosotros ya estamos transitando una nueva hora. Y quiero recordar el cumpleaños de alguien muy especial, que en una de estas madrugadas voy a llamar para hablar con él, para ver en qué anda. Hablo del amigo Daniel Cuevas, que está cumpliendo años. Él, junto a Tony Izquierdo, fueron los creadores de Recorriendo el País, el tema que nos identificó durante 30 años aproximadamente, y un poquito más también. Bueno, él es un gran autor, compositor, que integró en algún momento el grupo folclórico Vale 4, con Ramón Chayita Barrio Nuevo, con Mario Mercado y Miguel Villalba. Después formó el dúo vocal Los Izquierdos de la Cueva, con Tony Izquierdo, que también era ex integrante del grupo Chilcam. Y bueno, ese tema. Qué hermoso, me corre un frío por la espalda, mire. Es autor en muchos temas, Ausencia Mía, Bailando Zambas, Bendita Mi Suerte, Chacarera Enamorada con Rubén Aizaguirre, Dulce Agonía con Néstor González, bueno, muchos. Pero elegí una que la compone con Antonio Izquierdo y se llama Fue un gran descubrimiento en su momento cuando recién se empezó a conocer la canción. Nosotros, como siempre, la estrenamos en Recorriendo el País. Fue creación de este amigo que está cumpliendo años hoy ahí en Salta, Daniel Cuevas.

Vamos a escuchar la versión de Los Izquierdos de la Cueva. Fue hermoso, hermoso, hermoso. Susana Montoya, desde Mendoza, dice: todo lo que deja plata a alguien le viene bien, pero a nosotros no nos toca nada, así que no veo fútbol, no me interesa. Bueno, pero cada uno gana lo que tiene, lo que se gana. No es compartible todo, no es comunitario el asunto. Otros mensajitos: vamos a sentirnos mal si no llegamos a ganar. Lidia Goicochea desde Villa Libertador. Y a veces se gana, a veces se pierde, y hay que aceptar todo, no es un juego. Rolando Montesino desde Neuquén: bendecida madrugada de viernes, que tengan un excelente programa, grata compañía como cada noche. Mandar saluditos a mi marido Víctor Colazo, que lo amo, de parte de su amor, Verónica. El tema Ave de Cristal pide soledad. Te escucho desde San Francisco, fría noche, pero estrellada, así que mañana puede ser lindo día, dice Norma Cubertino. Hoy nos vamos a San Francisco. Si sale el sol en San Francisco, nos vamos para allá, llevamos toda la ropa y nos trasladamos hasta San Francisco, Lucas, ¿eh? Marcela Berrino: te escucho la noche hasta que me duermo. Yo solo miro los partidos de Argentina. Dani Palma: a mí me gusta el Mundial, solo que veo que pasa muy ligero el tiempo. Hace 3 años y medio del último, pero me gusta. Mi marido lo disfruta todos los partidos. Mirna Díaz: soy de Unquillo, pertenezco a los adultos mayores de Gimnasia. Nos llevaron a interactuar con chicos de 6.º año del milenio. Coincidimos en fútbol e hicimos una representación de un partido de Argentina. Graciela Dominga Sanz: yo no lo vi a la apertura. No tengo cable, pero si tele lo escuché por Cadena 3 y me conformo. Adri Verón: hay tiempo para todo, todo bajo el sol. Y sí. Rubén Darío González: uno elige cómo manejar el tiempo a la hora de distraerse. María Saavedra: amiga Su, me gusta el Mundial. ¿Sabes? Me encanta escucharlo por la radio. Tiene otra emoción, imaginación, y lo vives más dentro tuyo. Es mi opinión. Te sigo escuchando. Abrazo grande a la distancia también para Lucas. Rubén Pablo Gros: la verdad que este año no le presté atención. Admito que la situación del país y este gobierno me han superado. Solo deseo que el año que viene las urnas dejen claro lo que piensa el pueblo. De todos modos, que la selección le den otra alegría al país. Saludo desde Tupungato, Mendoza. Alicia Sosa Frías: no miro los partidos, me ponen nerviosa. Graciela Ferniot: yo miro el Mundial porque me gusta. María Elena Magario: lo veo porque, pero hay horarios que tal vez no pueda hacerlo. Buena noche y día para todos. Nancy Gallardo: un abrazo fuerte. Norma Villarreal: escucho los partidos y el mejor relato lo hace el equipo de Cadena 3. Julio Álvarez dice: Zoom, pregunto si le mando un poema, usted me lo pasa en la hora melódica. Soy del Tajamar, Las Rabonas, Tras la Sierra. Todas las noches prendido a la radio, muchos años con usted. La conocí aquí en Mina Clavero, en el teatro frente al río, al lado del puente. Gracias, y el mejor tema, muy romántico, Aire. Sí, mándelo, Julio, pero acá al Facebook, donde lo ha mandado, ¿sí? En el Facebook, ahí mándelo. Celina Kaffer: Su, al que le gusta el fútbol mirará el Mundial, pero me parece que eso no tapa todo lo que ocurre en nuestro país y en nuestra provincia. Abrazo enorme. Claro, yo digo, nos subestiman demasiado. Podemos hacer todo. Podemos mirar, podemos analizar. Igual que muchos en estos últimos días dijeron: no, están esperando que pase el Mundial, que llegue el Mundial para que todo se olvide. No, la gente ya no se olvida más. La gente aprendió muchas cosas. Nos cuesta y nos costó muchísimo y nos sigue costando analizar la realidad. Pero ya no te comes el caramelito así nomás. Nada, le vamos a poner un partidito de fútbol para que se van a olvidar de lo que pasa. No, no nos olvidamos. Y si alguien pretende que nos olvidemos, se equivoca. De aquí a la China. Marta Bustamante: yo desde que un día escuché un árbitro decir que por dinero podía cambiar el partido, automáticamente soy antifútbol. Y puso a todos en la misma bolsa. Martita, no, hay como en todo. Hay buenos y malos como en todas las profesiones. Beatriz Norma Dalvit: el gran tribuno, me gusta ver los partidos de fútbol. Cuando juega Argentina,
que a veces lo veo, que ganemos la copa, que tengan linda noche. Saludo, Betty, desde Luján de Cuyo, Mendoza. Y Meco Villarreal, bastante en mi ciudad, las termas de Río Hondo, su mucho frío. Si puede ser Enrique Espinosa, que ya lo pasamos, espero que lo haya escuchado, Meco, porque estuvo en la primera hora de programa. 1:44 en noche y día. Ya se vienen los tangos, ya se vienen las noticias, todo, todo para ustedes.

0: Que me olvides tú, el Yuyo Montes, se lo vamos a dedicar para María Saavedra, que le encanta el Yuyo Montes, siempre nos pide, a veces no la podemos complacer, hoy sin que lo pidiera, ahí estaba. John Beas, gracias por tus palabras. Mariana Césarosu, es lindo ver el Mundial, las tradiciones, el vestuario, los espectáculos que brindan, los colores. Es lo que opinan de machistas, tendrán algún problema, no sé, y sí, pertenecen a un colectivo. Beatriz Lertori, Sui, Lucas, por fin salió un precioso sol a las 16. Me senté en los sillones del jardín con una con la perrita, calentaba hermoso, es bueno. Bueno, para los huesos. Yo no veo los partidos, sigo los de Argentina por Cadena 3. Que tengan bendecida madrugada, los escucharé más tarde, Beatriz. Olga Tioni, saludos para Lucas, a todos. Maricha Rostaño, me gusta el Mundial, creo que eso es lo único que nos une, nos distrae un ratito de tantas cosas malas que escuchamos todos los días. Marcelo también, gracias Marcelito. Mónica Bulacio, besos desde Huaco, La Rioja, presentes con mi mami Doña Pola. Te saludamos y contamos que nos gusta y entretiene ver el Mundial, en especial cuando juega la selección y queremos la cuarta. Gracias por tu compañía. Gloria Brum, me gusta, lo miro, pero solo al de la selección. Joel Basualdo, hola Su. El fútbol es pasión. Soy el recolector de residuos de Ceres, informándome cómo va el partido. Son mi compañía desde hace 27 años. Liliana Nicola, no miro los partidos. Soy muy futbolera y sufro mucho, pero con el tema del chiqui todo muy sucio, me desilusioné. Patricia Jiménez, veo el Mundial por Argentina, ahora que tengo tiempo veo más los rivales de Argentina para ver cómo juegan, me encanta, aburren todo, dicen los corresponsales. Clarita Rosales, me encanta el fútbol, pero hoy me pudo la siesta, así que no lo vi, claro, porque empezó 2:30 la ceremonia, ¿no? No creo ver partidos porque no tengo paciencia, prefiero escuchar por la radio. Esther Valle, a mí me gusta mirar cuando juega Argentina y estamos siempre con noche y día. Ana Marta Brugaleta, miro el Mundial, dice, pero al acero siempre estoy firme con el bendito noche y día. Bueno, así estamos por acá y seguimos estando, Lucas, y compartiendo canciones ya en la madrugada. Sui Guti dice, no, Miguel Ángel, está Lucas.
1: Temas... Loco, no se puede así.
0: No, está Lucas Giacinti. Después dice, ay, me equivoqué. Temazo, dice la flor que nunca muere. Acá
2: qué lindo
0: estoy.
2: Que son los oyentes.
0: Creo que no me duermo. Te pido un tema romántico, un temón de Rake, Noviembre sin ti, u otro que me guste y puede ser el de Ale Sams y Tini. Un beso en Madrid, que pasen un hermoso viernes. Fin de acá, zona norte del cielo, está estrellado. Nada. Chao, Miki. Chao, adiós. El domingo vamos a estar juntos. ¿Usted viene el domingo, la madrugada del domingo, Lucas? Me va a abandonar. No me diga eso. Bueno. Está bien, alguna noche tiene que dormir en su casa. Está bien. Pero después vuelva, ¿no? Buen día para todo el equipo. Soy Janet, estoy yendo a trabajar y siempre escucho su radio. Hermosos los temas, dice Janet Montivero. Como estos, por ejemplo, estas canciones...

Tormenta de vino, estaban allí las voces de Oram. Y desde todo el país me llegan nuevas canciones. La querida Valeria López Vila me manda esto: soy Valeria, quiero enviarte mi nueva canción. Se llama Juego de Llaves. La letra es de un conocido, Huguito Casas, y la música, Valeria López Vila. Se lanzó hace pocos días, me gustaría que la tengas. Te agradezco tu tiempo, te mando un beso y ya está en YouTube, la pueden buscar. Se llama Juego de Llaves, Valeria López Vila.

Presentaban las letras. Él pasaba de un potente agudo a un profundo bajo con la facilidad de los elegidos. Poseía un vibrato inconfundible, pero del cual no abusaba. Sus detractores, no obstante reconocer su capacidad, le enrostraban que era frío, que carente de media voz. Lo cierto que hubo un gran director, Alfredo Gobi, que lo bautizó como la voz de oro del tango. Y así quedó para siempre. La voz de oro del tango, Alberto Marino.

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1: 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En Córdoba, en los papeles, una joven de 22 años figuraba como dueña de Guachitas Bar, el local habilitado el 2 de junio último, clausurado en una maniobra express de 2 horas por la municipalidad. La justicia investiga una misteriosa habitación contigua en donde se encontraba una cama. Santa Fe, hay fecha el pago del aguinaldo para trabajadores provinciales. Según se informó desde la administración santafesina, la liquidación del medio aguinaldo incluirá los incrementos salariales acordados en paritarias correspondientes al primer semestre del año. Colapinto busca reivindicarse en el Gran Premio de España de Fórmula 1. El argentino busca recuperar el buen nivel mostrado en Miami, Canadá, tras un Gran Premio de Mónaco donde terminó 15º y lejos de los puntos. El gobierno dominicano implementa medidas fiscales para mitigar el impacto del petróleo. La administración de Luis Abinader busca aumentar la recaudación en $800 millones anuales ante el aumento del petróleo. Se prevé aplicar nuevos impuestos y exoneraciones para los más vulnerables. Se lesionó Tagliafico y podría perderse el inicio del Mundial. El lateral izquierdo salió en el entretiempo del amistoso ante Honduras por un problema en el sóleo de la pierna izquierda. Corea del Sur dio el primer golpe importante en la pelea por el Grupo A del Mundial 2026 al remontar un 1-0 ante República Checa y quedarse con una victoria que también impacta directamente en el futuro de México. Durante el juego que se llevó a cabo en el Estadio Guadalajara, los checos se habían adelantado con un gol, pero los asiáticos reaccionaron en la segunda mitad con anotaciones y posteriormente completaron la remontada para sumar 3 puntos fundamentales. Para República Checa, la derrota representa un duro golpe. Después de ponerse en ventaja, dejó escapar puntos que parecían seguros y ahora está obligada a sumar frente a Sudáfrica para mantenerse con vida. Un nuevo tropiezo podría dejarla al borde de la eliminación. Temperatura actual en la ciudad de Córdoba, 7 grados. La humedad 89%. El viento del sector noreste a 8 kilómetros por hora, parcialmente nublado.
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0: canción fue la que también estuvo ayer en la inauguración, ¿no? De los del Mundial en México, Los Ángeles Azules con Belinda. Señores, ahí hubo un bloquecito de pedidos exclusivamente por ustedes. Rake, Noviembre Sin Ti, que nos habían solicitado Enrique Iglesias. Bailamos, ¿no? Con gente de zona. Y Germaín, el príncipe Germaín, con Herido. A propósito de Germaín, me recuerdo que tengo cosas para invitarlos, tengo propuestas para hacerles, una propuesta decente, no indecente. Ya les cuento. Jorge dice, hola Su, ¿cómo estás? ¿Me podés pasar por La Riojana, Natalia Barrio Nuevo? Nuestro secreto desde ya. Gracias, Jorge Bello, desde General La Madrid, provincia de Buenos Aires. Luis Sosa.
1: Te juro, Su, te juro que está limpio el cielo estrellado. Jamás te mentiría, Su, por favor, créeme.
0: Está bien, está estrellado en Villa Allende, bueno. Luis y Ana, de Luján de Mendoza, lindo programa, saludos. Julio César, hola, noche y día, gracias por acompañarme. Y el tema de hoy, bailaré León Gieco, excelente como siempre. También nos dicen por acá, César Fernández, somos los chicos del transporte EMI de Rafaela, venimos volviendo de Paraná. Estamos con mudanza y mucha neblina, me cuentan los muchachos. Sí. Francisco, Yu y Lucas Alejandro de Orán Salta, todos los partidos los escucho por Cadena 3, me gustan las anécdotas del ingeniero y además llega primero que la televisión. Sí, es verdad. Hola, Su querida, qué lindo tema el de las voces de Orán. Me hace acordar a mi viejo querido que hoy no lo tengo. Besos para él a donde esté. Miriam, claro, Miriam, Tormenta de Vino interpretaban las voces de Orán hace un ratito nada más. Saludos, terminando la semana, la tribu de la fábrica, Pepe Contreras, Javier Cisneros, Darío Allende, excelente fin de semana para todos, para vos, para Lucas. Te pedimos el tema de la Mona Callejera, así activamos el finde. Gracias, Su querida, te queremos, abrazo enorme para el Lucas. Vuelve el Guti y gracias. No sabemos, porque si gana el martes Argentina, capaz que no, porque se fue al Mundial. Saludos a Orlando Montes. Dice, me olvidé de Orlando Montes. No, no se olvide de Orlando Montes. Estamos recolectando más y más y más de la tribu. Y usted se olvida de Orlando. No se olvide. María Cristina Perrone de Las Varillas. Un programa excelente, la música, todo. Bastante frío por acá, hay 8 grados. Y también ayer salió el sol a la tarde. Besos, los quiero mucho. Buen fin de para todos. El sábado, mañana sábado, no los voy a acompañar el domingo, los voy a acompañar en la madrugada del domingo. Esta noche tengo que ir a presentar a Paul Moon, a Marina González, al Ballet Renacer Argentino, una peña como las de antes. Ayer sorteamos una invitación doble con la cena incluida. Hoy voy a sortear una invitación doble, solo entrada. El que quiera venir esta noche, noche de viernes, noche de peña, tempranón, me avisa. Nombre, apellido, tres últimos números de documento, nada más. El que quiera venir el sábado, pone sábado a la noche, que vamos a tener un gran momento allí con Fernando Gladys y otros chicos, Guajira y otros grupos que ya les voy a contar exactamente quiénes son. Y el que quiera venir el domingo al mediodía, me dice, me avisa y le estoy regalando para el domingo al mediodía, que va a haber puro folclore, todos bailarines, viene el Pichi Acosta, músico de los bailarines, los Zorzales de mi tierra. No, va a ser un mediodía el domingo fantástico. Y viene el fin de semana largo, así que atentos, el domingo cuando regrese a hacer el programa les voy a regalar para los días que vienen. Tanto el domingo a la noche como el lunes al mediodía. Pero vamos por parte, como dijo alguien alguna vez, y usted elige o esta noche de viernes solo entradas, el sábado una invitación doble con la cena incluida y el domingo le vamos marchando con una invitación doble con el almuerzo incluido. ¿De acuerdo? Elija el día, nombre, apellido, tres últimos números de documento y nada más. Daniel Eduardo Merlo dice que el Mundial no nos haga olvidar de Adorni, Palo y a la Bolsa. No, por eso le digo, nos subestiman, si somos pensantes todavía. Todavía las neuronas no funcionan y podemos seguir mirando y no olvidándonos de nada. eso debe ser así, no solamente con lo de Adorno y con todo, ¿sí? No hay que olvidarse de la realidad, hay que destacar lo bueno y hay que condenar lo malo, a nivel local, nacional, internacional, todo. Una cosa no quita la otra. Buena madrugada para todos, soy Nicodemo desde Mar del Plata. Mirá qué lindo, escuchándonos en la frecuencia nueva del Mar del Plata. Hola, soy Luca, me gusta el programa, lo escucho toda la noche ahora. Estoy de guardia, vivo en Córdoba, pero soy de Frías, Santiago del Estero. Saludo a mis hermanos que viven allá, Carlos Rodríguez. Y Janet Montivero, para todo el equipo, saludos. Estoy yendo a trabajar, siempre escucho la radio. Hermosos los temas, ella nos escribe desde La Rioja.

0: Muy bien, hermoso. Me los imaginaba los chicos en la fábrica moviendo el piecito, silbando, moviéndose un poquito con el tema que habían pedido por la Mona Callejera. Antes, Marcela Morelo, Corazón, están participando por esta noche, entradas, una entrada doble para quien quiera venir a ver a Polmón, a Marina González, el sábado Fer Vladis, el domingo al mediodía 100% folclore. Usted elige el día, el momento y nosotros se lo regalamos en la próxima hora. Hacemos el sorteo, sorteo. Mirta Cañete, solo miro cuando juega Argentina. Un abrazo, Hugo Ferri. Escucho siempre, bendiciones para todos, nos dice el amigo. Gracias. Daniel Lucero desde Buenos Aires. Hola, soy Lucas, soy el Colo de Quines, trabajando en Cava. Qué difícil es la gente cuando mezclan todo. ¿Qué tiene que ver el fútbol con el machismo si hoy las mujeres juegan al fútbol también? Y si los jugadores, la mayoría son pobres, que gracias al deporte se vuelven ricos y ayudan a la familia y muchos generan trabajo. Aguante el fútbol, gracias a Dios existe esta alegría para muchos. Algo para mí de sabroso. Abrazo desde Buenos Aires, Daniel Lucero. Juan Domingo Pereira, desde el Chaco, le está picando el boleto a usted, Lucas. Dice, Lucas usa mucho los temas del yuyo para decir lo que le pasa. Ah, a mí me pasa lo mismo que a usted.
1: Pero por favor.
0: La madrugada del miércoles, al elegir los dos últimos temas de despedida, él eligió uno muy romántico y le contestaron con uno de Chayenne con mucha miel. Ah, no sabía. ¿Pero era miel de caña o miel de abeja? ¿Cómo era? Juan Domingo. Hoy equivocado. Se llama Juan Domingo.
1: Equivocado.
0: No, nosotros amamos la música, no mandamos mensajes musicales, amamos la música. Bueno, y Miguel, el Miki, manda gracias, Suy Lucas, por el temón. Él habla de Reik, por supuesto, de Reik. Bueno, su hermoso el programa, como siempre, gracias por acompañarnos y tenernos en cuenta para los regalitos todas las noches. Bueno, no todas las noches, hoy porque tenemos eventos, es el fin de semana largo, así que hay eventos hoy viernes a la noche, el sábado, el domingo al mediodía, el domingo a la noche y el lunes al mediodía, que va a celebrar su cumpleaños Ulises. Ulises Llano, el lunes 15 al mediodía. Así que dice que va a cantar, ha prometido que va a cantar, que la va a pasar súper bien. A mí me imagino, se va a pasar. Gracias por el tema para Vani. A mí me gustaría, Edith Budini, La Sombra Ghosts, La Sombra del Amor, el de la película. Si se puede, gracias. Desde la playa, Rafael, saludo desde Playa La Ballena, en Chile. Está saludándonos el amigo. También Martina quiere participar, bueno, pero no lo puse a eso todavía, eso lo voy a hacer el domingo a la madrugada cuando esté con ustedes, voy a sortear para el domingo a la noche. Para el domingo al mediodía, sí, el domingo al mediodía, sí. Su hermoso programa, como siempre, gracias por acompañarnos. Bueno, a ustedes, muchísimas gracias por estar del otro lado. Hoy es el día del adolescente y del joven por la inclusión social y la convivencia contra toda forma de violencia y discriminación en Argentina. Es el día del arquero del fútbol en Argentina. Claro, debe ser por el cumpleaños de Amadeo Carrizo, ¿no? Claro, porque ese arquero de River, por él, se instituye la fecha 12 de junio, se instaura como día del arquero. Claro, viste que te dicen, ¿cuándo me vas a devolver los 100 que te presté? El día del arquero. Pero sí, hay Día del Arquero, es el 12 de junio. Téngalo muy en cuenta porque es el día en que tiene que devolviendo. ¿Qué más? Día Mundial y Día Internacional del Doblaje. Ay, cómo me gusta esa especialidad. ¿Le gusta a usted el doblaje? No le gusta. Bueno, también se recuerda algunas cosas, por ejemplo,
2: que
0: en Buenos Aires, Argentina, se firma el protocolo que pone fin a la guerra del Chaco entre Bolivia y Paraguay. Era hace mucho tiempo, 1935. Un poco más aquí en el tiempo, más exactamente en 1965, la banda de rock inglesa The Rolling Stone entra al Billboard Hot 100 de Estados Unidos, permaneciendo 14 semanas con el tema Satisfaction, que lo va a poner Lucas en la última hora del programa, antes de partir. El presidente Juan Perón da su último mensaje al pueblo desde el balcón de la Casa Rosada en Buenos Aires en 1974. Y también en Seattle, Estados Unidos, se produce el primer vuelo del avión Boeing 777. Era el año 1994. ¡Qué bárbaro!, ¿no? Entre los que cumplieron años hoy, cumplen años Amadeo Carrizo, Ana Frank, Nelly Fontán, Marcelo Araujo, Luis Luque, Damián de Santo, Nico Vázquez, Diego Milito, sí, todos ellos. Y como para musicalizar una partida, porque siempre las partidas es bueno ponerle música, él fue un gran compositor, cantante argentino, integró la banda Memphis La Blusera. Estamos hablando que un día como hoy del año 2012 nos dejaba, y también su legado musical, Adrián Otero.
3: Qué poco duro.
4: Viva Perón y el Partido Radical.

dos pedidos, dos. Uno, mejor dicho, no era un pedido, sino era una referencia, un recuerdo de Otero, Memphis, juntos a la par. Luego sí, el pedido de Sabroso que hicieron ustedes, no fue culpa mía, canción que compartimos. Rubén Borges, soy Luca, buena noche y día. Rubén, taxista en Mendoza, 25 años que los escucho, siempre fiel al programa. Respecto de la consigna, Susi, si bien es cierto que todas las opiniones son válidas, las tres que vos planteás son absolutamente rebatibles. Perdón, antes que siga, que avance más. Yo no he planteado eso. Yo he leído que plantean eso los demás. Y yo quiero saber la opinión de ustedes, pero no es mi pensamiento. Yo estoy de la vereda del frente, así que por eso, pero a lo mejor puedo estar equivocada, por eso pido ayuda. Qué mejor que la tribu me ayude. Dice, son rebatibles con datos de la realidad. El tema de que el fútbol es deporte de millonarios, yo le pongo a dos íconos del fútbol argentino que nacieron en la pobreza más pobre. Maradona en Villa Fiorito, Tevez en Fuerte Apache. Respecto de que es un deporte machista, bueno, absolutamente discutible. El fútbol femenino ha crecido, sigue creciendo en forma permanente. Y en cuanto a pensar que pretenden distraernos con el mundial y con el fútbol, es subestimar nuestra propia inteligencia, así que cada cual con sus creencias. Pero por allí hay que mirar un poco alrededor y darse cuenta que, más allá de lo que uno piensa, la realidad nos muestra cosas absolutamente distintas. Gracias, lo sigo escuchando hasta las 5. Gracias, amigo en Mendoza, Rubén Borges. Efectivamente, todo es fake. Sí, así es, así es. Pero bueno, cada uno tiene su opinión y yo quiero escuchar la de ustedes. Por eso los invito a participar. Hola, Zoom y Lucas, si lo vieran bailando a Pepe con el jefe. Mira, Javier Cisnero, lo que nos cuenta, Lucas. Ya me parecía a mí que Pepe pedía callejera para bailar todo. Dice, vamos poniéndonos a tono, dijo cuando pidió el tema. Qué bárbaro este chico, qué bárbaro. Generalmente voy separando ciertas cosas que me gustan, me atrapan, textos que me gusta compartir con ustedes después, cuando hay algún momento en la madrugada. Y ayer encontré una bonita, yo la conozco la historia, pero la encontré de otra manera y la comparto con ustedes. Habla del Gorrión de París, de Edith Piaf. Cuenta que Edith Piaf había cantado tanto sobre el amor que muchos olvidaron algo crucial. Al final de su vida, ella todavía necesitaba que alguien la amara sin un escenario de por medio. Cuando conoció a Theopanis Lamboukas, el mundo ya la veía como una leyenda, completamente agotada. Su cuerpo cargaba con el peso de años de accidentes, tratamientos médicos, recaídas constantes, cansancio extremo y noches vividas demasiado cerca del borde. Francia la adoraba, es cierto, pero la fama no siempre te acompaña cuando se apagan las luces. En sus últimos años, Piaf era inmensa sobre el escenario, pero alarmantemente frágil fuera de él. Theopanis era mucho más joven que ella, había nacido en París, en el seno de una familia de origen griego, y se ganaba la vida como peluquero antes de entrar en el círculo íntimo de la cantante. Para la mayoría, aquella relación parecía imposible. Ella era Edith Piaf, la voz desgarrada de toda una nación. Él era un hombre sencillo, un desconocido absoluto, sin el peso de una carrera construida, pero Edith vio algo profundo en él. Decidió darle un nombre artístico, Teo Sarapo. En griego, aquel apellido evocaba

Implacable. Sin embargo, el amor de ambos fue venciendo cada una de las resistencias. Quienes lo vieron de cerca entendieron la realidad. Aquello no era un capricho ni una aventura tardía, era una compañía real, nacida entre dos personas que conocían demasiado bien el dolor y que precisamente por eso querían vivir el presente sin pedir permiso a nadie. Se casaron en octubre de 1962. Para Piaf, Teo fue muchísimo más que su último esposo. Fue el hombre que permaneció firme cuando su cuerpo empezó a rendirse por completo. La acompañó en sus meses más difíciles, la cuidó, le leyó, la alimentó con paciencia, intentó hacerla sonreír y se quedó estático a su lado cuando la leyenda ya no podía sostenerse sola. Había quienes murmuraban que él solo buscaba fama. La realidad, sin embargo, fue mucho más dura. Cuando Piaf murió en 1963, Teo no heredó una fortuna, heredó deudas enormes y una ausencia imposible de llenar. La gran voz de Francia se apagó para siempre. Él quedó allí solo, con el recuerdo, las cuentas pendientes y el peso de haber amado a una mujer que le pertenecía al mundo entero, aunque en sus últimos días de vida solo necesitara algo más simple, una mano cerca. Teo Sarapo vivió solo unos años más. En 1970 perdió la vida en un trágico accidente de automóvil, tenía apenas 34 años. Fue enterrado justo al lado de Edith Piaf en el cementerio, como si el destino hubiera querido reunirlos en el más absoluto silencio, después de haberlos unido bajo el brillo de los reflectores. La historia de Edith suele contarse siempre como una sucesión de canciones memorables, pérdidas devastadoras y amores imposibles, pero al final de todo hubo un hombre joven que no llegó para salvar a una leyenda, llegó para acompañar a una mujer, y en una vida completamente marcada por despedidas, quizás ese fue el gesto de amor más profundo que Edith Piaf recibió cuando ya no tenía fuerzas para cantar otra vez.

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1: 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En Mendoza crece la preocupación por las apuestas online en alumnos por el Mundial. Autoridades mendocinas alertan sobre el incremento de apuestas online entre los alumnos secundarios, buscando fomentar la detección también y el acompañamiento en esta problemática. Persecución policial terminó con un choque en pleno centro de Rosario. El hecho ocurrió minutos después de las 16 en calle Urquiza, entre Italia y Dorrego, cuando personal de brigada motorizada se encontraba siguiendo a un sospechoso que circulaba en moto y que finalmente fue detenido. Boscaini, el paleontólogo italiano cautivado por la fauna milenaria de Argentina. El científico nacido en Verona e investigador de la UBA le contó a Cadena 3 su fascinación por los antiguos perezosos. La sociedad de este país está muy familiarizada con nuestra disciplina y cada hallazgo es noticia. Jong Suk-yeol, expresidente de Corea del Sur, condenado a 30 años de prisión. El expresidente surcoreano y su exministro de Defensa enfrentan 30 años de cárcel por ordenar vuelos de drones sobre Pyongyang, buscando aumentar tensiones con Corea del Norte. Fasi a Cadena 3. En los próximos días sabremos qué posiciones reforzar. El presidente de Talleres habló con Cadena 3 sobre la llegada del nuevo entrenador Jorge Sampaoli y la salida de Guido Herrera. Actualizamos temperatura en la ciudad de Córdoba, datos que corresponden a la hora 3, 7 grados. Temperatura en la ciudad, humedad 90%, viento del noreste a 6 kilómetros por hora, parcialmente nublado.
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0: lugar favorito, señores, el Despabilate en la madrugada. Allí estaban los Palmeras, estaba la Pepa, un infiltrado y Urup se metió ahí entre medio para despabilarnos a todos. Seguro que se sorprendieron. Dije, ¿qué pasó? Ya son las 5 de la mañana, las 4 de la mañana. Los internacionales. No. Somos animales de costumbres, pero a veces un sacudón hace falta, ¿no? Para despabilarse en la madrugada, sobre todo. Susi, ¿cómo hago para participar para el lunes al mediodía? Porque de noche yo no puedo ir, soy de Cosquín, avísame. Noemí, ¿el domingo a la madrugada? Voy a hacer el sorteo para el lunes. El domingo, ahora no. En Alta Córdoba, bueno, tiene que hacer la denuncia, no a nosotros, vaya a la policía y denuncie, MSS. Edith dice, la verdad que Lucas me despierta sí o sí, me bailo todo, así entreno mi cadera. Gracias, genio de operador, Edith desde Santa Fe.
1: Gracias.
0: Sí, nos hace despabilar a todos. Estoy sumando, restando, multiplicando los que han participado por el viernes a la noche, por el sábado a la noche y por el domingo al mediodía, el almuerzo folclórico con toda una peña de esos peñones para bailar desde el primer minuto hasta el último, ¿eh? Su querida, buenas noches, quiero pedirte un tango por Juan Carlos Granelli, de Puro Kurda. Dedicárselo a mi compañero de noche, Cristian Estrada. Estamos trabajando en Bodegas Esmeralda, San Juan, Caucete. Mira qué tango. Acorde a la actividad. Acorde a la actividad. Gustavo Orellano, buen día. Su hoy, 12 de junio, también se celebra el Día de los Agentes Penitenciarios. Me cuenta Gustavo, de Residencial América. Bueno, y otro caballero, Oscar Daniel, también me dice, hoy es el día del Servicio Penitenciario de Córdoba. Bueno, muchas gracias. Saludos para todos los que realizan esa difícil tarea. Gracias, saludos para vos y la gran audiencia de Cadena 3. Carlos, el gringo Rosas de Caucete. Aguante noche y día. Miguel dice, ¿qué polémica su con Shakira? ¿Era o no era? Oh, se armó un lío mundial. Preguntaban si era de Temu. ¿Por qué? A mí me llamó la atención que era muy delgadita, uno, mucho más delgada de lo que habitualmente vieron que se destacan las caderas de Shakira, ¿no? Bueno, no las vi. Era un palito vestido así, pero bueno, como no la sigo de cerca, digo, capaz que es algo lógico, natural, que adelgazó, no sé. Y después me llamó la atención el pelo. Descuidado en el sentido, no como nos tiene acostumbrado Shakira con esa. No, era más bien, sí, como de Temu, más. Con perdón de la gente de Temu. Pero era más o menos. Claro, era más o menos así. Me llamó la atención, pero no me puse a pensar si era o no era. Ahora usted me dice que se armó un lío bárbaro y puede ser. ¿Alguien la vio de cerca? ¿Qué saben? Cuéntenme. Hola, soy Lucas, a full con ustedes como siempre. Para el Despabilate, un tema de Germaín, a tu elección, para mi hermano Martín, de parte de Ángel Jesús Guardia, que ya salió Germaín con uno de sus últimos éxitos, Herido, la versión de Herido, ¿no?
2: Son sordos.
0: Estamos viajando de Córdoba a Santiago del Estero en colectivo. La neblina es impresionante. El conductor no baja la velocidad. ¡Ay, Silvina! Bueno, mire, haga una cosa, parece con cuidado. Vaya, diga, vaya más despacio, puede ir más despacio, chofer. Seguro que lo va a entender. Hola, soy Lucas. Bonito viernes para este dúo. ¿Qué consigna interesante? Mi opinión es que no nos distraen. Sabemos muy bien qué nos está pasando. No tenemos, o al menos hablo por mí, amnesia. A mí me fascina el mundial. Es una religión. ¿Saben por qué? Porque veo el rostro de las emociones de cada persona de diversos lugares. Amo esa pasión. Ojalá que pudiéramos estar así. La devastadora guerra es la crueldad del mundo. Bendiciones, tesoros. Sean lo más feliz que puedan. Inmensa gratitud. Gracias, Patricia Iglesias. Lindo tu mensaje. Alberto Ibáñez, equipo, que tengan un feliz viernes. Hermoso amanecer. Gracias por la compañía y los recuerdos. Desde Jesús María, abrazo. Yo por preparar un cafecito. Convide, amigo, convide. Bueno, temazo el de los Palmeras, dice Edgar, que está bailándose todo con su amor. Y nosotros, bueno, también estamos. Ya tengo prácticamente, sí, tengo prácticamente todo lo de esta noche. Tengo que hacer el sorteo nada más. Ah. Y me falta sumar los que han participado por el sábado y sumar los que han participado por el domingo. Espero que no se hayan dormido, ¿no? Para esta noche, una entrada doble, o sea, dos personas y solo entradas. Y el sábado, una invitación con la cena incluida y el almuerzo incluido el domingo. Es lo que estamos poniendo en juego a estas horas. Usted me tiene que decir la hora y para poder ir a otra vez a la música.
2: Ah.
0: Claro. 7 grados, está frío, está muy frío, frío, frío. Pero bueno, ya va a pasar, ya va a pasar. Vamos a tener una muy buena temperatura máxima hoy. Así que todos están mandando su participación en este momento. Ay, me olvidé de saludar a Rosita Gijena, que dice: Sui Lucas, no soy futbolista, pero me gusta cómo hace feliz a la gente. Para los argentinos, los mundiales son una gran distracción y pasión. Vive otro clima y eso es bueno. Fuerte abrazo para ustedes y los corresponsales de la Cadena 3 por el mundo. Y Meco Villarreal pide a Charles Aznavour la bohemia. ¿Y usted me va a decir la hora o no?
1: Le digo la hora.
0: No me da ni la hora.
1: Sí, sí, no, ¿cómo que no? Le digo la hora, entonces.
0: A ver, día.
1: Es la hora 3:33
0: y 33 segundos.
1: Y 37 segundos.
0: Ahora.
1: Bueno.
0: ¿Y los tigres?
1: Los tigres son tres.
0: Ajá.
1: Tres tristes tigres trigaban trigo en un trigal.
0: Muy bien, fantástico. Muy bien, muy bien. Lo felicito, ¿eh? Hoy está más despabilado que nunca. Lidia Goicochea, soy Lucas. Me encanta cuando llega el Mundial, aunque estamos mal acostumbrados a ganar siempre. ¿Qué pasaría si no fuera así? Vamos a sufrir. No, tenemos... Si no puede ser, no puede ser. ¿Qué va a ser? Hay que saber perder y ganar. Daniel Soto, aplausos. Marta Lazarte, corazones. Edith Budini, buenas madrugadas. Sui Lucas, un genio. En cuanto al fútbol, miro a mi Argentina y alguno que otro partido. Dejo de ser machista. Las mujeres son más que simpatizantes, lo practican. Moviliza mucho dinero, pero no es de millonario, porque conozco gente que vendió o se metió en préstamos por ir y cuando vuelve, no sabe de dónde saca la plata. Pero bueno, hay gente que no madura y solo piensa en eso. Argentina tiene un lugar ganado en el mundo. Todo mi apoyo, mi corazón y lágrimas brotan cuando mi cuadro hace un gol. Gracias, bendiciones para todos. Saludos, Edith, desde Santa Fe.
3: Porque es viernes y
0: el cuerpo
3: lo sabe.

señores, despabilándonos, como me hacen trabajar los viernes. Ahí estaba Cristian Reynoso, que estuvo de visita con nosotros ayer. Ya te olvidé, qué personaje antes, corazón ausente. Canciones que hemos compartido, que disfrutamos con ustedes. Mientras tanto, estábamos haciendo con Lucas aquí el sorteo correspondiente para las tres posibilidades, tres opciones, tres que le hemos dado hace un rato para participar. Por lo tanto, para esta noche, su cómo está con frío, Patri de Alta Córdoba, hay sorteo. Hoy sí, acabo de hacer el sorteo. Lidia Curtarelli, bendecido viernes, Uy Lucas, emocionante la transmisión de la apertura del Mundial. Por todos los integrantes de mi querida Cadena 3, los quiero mucho, la nona. Susi, no se olviden que tenemos las fiestas patronales de Obispo Trejo el sábado 13. No se olviden de un tema de Carlos Rivera, Gladys de las Peñas. Suponen el despabilate puñaladas, está hecho cuarteto, no sé si lo escuchaste, por qué locura, y Laura y amigos, no, la verdad que no lo escuché. ¿Qué más? Bueno, un montón de gente que ha participado, pero ya hicimos acá con Lucas el sorteo para esta noche. Él eligió un número y ese número corresponde al señor Sebastián Ramallo, 847, entradas, solo entradas para esta noche, Sebastián Ramallo 847, una noche distinta, una experiencia única. Confírmeme, Sebastián, que escuchó que es ganador. Para el sábado en la noche, Daniel Trivini 360, él eligió sábado y salió entre los que eligieron sábado, Daniel Trivini 360. Y el domingo al mediodía, Miguel Ángel 592. Domingo al mediodía, Miguel Ángel 592. Sábado a la noche, Daniel Trivini 360. Y esta noche, viernes a la noche, Sebastián Ramallo 847. Voy a esperar que todos me confirmen o sorteo de nuevo, porque tengo un montón de gente que ha participado y hay que hacerlo, ¿eh? Graciela Jansen Harms desde Alemania nos escribe: buenísimo el despabilate, disfruto de la compañía de ustedes, yo miro algunos partidos, me gusta, me traen muchos recuerdos el Mundial del 78, participé ayudando con el idioma a los alemanes y en 2006 trabajando en Adidas, pude estar cerca del equipo argentino que estuvo en Herzogenaurach. Fui a los entrenamientos, tengo la bandera firmada por Messi y una camiseta por Tevez. Messi recién comenzaba. Fue la ventaja haber hablado español y poder ayudar. Fue realmente inolvidable. ¡Qué linda experiencia! Graciela, bueno, una de estas madrugadas te llamamos y nos contás en vivo y en directo de esa experiencia tan bonita. Qué lindo. Bueno, me alegro mucho que nos estés escuchando como todos los días a esta hora. Claro, ella se conecta siempre a esta hora, ¿no? 3:46, últimos momentos. 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

0: Otras canciones, Rata Blanca pasó recién, Talismán. Antes era el Turco Julio con la banda musical de James Craig. Qué bien que lo pronuncié y él cantó Tu cariño se me va. 3:54 minutos, es nuevito también la versión esa. Bueno, me alegro mucho. Miguel Ángel 592 ya confirma, dice muchas gracias, voy a estar ahí. Y nos ofrece si media lunas, pero no tenemos
1: sí.
0: Nada. Estamos re lejos, Miguel Ángel, así que no se haga problema, muchas gracias. Otra vez será. Edgardo Lorenzini de Santa Fe, que grande el Turco Julio, un 10 total para vos, para Lucas. Los mejores que de noche, que madrugada. Y me dice Patricia Tisera que si no llama a alguno de los otros ganadores, que la anote a ella. Y es que tengo un montón de gente como usted que está esperando que Daniel Trivini, que pedía sábado, o Sebastián Ramallo, que pedía para esta noche. Ah, ¿confirmó Daniel Trivini ya? Bueno, entonces voy borrando. A usted se le actualiza más rápido que a mí el mensaje. Daniel Trivini ya confirmó, Miguel Ángel ya confirmó, solo falta para esta noche Sebastián Ramallo, 8:47, que en cualquier momento seguramente va a confirmar. David Argañarás nos escribe a través del chat. Susi, buenas noches, me prendo para pedir un tema de Germaín, el último. David, sereno en Caucet. Y claro, lo que pasa es que lo pusimos tempranísimo. Y no, él no estaba escuchando, debe ser, Lucas, no se moleste. Bueno, Daniel dice muchas gracias, que tengan un excelente fin de semana. Bueno, directamente a todos los ganadores, los esperamos, no tienen que venir a buscar entradas, sino ir directamente al lugar, lleven el documento con el que han participado, que en el ingreso va a estar el nombre de ustedes. Solo falta el de esta noche, Sebastián Ramallo, le damos un toquecito más, un tiempito más para que escriba, y si no lo hace, después digo el nombre del próximo ganador, que está inmediatamente pegadito a él. ¿Damos vuelta a la página? Vamos. Ah, uno más. Bueno, uno más. Y no.

0: Muchas gracias.
1: Ulises Bueno.
0: Muchas gracias.
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3: Dicen que tres cosas divide a la gente: la religión, la política y el fútbol. Tal vez sea falso, porque lo único que divide es el fanatismo. Las diferencias siempre han existido y siempre formarán parte de la naturaleza humana. Cada persona tiene su propia manera de ver la vida, sus creencias, sus ideales, sus gustos, sus pasiones. La diversidad no debería ser una razón para alejarnos, sino una oportunidad para aprender unos de otros. No es la religión la que separa cuando se vive desde el amor, el respeto, la compasión. No es la política la que destruye cuando existe diálogo y capacidad de escuchar opiniones diferentes. No es el fútbol el que genera conflictos cuando se entiende como una pasión que une, que celebra y que permite compartir momentos de alegría. El verdadero problema aparece cuando una idea se convierte en una pared que nos impide ver la humanidad del otro. El fanatismo nos hace creer que solo nuestra opinión es válida, que quien piensa distinto es un enemigo y que ganar una discusión es más importante que conservar el respeto. Una persona segura de sus convicciones no necesita gritar para defenderlas ni atacar para sentirse superior. La verdadera sabiduría está en poder decir: pienso diferente, pero respeto tu derecho a pensar de otra manera. El mundo sería un lugar mucho más tranquilo si aprendiéramos a conversar sin odio, a debatir sin desprecio y a aceptar que nadie posee toda la verdad. Podemos tener distintas creencias, apoyar diferentes ideas o seguir equipos rivales y aún así poder compartir una mesa, una amistad, un momento de alegría. Las diferencias enriquecen la vida. La intolerancia es la que construye los muros. Por eso, antes de juzgar a alguien por sus pensamientos o por sus gustos, recordemos que detrás de cada opinión hay una persona con una historia, con experiencias y razones que merecen ser escuchadas. No es la religión, la política o el fútbol lo que separa a las personas. Es la incapacidad de respetar que otros pueden mirar el mundo con otros ojos. Cuando el respeto entra por la puerta, las diferencias dejan de ser una amenaza y se convierten en una oportunidad para crecer.

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1: 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El streaming que fascinó a millones vuelve a las profundidades del mar argentino. Científicos del CONICET llevarán a cabo una expedición en el buque de investigación Falkor del Schmidt Ocean Institute. Esta muestra, nuevamente después del fenómeno que generó la expedición del año pasado, volverán a embarcarse en esta nueva misión para explorar uno de los ambientes menos conocidos del planeta, las profundidades del mar argentino. Violencia en Rosario, 4 imputados por encubrir crimen de hombre de 82 años. Según la Fiscalía, los imputados habrían colaborado con presuntos autores del homicidio de Roberto Ferrari, cometida pasada las 19 del día 27 de mayo en inmediaciones de Sanguinetti al 5200. Adorni irá al Senado en julio, pero Villarruel y PRO exigen que lo haga en junio. Es para brindar su informe de gestión. La vicepresidenta y el macrismo le achacan al jefe de gabinete que nunca concurrió a la Cámara Alta desde que asumió en noviembre. El fenómeno del Niño se intensifica y genera preocupación global por sus efectos. El fenómeno ha sido oficialmente confirmado y se prevé que alcance niveles históricos, incrementando fenómenos climáticos extremos a nivel mundial. México se hizo fuerte y arrancó el Mundial con triunfo ante Sudáfrica. El conjunto anfitrión venció a su par africano 2-0, goles de Julián Quiñones y Raúl Jiménez. Temperatura en la ciudad de Córdoba, 6 grados, la humedad 90%, el viento del sector sudeste a 8 kilómetros por hora, parcialmente nublado.
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internacionales para ir despidiéndonos lentamente. 4:35 minutos, Steve Wonder, Bee Gees, Toto, Génesis, todos ellos para ustedes. Susi, ¿cómo hago para volver a escuchar o leer tus palabras sobre el fanatismo? Y la única forma que conozco es por YouTube. Retrocedes un poquito el horario, te ubicas a las... ¿a qué hora sería? A las 4, ¿no? Aproximadamente 4 minutos, aproximadamente ahí, y lo podés escuchar otra vez, pero tenés solo por YouTube, retrocedes. Saludos a Lorenzo López, que está en Armería, España. Juan Panadero, buena música para todos. Brillante los internacionales, geniales, un 10. Desde las 4:26 se escucharon al menos 6 explosiones. ¿Saben qué puede ser? Estoy en Alto Alberdi. Usted es la primera persona que nos avisa. Gracias a su equipo, la madrugada, bellísima la música, buena jornada, Liliana Porco. Bueno, y así, todos y cada uno vienen acompañándonos desde la cero, porque el programa comienza a la cero, ¿no? Noche y día, tema de Destino San Javier, desde Santo Tomé, Santa Fe. Y otro oyente dice, Peliglio, hoy es viernes. Y el cuerpo lo sabe. ¿Y cómo lo sabe, no? Y aparte de ser viernes, ya el reloj marca 4:37, momento de repaso musical.

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para que no estén solitarios en las madrugadas, noche y día, como dice el amigo Daniel Magal, canción que nos regaló para que tengamos siempre presente y que cada vez está en todo el mundo, ¿eh?, en forma internacional, plataformas internacionales, cada vez más visitas, más visitas, más visitas. Se reproduce el tema noche y día. Qué alegría eso me da. Le mando un abrazo, siempre nos escucha Daniel allí en Jujuy, donde es su residencia. Bueno, cuando está en Jujuy, porque es un hombre del mundo. Escuchábamos a Carlitos Aviague, que también anda por el mundo llevando su voz, la voz con el tango y con otras especialidades que hace también con su magnífica voz y presencia. Paul Moon, que va a estar de visita en Córdoba esta noche, y Destino San Javier, que lo pedían recién nomás, así que todo bien. Qué buena versión de Destino San Javier desde Sicilia, disfrutando, nos dice Eduardo Grosso. Y Edgar Niño, excelente reflexión que comparto totalmente sobre aprender a respetar que no todos pensamos igual. Así es, el día que lo aprendamos seremos mayores de edad. Por ahora estamos en proceso. Lucía Murúa, equipo desde Rubí, Barcelona, buena música, gracias por ser nuestra cálida compañía. Héctor Domene, grande y feliz, bendecido viernes para todos, abrazo fuerte. Solo nos queda el tiempo necesario para que Luca Giacinti cierre su día viernes y yo sobre el final les diga chau chau, adiós por algunas horas. Él lo va a hacer con esta canción.

La Orquesta Sinfónica Contemporánea de España, acompañando a Macano, ¿era, no? ¡Oh! Me olvidé de vivir. ¿Qué? Macaco, perdón. ¿Qué versión? Macano es otro. ¿Qué versionaza? Me olvidé de vivir. Viejo tema de Julio Iglesias. Bueno, muy bien, Lucas. Usted, como dice un conocido artista televisivo, es un alma antigua. Es, a pesar de ser millennials. Usted vuelve mañana acompañado con Norita. Nosotros nos reencontramos la madrugada del domingo y, por supuesto, les prometemos traer muy buena música. Cuídense mucho, que lo pasen súper bien. Chau.

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0: Buen día, señoras y señores, ¿cómo están? Bienvenidos, aquí estamos en este viernes. Llegamos, Susana, el viernes.
1: Llegamos el viernes, Luis.
0: ¿Qué dice? ¿Cómo anda?
1: Todo bien, buen día para vos, Lucía, Ariel, equipo, audiencia de Primera Plana. Todo muy bien, Luis. Un poquito frío.
0: Sí, está frío, mucha humedad otra vez. Que hubiera llovido, los autos están con todos los vidrios mojados, se ve en el asfalto todavía, viste, esa humedad. Pero claro, no ha llovido, sino que estamos con estas condiciones desde hace más o menos...
1: Y 20 días.
0: O más.
1: Sí, 20 días. Excepto ayer que...
0: salió el sol.
1: Apareció un poquito el sol, pero bueno, la humedad continúa siendo alta. La temperatura fue baja durante toda la madrugada. Ahora se ubica en 6 grados. 90% la humedad. El viento del sector sudeste a 8 kilómetros por hora. Está parcialmente nublado. Y se va a mantener así durante toda esta jornada, algo nublado, con una máxima pronosticada de 18 grados para este día.
0: Se viene un fin de semana muy frío, con temperaturas muy bajas, y sobre todo si uno va repasando los diarios de la Patagonia, Neuquén y Río Negro, alerta por nieve, viento para este viernes, frío polar, nevadas y posibles lluvias, es lo que anticipan. Para el fin de semana largo, Susana, no nos olvidemos.
1: Totalmente, Luis, hasta el lunes inclusive.
0: Sigue la alerta por viento y nieve en zonas de Santa Cruz. Estaba nevando en el Paso Internacional Cristo Redentor, a tal punto que ya hay un centro invernal que está abriendo sus puertas para ir a esquiar. Obviamente que tienen las máquinas para hacer nieve, pero están con nevadas allí en la alta montaña, y lo contaba nuestro compañero ayer, Facundo Di María. Muy enojado, repasaba el Cordillerano esta mañana, que es el diario de Bariloche, el intendente Walter Cortés, que estuvo reclamando por el abandono del paso Cardenal Zamoré. Paso internacional, dijo, da vergüenza. Si no lo hacen ellos, que me lo dejen hacerlo a mí. Claro, acá hay una crítica hacia el gobierno nacional, iniciando la temporada de invierno, no hay luz, está lleno de pozos, baños sucios, madera sin pintar. Advirtió el intendente que las obras no avanzan, el municipio va a tomar las riendas. Desde la Nación, el secretario de Turismo, Daniel Scioli. Me quedé pensando cuando leí el diario.
1: Claro, de vez en cuando lo recordamos.
0: Ariel Rodríguez, ¿cómo andas?
2: ¿Cómo andas, Luis?
0: ¿Usted lo cruza en algún lado ahí en Buenos Aires?
2: Muy poco se lo ve a Daniel Scioli. Cada tanto aparece aquí por Casa de Gobierno, pero... realmente es una gestión que tiene muy poca visibilidad, tiene un perfil muy bajo.
0: Pero muy bajo, para alguien que le gusta el perfil alto.
2: Sí, no propiamente el secretario, sino la cartera en general, digamos.
0: Claro.
2: No tiene ninguna medida que uno diga, bueno, esto lo impulsa Daniel Scioli o la Secretaría de Turismo. No tiene poca visibilidad el secretario de Turismo en esta
0: gestión.
2: ¿Están
0: vendiendo Argentina al mundo? Turismo es importantísimo, es un generador de divisas.
2: Bueno, si vienen que...
0: está caro la Argentina, ¿no? Esto hay que decirlo.
2: Si vienen los turistas, que se muevan en avión. Porque si tienen que ir por tierra...
0: Claro, ¿no? Y el paso internacional. Lo mismo pasa con la Ruta 7 en Mendoza. Aquel que va a Chile, te lo pueden decir los transportistas o los que lo han hecho en el verano... Muy poseado, muy, la verdad, da lástima. Decís, che, pero este es el ingreso a la Argentina. Bueno, ahí está, el intendente de Bariloche, es título hoy en el diario El Cordillerano. Santa Fe tiene 6 grados, una mañana muy fría, despejado con neblina, máxima 20, neblinas durante todo el día. Quizás después a la siesta algo de sol puedan ver en la capital de la provincia. Y si nos vamos al sur, a Rosario... 7 grados 4 décimas de temperatura, está despejado con bancos de niebla. La máxima para hoy 18 grados, también igual que la ciudad de Santa Fe. En Rosario, mucha niebla, nublado, y a la siesta por ahí una mínima esperanza de algún rayito de sol.
1: Un poquito, sí.
0: Lucía González, ¿cómo estás?
3: Buen día, Luis, buen día para todo el equipo y para la audiencia. Llegó el viernes, por fin, no nos olvidemos de eso durante todo el día. O en realidad
0: viernes?
3: Sí, olvidemos no, porque cuando te olvidas después te acordás de golpe y te pones contento. Bueno,
0: anoche me acosté tarde, me quedé viendo el Mundial.
3: Pero ayer durmió la siesta.
0: Claro, no vi, me acosté a dormir la siesta y no vi México... con Sudáfrica. No vi absoluta, pero ni un segundo
3: pero
0: y medio.
3: ¿Pero no lo notó en el PRODE? ¿Cómo le fue?
0: Me fue muy bien allá.
3: Ay, a mí más o menos.
0: Pero digo, vos sabés que no vi absolutamente nada de la fiesta inaugural. Estoy viendo no si lo repite algún canal.
1: Yo lo estaba esperando porque toda la gente comenta en la madrugada si era Shakira o no.
3: Ah,
1: no,
3: sí era.
1: Hay
3: sí
1: un
3: era
1: lío bárbaro.
3: No, tenía el pelo lacio, por eso.
0: Era Shakira porque por
1: era
0: lo que le pagaron.
1: Delgada, ¿no?
0: Con lo que le pagaron tiene no que ser delgadita. Shakira.
1: La gente decía que era versión Temu.
3: Igual no te perdiste de mucho.
0: Eso les sí iba a decir.
3: No fue una gran fiesta.
0: Eso
3: inaugural
0: les iba a decir. Estoy
2: 19 leyendo minutos.
0: Cortito, porque hay tres. Las de esta noche puede ser que tengan un poquito
3: un
0: más
3: tema
0: de push.
3: Cada uno nomás, muy poquito. Maná,
2: bueno, La Nación lo refleja.
1: La mitad.
2: El diario La Nación lo refleja en tapa de esta manera. Una ceremonia que no quedará en la memoria.
3: No, tal cual.
2: Desajustes organizativos y caos en el tránsito de la Ciudad de México rodearon una fiesta sin brillo.
3: Pero además, Ariel, no sé si vos la viste. Yo yo con mi hijita hicimos toda una situación en casa para verla. Y eran, no sé, 6 bailarines en un campo enorme. Quedaban perdidos en el campo.
0: Claro, ahí está, quizás para la, es como el fútbol americano. Cuando viene el show del medio término en el Super Bowl, lo filman tan de cerca, todo tan bien armado, que vos crees que es un gran show, pero en realidad es en sí, el centro del campo de juego. Acá quizás no coordinaron las imágenes.
3: Sí, pero con Bad Bunny había mucho más artistas, eso seguro.
0: Pero claro, pero era si vos lo veías de afuera, era chiquitito.
3: Muy chiquitito.
0: Y esto... Bueno, las imágenes. Yo leo el Clarín. Una fiesta sin brillo, sin fútbol. Después lo va a contar Susana Buontempo. La apertura del Mundial, fiesta en las calles. Después, claro, es la primera vez, no sé en cuánto tiempo...
3: Que gana
0: México en el debut de un Mundial.
2: La primera vez.
3: En la historia.
0: Mira vos, ¿no? La gente le costó muchísimo llegar al Estadio Azteca. No fue la presidente en el marco de las protestas, las movilizaciones. No va Donald Trump esta noche. Tampoco. A la fiesta inaugural allí en los Estados Unidos. Pero bueno, lo concreto es que arrancó formalmente el Mundial. Y Susana tiene mucho para contar.
3: Antes, Luis, déjame contarte información de servicio importante, porque lo decían ustedes al arranque, hay niebla, y hay niebla en distintos sectores, en la Provincial 1, Provincial 6, la Provincial 17 con niebla, la Nacional 8, la Provincial 11 también, hay pedido de circular con precaución, y hay un informe general del Observatorio Hidrometeorológico durante las próximas 48 horas, a tener mucha precaución, porque se van a registrar bancos de niebla, que en distintos sectores de la ciudad también se sienten, todos los vidrios empañados en las zonas suburbanas.
2: Sí, dos, aquí estamos bajo alerta violeta, por neblina.
3: Mira, bueno, es generalizado entonces. Lo decía Luis recién lo que está pasando en Santa Fe y Rosario. Dos informaciones de servicio importante. Primero, también lo decías recién, el próximo lunes es feriado, 15 de junio, hay servicios diferenciados aquí en la ciudad de Córdoba, transporte urbano de pasajeros con frecuencia de día domingo, no va a haber recolección de residuos, estacionamiento medido y controlado gratuito en lugares permitidos. Vamos a ver si va a poner... Se va a poner a prueba qué pasa en los feriados con los naranjitas, los ahora constatadores, a ver si aparecen los naranjitas un día feriado, que no hay inspectores municipales. Las plantas de inspección técnica vehicular van a permanecer cerradas, cementerios abiertos de 8 a 18. Y el otra información de servicio importante, hay un corte de 2 carriles sobre Avenida Colón, que yo puedo anticipar, por lo que conozco del móvil de Radio Informe 3, que va a generar gran problema para el ingreso al centro, esto es a la altura del 700 aproximadamente, en la esquina con Urquiza. Están cortados los dos carriles centrales de la avenida, que tiene 4, pero que el carril derecho se suele utilizar para carga y descarga de mercadería, sobre todo en esa zona que tenés una clínica al frente. Sí, va a generar mucho inconveniente este corte en Colón y Urquiza.
0: Ahí está el tránsito. Oye, ahora sí, lo saludo a Ariel y le pregunto cómo va a estar el clima, sobre todo el fin de semana y en este viernes en la capital federal y alrededores.
2: Bueno, Luis, 8 grados 8 décimas es la temperatura a esta hora en la ciudad de Buenos Aires. Tenemos prácticamente toda la humedad, 98%. El cielo está despejado, pero con presencia de neblina, lo que marcábamos. Estamos bajo alerta por esa situación. Una neblina que, según marca el servicio meteorológico, va a permanecer durante toda la mañana, madrugada y mañana, por supuesto. Luego veremos alguito de sol a penitas, como marcabas, Luis, quizás a partir del mediodía, y mayormente nublado el cielo durante la noche. La máxima para hoy, 17 grados. Y si vemos la proyección para el fin de semana, sábado mínima 10, máxima 14. Domingo, ingresa, se nota un fuerte, una fuerte masa de aire frío, porque la mínima va a descender a los 4 grados, la máxima va a ser de 10, y el lunes condiciones similares, mínima 4, máxima 12.
0: Qué noticia esta, ¿no? Claro, ¿cómo no vamos a tener esta situación con todo lo que llovió y está lloviendo en Córdoba? Los diques lucían en un nivel inusual de agua para el mes de junio, al tope.
3: Tal cual, tal cual.
0: Llenos de agua.
3: Sí, porque la lluvia en otoño que es extraña para Córdoba, más las lluvias acumuladas en el último verano, que también fue muy lluvioso, lo que fue benévolo para el tema incendios, pero bueno, ha generado algunos inconvenientes. Los 5 principales diques serranos están al tope de la la capacidad. Este junio tiene más reservas que los 5 años anteriores. Todos están al nivel de cota. Por ejemplo, San Roque está a 10 centímetros por arriba del embudo del que evacúa agua desde fines de marzo, que no se cierra las compuertas. Los Molinos, la medición actual se sitúa a 52,95 metros, apenas 5 centímetros por debajo del vertedero, estamos ahí a tope. Embalse, apenas 33 centímetros por debajo del vertedero. La Viña está a 2 metros del alto de su vertedero, y Cruz del Eje también está besando, dice la información, actualmente el vertedero a 2 centímetros por arriba de ese nivel de desborde.
0: Nos dicen que el colectivo de Checoslovaquia chocó contra un puente, la República Checa, contra un puente antes de llegar al estadio, y se cortó toda la ruta o una de México. Mira vos.
1: Puede ser.
0: Hola, Ariel Zabalero, dice. ¿Será otro Zabalero este? No, pero es de Córdoba.
3: El otro.
0: No, pero es de Córdoba. ¿Habrá hinchas?
2: Igual, tenemos hinchas de todo el país, Luis.
0: No, en Córdoba no creo.
1: ¿En Córdoba no?
0: No. Me da la sensación de que no. Estoy en la ruta 36. Y me acompañan todo el camino al trabajo, nos dice Pablo. ¿Algo más? Bueno, abrimos las vías de comunicación.
1: Ah, bueno, Luis. En el chat también tenemos mucha gente siguiéndonos a través del canal de YouTube. Víctor Manuel, amigos de Cadena 3, vi el partido México-Sudáfrica, un bodrio total. Nosotros le ganamos en ojotas y bata, dice. Bueno. Gabriel, Luis y equipo en quebracho errado, mucha niebla, no se ve nada. Precaución a los conductores de vehículos, buen fin de para todos. Gaby los saluda. Walter Cortés dice, sacó unos pinos, sí, más de 100 años.
0: Sí,
1: está loco, dice.
0: En la costanera estaba.
2: Claro, porque tapaban la vista del Yao Yao. Claro. Agarró y podó todos los pinos.
0: Sí, sí, sí. Lo han criticado, lo han denunciado incluso.
2: Sí, sí, sí. Hay mucha crítica, mucha polémica por ese tema allí en el sur.
1: Las caderas, debe ser de Shakira, ya no convocan a nadie.
0: No, por favor. El ensayo era una cosa. Iban y venían.
1: Claro. Hola, Primera Plana, linda escucharlos aquí presente. Para mí el mejor programa informativo, pero muy cortito, una pena.
0: Vamos a extendernos una horita más, ya lo vamos a anunciar. Lucía arranca a las 3,
1: no.
0: Susana a las 2, y yo me sumo a las 5 y hacemos un programa ómnibus.
1: Ah, bueno. Edgardo Lorenzini de Vera Bebú. Ay, Vilma, completo, perdón, que quiere saludar porque hoy es el día del servicio penitenciario.
0: Feliz día a todos los arqueros. Ya está el ingeniero Gustavo Gutiérrez por aquí. Hoy es el día del arquero, Susana.
1: Así es.
3: Hoy se cumplen promesas, ¿no? Te pago, sí.
0: Yo no más el día del arquero. Yo, las voy a invitar a desayunar a ustedes dos. ¿Saben cuándo? Yo siempre les digo, el día del arquero. Y ni bien entré al estudio, las dos me dijeron, ¿a qué hora?
3: Hoy es el día del
1: arquero. Hoy es el día.
3: ¿A qué hora nos encontramos y en dónde?
0: 8:35 estamos acá en la esquina desayunando.
1: Buen día a todo el equipo.
0: ¿Por qué
1: Luis?
0: Te reís, es cierto.
1: Equipazo de Primera Plana. Dicen que el Mundial en general va a ser el peor organizado de la historia. Muchos campos de juegos descuidados, donde el riesgo de esguince es alto para los jugadores. Y con respecto al drenaje de agua, lo mismo, con muchos problemas. Eso fue lo que escuché, dice Serena.
0: Nos están escuchando desde Altagracia a Embalse. Ay, otro oyente que bueno. Claro, dice, estoy trabajando tempranito, así se hace un país. Tempranito arriba. El título más importante hoy en la Argentina es el tema de la inflación. Si miramos la economía, El dato ayer para el gobierno y para nosotros ha sido positivo, aunque todavía sigue siendo una inflación muy alta. Lo importante es que baje y que todos los meses vaya bajando de poquito. Y el riesgo país, que ya es el menor en 8 años. La inflación fue del 2,1%, en abril había sido del 2,6%. El rubro de menor variación fueron las prendas de vestir y el calzado. Claro, está vende muy poco.
2: Está planchado el consumo.
0: Claro, eso sí. 0,3%. Bebidas alcohólicas y tabaco, 0,8%. La gente y los jóvenes toman menos alcohol. ¿Y estarán fumando menos?
2: Sí, se nota muchísimo acá en Buenos Aires eso, ¿eh?
0: Es que está carísimo. ¿Cuánto vale un atado de cigarrillos?
3: Depende de la marca.
0: Bueno, pero más o menos.
2: Sí, alrededor de 5 mil pesos el de 20.
3: Sí, arriba de 5 mil tranquilamente.
0: Es una inversión.
2: Y si la multiplicás, si fumás un atado por día, multiplicalo al mes y...
0: Una locura.
2: Sí, es un
0: número. Un tanque de nafta.
2: Y más o menos.
0: Más, poquito más un tanque de nafta. Bueno, el riesgo país que se desplomó 12% solamente en una jornada, quedó en los 443 puntos básicos. Buena sintonía de los mercados como consecuencia de la suba de la calificación de deuda soberana argentina. Ayer volaron las acciones, los bonos. Mirá todas las noticias positivas en materia económica para el gobierno.
2: ¿Vamos camino a ser Perú?
3: Estaba pensando exactamente lo mismo.
2: Con
3: políticamente...
2: Sí, es inestable.
3: Un lío.
2: Y, bueno, y la economía que está dando señales de ir por buen camino, ¿no?
0: Claro, porque necesita recuperar la actividad, industria, construcción, que son las dadores de trabajo, las inversiones muy anunciadas que finalmente están llegando, sobre todo para la minería, para la energía, que ya están por lo menos generando ingresos similares al campo, el campo que todavía está con la cosecha, y claro, y se queda el gobierno con lo de Adorni, lamentablemente, ya lo vamos a ampliar. A ver, inflación, Mendoza y Córdoba, Lucía, 1,9.
3: 1,9, acá en mayo, según la Dirección de Estadísticas y Censos del Gobierno de la Provincia de Córdoba, 1,9 la inflación de mayo en lo que va de 2026. La variación de precios en Córdoba acumula 13,7, respecto de la interanual 32,9. Capítulo alimentos y bebidas no alcohólicas se fue en gran medida por el aumento en los precios de verduras, pan y cereales lácteos y huevos. En cuanto a vivienda, agua, gas, electricidad y otros combustibles, el precio de alquiler de las viviendas ha aumentado, el gas envasado y la electricidad. Y en cuanto al capítulo información y comunicaciones, por los incrementos en los servicios de telefonía móvil han subido durante el mes de mayo. Conexión
0: a
3: internet.
0: Subió muchísimo.
3: Subió el cable y también la telefonía.
0: La gente está pagando el cable por el mundial, ¿eh? Después.
3: Sí, claro, muchos han suscripto estos días.
0: O lo mantenés, pero... ya nadie, es que a ver, ¿quién ve
1: televisión?
0: ¿Lo podés ver algún noticiero? ¿Qué es lo que más se ve hoy en la televisión?
3: Sí, claro.
0: ¿Algún programa puntual? Digo, eso sí, porque es de consumo permanente, pero series.
3: No.
0: ¿La ves en las aplicaciones, en las
2: plataformas?
0: Las plataformas, claro.
2: Claro.
0: Antes te acordás, entrabas a Space y Sat. Son. Vas haciendo zapping en TNT. ¿Qué es esto?
2: Sí, quedaron totalmente viejas.
0: Desfasado, todo viejo eso. ¿Te sirve algún canal internacional? ¿Un documental, algo para los chicos? Pero claro, eso
3: va. Puedes ver en YouTube perfectamente.
0: No, te lo cobran como si. Más caro que la cuota de la medicina prepaga en algunos casos. Sí. Para aquel que puede derivar. Bueno, a ver. Neuquén y Tucumán. Inflación 2,2 y 2,3 respectivamente fueron las inflaciones más altas del país. Patagonia en general promedio 1,7. Lo de Río Negro es llamativo, ¿eh? 1,6, creo que la inflación más baja del país.
2: Claro, siempre es
0: 1,6 Río Negro, 2,3 Neuquén. Qué caro que claro, se ha puesto Neuquén.
2: Claro, claro, porque están ahí pegaditos. Sobre claro, todo Cipolletti y Neuquén Capital.
0: Claro. Bueno, aquí estamos, 5.25, antes de meternos con Adorni y compañía. Susana, los resultados de ayer en el Mundial, bueno, y lo que se viene hoy.
1: Después de esa inauguración que ha pintado como ser la más colorida, porque hoy se esperan otras inauguraciones que quizás sean un poco más sofisticadas. Ayer era todo muy, muy...
0: muy simple.
1: Origen.
3: Muy tranquilo.
1: Esa era la temática, creo, el origen de México. Apostaron a eso, pero bueno. Después de eso, la fiesta absoluta en el Estadio Azteca con el triunfo de la selección mexicana 2-0 frente a Sudáfrica. Pero quizás no es lo que se ha destacado más por el triunfo, sino por la forma, porque resultó ser uno de los partidos que más expulsados tarjetas rojas tuvo.
0: En un arranque mundial, tres.
1: Tres tarjetas rojas. Terminaron con 9 hombres los sudafricanos. Así que bueno, fue realmente, aparte del triunfo, pero mucha gente
2: Susi, expulsada. El otro datito de color es fue el árbitro, César Sampaio.
1: Por su
2: inglés casi rudimentario, que fue motivo de memes a la hora de explicar las expulsiones. Los sudafricanos lo miraban como diciendo, ¿qué está diciendo? No le entendían. Sí. Hasta que vieron la roja en alto y bueno, se dieron cuenta que lo estaba echando.
1: Y una cosa que me llamó también la atención, el formato de los himnos. No lo hicieron en forma lineal, en línea recta, sino en círculo, como un círculo interactivo.
0: Mira, hoy tenemos dos partidos. Uno que me parece que va a estar lindo, que es el de las 22 horas. Y hoy es viernes, te podés quedar hasta tarde viendo el partido, porque es el de Estados Unidos debutando el local frente a Paraguay.
1: Sí.
0: Ese va a salir lindo. El que se juega a las 4 en Canadá.
1: Canadá-Bosnia-Herzegovina a las 16 horas.
0: Sí, quizá me quedo viendo San Martín de Bursaco con Villa Dálmine. Y sí, por ahí sale más interesante. Mañana es sábado. Qatar-Suiza. A ver, Lucía, que usted jugó al pro de Qatar-Suiza. El mejor partido para mí el fin de semana es el de las 19 mañana sábado.
1: Sí,
0: claro. Brasil-Marruecos.
2: Partido ya de estancia eliminatoria.
0: Marruecos fue semifinalista el último mundial.
2: Y es uno de los candidatos, aunque
0: mira vos.
2: No se lo menciona, es un gran candidato.
0: A las 10 de la noche, tranqui, Haití con Escocia.
3: Yo puse Brasil 2-1.
0: Sí, gana Brasil. El domingo. Y el domingo hay dos partidos que pueden salir interesantes. Ah, pero a la 1 de la mañana, ¿quién?
1: Sí,
0: Australia, Turquía, a la 1 de la mañana.
3: Domingo, te tomás algo con tus amigos y empezás a ver el partido después del asado.
0: A las 14 del domingo, Alemania Curazao. Le va a meter 12 más o menos.
1: Sí.
0: Mínimo. Este está bueno, Países Bajos, Japón.
1: Muy mencionado ambos.
0: ¿Cuál?
1: Países Bajos y Japón también.
0: Va a salir.
1: Países Bajos más.
0: Los japoneses son bajitos también.
1: Sí.
0: Pero digo, ese puede ser un lindo partido.
2: Japón tiene la novedad de que se lesionó su máxima figura, Suzuki Endo, y que se retiró de la contienda internacional.
3: ¿Cuándo juega Team Payne?
0: No, todavía no. Nueva Zelanda juega más adelante. Costa de Marfil, Ecuador. Puede salir lindo también ese,
2: Sí, lindo partido.
0: Suecia,
2: sí.
0: Túnez, ojo, también. El domingo lindo,
2: Pero y está la carrera
1: nacional,
2: también.
1: El domingo está atractiva también.
0: Y la Fórmula 1.
1: La primera nacional, claro. Y la Fórmula 1.
0: También.
1: Obviamente.
2: Y juega Colón, mañana. Claro, bien Susi.
0: Mira vos, dice, hola Luis, tengo 4 hijos varones y uno me salió fanático de Colón. Nosotros vivimos 19 años por el trabajo. ¿Son santafesinos? ¿O son cordobeses que viven? Claro, son cordobeses que vivieron en Santa Fe.
2: No, claro.
0: Que volvieron a Córdoba, debe ser Santa Fe.
3: No, sí, cuenta,
2: descubrieron,
3: no,
2: descubrieron del buen fútbol en Santa Fe y hicieron.
1: Quedó pegado.
2: Lógico.
0: Dice, Pablo es mi hijo sabalero y yo sufro cuando pierde porque él ama a su Colón. Mirá vos, un hincha de Colón en Córdoba.
3: Sí. Bueno, no, pero es...
2: Sufre poco igual,
3: No, pero es de Santa Fe.
1: Mi sufrido hijo, dice.
0: Buen día, Luis y equipo. Que alguien me explique por qué creen los mexicanos que son rivales nuestros ellos cuando son rivales de Estados Unidos. Es que hay una pica ahí, viste, de los mexicanos, no nos quieren. Y cada vez que jugamos en un mundial, a casa, afuera, le ganamos. Dice, los rivales nuestros son Brasil, Uruguay, puede ser una España, Francia, pero ¿qué tiene que ver México con Argentina? Es como San Lorenzo Vélez, viste, Vélez. Es chiquito, puede ser clásico de Ferro. ¿De quién es clásico Vélez, Ariel? De Nueva Chicago.
2: Claro, de Chicago.
0: Pero no de San Lorenzo. Pero bueno, viste cómo se agrandan. Y dice, y con esto voy a... ¿Puede ser que el que cantó con Shakira hacía playback? No pegaba una. ¿Puede ser, Lucía, vos que lo viste?
3: No me parece.
0: Puede ser todo playback, sí. Ay, Dios mío.
3: Sí, en la apertura del mundial.
0: Entró el arquero. Ya estamos en un minutito con más información del deporte. 5:30.
1: Acá le entrego los archivos que preparé.
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0: está la mañana, Susana?
1: Está fría, 6 grados la temperatura en la ciudad, 90% la humedad, parcialmente nublado. Y la máxima para hoy, 19 grados.
0: Mucho oyente del otro lado, qué lindo saber que hay tanta gente.
2: Yo no
0: un
2: puedo
0: viernes.
2: Escuchar 19 grados.
0: ¿Cómo sería en vivo y en directo? ¿Cómo sería en vivo y en directo? 19 grados.
2: ¿Cómo sería?
3: 19 grados.
0: Oh, el ingeniero, feliz día.
3: ¿Cómo andan?
0: Feliz día del arquero.
1: Feliz día del arquero. Gracias,
0: feliz día del arquero. Ayer lo vi el Dibu, se puso guantes ya.
3: Sí, pero le dolió, ¿eh? Ojo, ¿eh? Ojo, porque en el peloteo le dolió. Hubo una pelota que
0: se le impactó. ¿Y por qué no se queda hasta el tercer, cuarto partido sin atajar?
3: Jugar, pero ayer le dolió. Le dolió. Habrá que ver hoy, porque hoy iban a intensificar el peloteo. Pero ayer le dolió.
0: Sí, sí. ¿Viste que los guantes parecen los de lavar? Son hasta acá arriba, sí, los guantes. Son raros, sí. Los guantes de abrojo. En la época tuya eran cortitos y con el abrojo.
3: Cortito, no, ni siquiera abrojo.
0: ¿Cómo se llama el abrojo, Luis?
3: No, ni siquiera abrojo, Luis. No, no
4: sé. De lana. Abrojo,
3: de toalla.
0: De sí. Toalla eran de lana.
3: Sí, pero no. Después fueron.
0: Venían con esos puntitos, ¿te acordás? Para antidecir.
3: Claro, que se te salían a la
2: el olor, el único motivo por el que él no llegó a la selección.
0: El olor que te quedaba en la mano con esos guantes.
3: Hay
0: ¿no?
3: que, hay que digamos, orearlos afuera de la casa, porque adentro es una baranda infernal.
0: ¿Viste? Te agarró un olor
3: no,
0: en
3: no,
0: las manos.
2: Sí, está bien.
3: Sí, sí, sí. Sí, sí, hay que, digamos, no hay que lavarlos, hay que pasarle una toallita húmeda, sí. Y sacarlos al patio.
0: Pero no los he visto ahora, pero son como una cosa rara, ¿viste? Son largos.
3: Claro, y te ajustan.
0: Claro, sí, y te ajustan.
3: Sí, sí, sí. Sí, sí.
0: Hay arquero que dice, ¿cómo puede ser que no ataje una con semejante guantes? Ah,
3: yo uso uno por partido, porque lo hago trabajar bien.
2: ¿Cómo sí, se sí, nota sí, que sí. Es viernes, chicos.
3: ¿Transpiró Shakira ayer?
0: No.
2: Ah, sí, dejate. Son medio
0: no,
2: de...
0: ¿No te gustó?
3: Dejate.
0: No. ¿No te gustó?
3: No, para nada. No, para nada.
0: Casi
3: una falta de respeto.
0: El de Canadá es lindo porque está Bublé.
3: Para mí Canadá va a ser el mejor.
2: No, pero tenía
3: no sé
2: buenos
3: qué.
2: Artistas.
0: Alanis
2: no sé
0: Morissette.
3: Parece que Estados Unidos también.
2: Pero perdón,
3: Canadá...
2: no tenían malos artistas
3: no,
2: en el show
3: no,
2: de
3: no,
2: allá.
3: No. Fue pero un cantaban en arreglamento, ¿viste? Como diciendo, dale, que ya nos vamos. Sí, no, una cosa.
0: Mío desganado, mira. No. ¿Cuánto nos quedan? Se miraban de reojo, 30 segundos, tacataca, rápido, afuera, el que sigue.
3: Le maná bailaba en una baldosa. ¿Viste? El cantante. No,
2: ¿pero qué pasó? A mí me llamó mucho la atención también.
0: Bueno, que nos devuelva ese espíritu el fútbol.
3: Viste que el árbitro humillado Omar Hartán, el somalí, iba a dirigir la final de la Supercopa y la UEFA. Ayer la UEFA va a ser un papelón, ¿eh?
0: Lo echaron del Mundial.
3: Va a ser un papelón.
0: No lo dejaron entrar.
3: Porque dice que tenía vínculos con terroristas, no sé qué. Que...
4: Lo compensa la UEFA.
3: Apareció la UEFA, o sea, la UEFA directamente de punta con la FIFA. Claro, o sea, porque claro. Seferín lo defendió al árbitro e Infantino se lavó las manos en la conferencia de prensa. Cuando le preguntaron, dice, bueno, Estados Unidos puede dejar entrar a quien quiera. Un papelón.
0: Sí.
3: Un papelón.
0: Hemos hablado un poquito de los partidos de... Anoche, lo de Corea, ¿cómo lo dio vuelta a Corea en 20 minutos?
3: Sí, lo dio vuelta en 20 minutos. Flojito.
0: Sí.
3: República Checa.
0: Y sí, un lateral, se duermen los coreanos, sí. Un cabezazo.
3: Sí. Hoy, mañana Brasil-Marruecos, que decía.
0: Ese te gusta.
3: Presentación del Brasil de Ancelotti.
0: Sí. No está entre los candidatos Brasil, ¿no?
3: No. Pero con Ancelotti nunca se sabe. Se dice, no, para mí los candidatos son, bueno, además de Argentina, ¿no? España, Portugal y Francia.
0: ¿Y quién será el equipo sorpresa? Marruecos llegó a la semifinal en el último
3: mundial.
0: ¿Quién puede ser el...?
3: Habrá que ver cómo está... Bueno, hoy juega Canadá, Bosnia y Herzegovina. Y esta noche un partidazo que puede llegar a ser Estados Unidos, Paraguay.
0: Sí, algún equipo sorpresa siempre hay en los mundiales.
3: Sí, claro. Sí.
0: Así que bueno, vamos a ver, ¿será algún asiático?
3: Sí.
0: Corea, Japón en su momento les fue bien. ¿Te acuerdas que Corea llegó a una semifinal?
3: Sí.
0: ¿A los africanos?
3: Marruecos
0: puede ser.
3: Sí, el resto no sé.
0: Sí, puede ser que repita.
3: No sé. Me gustó el inglés de Sampaio, decía recién. Qué popino. Por Dios.
0: Son tres o cuatro cositas
3: aparte,
0: que tenés
3: echó,
0: que...
3: Le echó un jugador a México, no era jugada de último recurso. Cuando lo echa Monte, ¿viste?
0: ¿Y el VAR?
3: Sí, fue muy No, el VAR lo le dio la derecha. Pero me parece que no era... De todos modos, pudo haber goleado México sí. Ante un rival.
2: ¿Pero cuántos términos tenés que aprender para ser árbitro en inglés? ¿Son 10 términos?
3: Y sí.
2: ¿Cómo no vas a saber decirlo?
0: Go out, chao.
2: Claro,
0: chao.
2: Bye.
4: Andá. Go home.
3: Excuse me. No es tan difícil.
0: Be careful. Don't speak. Sí. Go out. Bueno, ingeniero. ¿Le gustó entonces ya el clima mundial?
3: Sí, el clima está bueno.
2: Pese a la ceremonia inaugural.
3: Bueno. Yo insisto, para mí Canadá va a ser hoy un...
0: El show.
3: Sí, para
0: sí,
3: mí,
0: porque la misma Lisette, Mike Bublé, son...
1: ¿A la misma hora la inauguración de ayer?
3: No. Hoy el partido empieza a las 4, la inauguración es...
0: Sí, 2:30. Bueno, juntamos en tu caso, ingenio.
2: Las escuelas de Córdoba van a poder ver, lo sabías. La han autorizado el Ministerio de Educación a ver las inauguraciones y los partidos.
0: Mis hijas me decían, venía a buscarnos al colegio. Le digo, chicos, las van a repetir 200 veces. Menos mal que no las retiré para ver ese bodrio. No, que no lo vi, pero por lo, yo me guío por lo que ustedes nos dicen.
2: Increíble.
0: Bueno, ingeniero, excelente lo tuyo.
3: Dale.
0: Feliz día y a disfrutarlo.
3: Sí.
0: Ya llega el presente.
3: Me voy y como Gatti a hacer la de Dios.
0: Muy bien, ingeniero Gustavo Gutiérrez. Declaración de Manuel Adorni. Tiene casi 1.000 millones de pesos, según su última declaración. Son los documentos que presentó ante la Oficina Anticorrupción, que incluyó las nuevas propiedades que adquirió siendo funcionario y las criptomonedas. Ayer escuchaba a Santiago Siri, que es alguien que sabe mucho de las criptomonedas, porque además trabaja con muchas de ellas y ha sido... desarrollador de estas monedas, dijo, no es frecuente, o no era frecuente en esa época, hacer semejante inversión. 2013, recién, incipiente.
4: Muy incipiente.
0: Jugarte $200,000, un pleno de esos, el que pudo se hizo multimillonario. Porque lo comprabas a 2, 3 dólares y hoy vale 100.000. Hay gente que ha hecho mucho dinero con las criptomonedas, pero gente que... tenía los huevos en distintas canastas. Este jugó al pleno en criptomoneda. Hay que jugar $200,000.
2: ¿Te acuerdas que nos preguntamos cómo iba a hacer con su sueldo para pagar la deuda que tenía en dólares por la casa, por el departamento, las refacciones? Bueno, ahí está.
0: Estaba la plata.
2: Estaba.
4: Se apuró a vender, me parece.
0: Y se apuró a vender.
4: Porque hoy sería, bueno, multimillonario capaz.
0: Ah, mira, habría que ver la evolución de la criptomoneda.
4: Claro.
0: A ver si efectivamente 200 te rendían otros 300. Lo escuchaba Claudio Suchovicki, economista. Miren que si alguien sabe de inversiones, de bonos, de acciones, es Claudio Suchovicki. Por aquella época le fue a dar una conferencia y le pagaron en criptomonedas. Y él decía, ¿qué es esto? Las vendió. Y dice, me quiero morir.
4: Sí, está en Instagram esa historia que cuenta siempre él.
0: Es espectacular. Bueno, Patricia Bullrich lo cruzó a Adorni por la explicación y dijo, es más que un error, es una omisión ética. Claro. El PRO y la Unión Cívica Radical, que toman distancia del oficialismo, cruje el apoyo legislativo. En el Senado, la vicepresidente Villarruel anticipó una convocatoria a Adorni para que vaya a dar explicaciones por un pedido que hace el PRO. Claro, Adorni dijo, yo voy en julio. Y le dicen, pero es 12, venía en junio. ¿Por qué pasas todo para julio si él tiene que ir todos los meses al Congreso a defender la gestión? Debe ponerse a disposición, dijo la vicepresidente. En la Cámara de Diputados, Ale, están convocando una sesión especial para avanzar con una interpelación.
4: Exacto, Luis. Esta sesión que tomó forma ayer, la firman 31 diputados de la oposición, fundamentalmente Unión por la Patria, Provincias Unidas, Coalición Cívica, el FIT y varios monobloques. No así el radicalismo y el PRO, de momento no firman este pedido, pero en lo concreto han pedido una sesión especial para el 23 de junio a las 14, el objetivo es tratar 6 proyectos que van desde pedidos de informe hasta mociones de censura, pasando por pedidos de interpelación. Veremos en qué desemboca esto. Hoy no tiene los números la oposición. Si uno suma o proyecta estas 31 firmas, determina que son 120 los votos que tiene hoy la oposición, por lo tanto
0: no llega.
4: La pelota está del lado del PRO y de la UCR y de algunos partidos provinciales.
0: El PRO en un comunicado dice no puede decir que no ocultó y luego admitir que sí. Claro, ese es el tema, le mintió a todo el mundo cuando fue al Congreso, en la conferencia de prensa estaba el presidente defendiéndolo en el palco.
4: O sea, confesó un delito, porque es un delito.
0: Bueno, también yo creo que no le queda mucho, hay que esperar que pase el Mundial, no le queda mucho a Adorni allí. Ayer prácticamente, si uno mira las repercusiones, mucha crítica y casi ningún respaldo. Han solicitado que la Unidad de Información Financiera investigue por lavado de dinero a Adorni y de forma urgente la justicia pidió a la Oficina Anticorrupción la nueva declaración jurada. Claro, ahora comienza una nueva investigación. ¿De dónde salieron los primeros $200,000? que invirtió en criptomonedas y se transformaron en más de medio millón de dólares. Y acá, como el delito es enriquecimiento ilícito, se invierte la carga de prueba. Y es el funcionario quien debe probar su inocencia. No es como el resto de los ilícitos, donde se presume la inocencia del imputado y es el fiscal el que debe quebrar esa presunción, ¿eh? Como dato para tener en cuenta. Hacemos una rondita informativa y ya estamos con Adrián Craniolini.
2: Confirmaron ayer finalmente la fecha de pago del medio aguinaldo para los empleados provinciales. Se va a pagar el 26 de junio este medio aguinaldo. Esto es para los trabajadores activos de la administración pública y también para los jubilados. Para el resto de los sectores hay que recordar, Luis, para los que no son empleados públicos provinciales, que la ley 2773 establece que la fecha límite legal para que los empleados abonen, los empleadores abonen la primera cuota del medio aguinaldo es el martes 30 de junio. No obstante, la normativa vigente contempla una prórroga de hasta 4 días hábiles, con lo cual la fecha máxima de pago para el resto de los mortales, ya la Administración Pública Provincial, 26. Para el resto de los mortales se puede extender hasta el martes 7 de julio.
0: Como el pago del salario. Otro revés para Tobillino en la causa por la mansión de Pilar. La Cámara Federal de Casación Penal rechazó un pedido de los presuntos testaferros del tesorero de la AFA para que la Corte Suprema defina qué juez se queda finalmente con la causa. Cuando vos sos inocente, querés que lo agarre cualquier juez, que termine todo y listo. Cuando no podés explicar muchas cosas, comenzás a usar estas herramientas legales para dilatar todo. A un juez, a otro, el tuyo, el mío, Buenos Aires, Comodoro Py, evidentemente, hay cuestiones que son muy, pero muy difíciles de explicar.
1: Buen día, chicos. Acá los saludan los choferes de la empresa El Práctico. Julián y Walter, hacemos el tramo Tucumán-Paraná. La neblina que hay es increíble. Buen día, primera plana. Hoy en Portugal, 36 grados, nos dice el amigo Javier Luna, que está allí. Fernando está en Polonia, está escuchando. Lo único bueno que hubo en la inauguración del Mundial en México fue cuando nombraron todos los países y entraban con las banderas. Sí, fue lo único bueno que hubo de la inauguración. Lo demás, un aburrimiento total. No entiendo si la inflación es del 2,1, cómo es que las cosas aumentan tanto, ni hablar los alquileres. Gracias por la compañía de todos los días, Teresa. También soy de Talleres de Córdoba, Luis. Soy de San Juan, hincha de Peñarol, de mi provincia, pero de Talleres de Córdoba y de Colón de Santa Fe.
2: Bueno, chicos,
1: soy un cuervo fanático.
0: Es de todos, como Susana. Gracias, Ricardo. Mira, elegido San Lorenzo y sí, Talleres. Claro. Impresionante, ¿eh? Bueno. Bueno, hay gente que tiene un coeficiente superior. No. Vamos, Susana.
1: Bueno, Pablo y Diego, dos personas distintas, coinciden en su apreciación de que hubo playback, sí, tanto de Belinda y de Shakira, que ambas lo hicieron.
0: ¿Tú haces playback algunas veces acá, Susana, no? Yo creo que estás con sí, mueve los labios. Pero, claro, ¿está todo grabado esto?
1: Está todo grabado. Luis, soy cordobesa, mi esposo también, pero él nació en Córdoba y de pequeño nos fuimos a vivir a Santo Tomé. Por eso, por el trabajo, me salió de color. Pobre hijo, dice.
0: Ah, esta es otra.
1: Soy de Talleres, Vilma Palacio.
0: Claro, otro.
1: Y Serena dice, sí, hizo playback, Shakira.
0: Aguante el sabalero, bueno, aparecieron todos. Un sabalero en Córdoba, Alejandro José Ferreira.
1: Mercedes dice, Colón, ¿quién los conoce? Aguante Atlético de Rafaela. Mucha niebla, autovía 19. Guille, de Nuevo Torino, Santa Fe.
0: Aparecieron, ahí me han mandado una foto con el escudo de Unión. ¿Qué es esto? ¿Es la pelea de la gente de Santa Fe?
1: Se ha transformado
0: en primera plana.
1: En la tribuna santafesina esto.
0: El primero en usar guantes fue Yacín.
4: Yacín.
1: ¿Cuál? De Rusia.
0: Sí, el ruso, soy la araña negra.
4: La araña negra.
0: Exactamente. Gracila de Casil de Santa Fe. Pero, ¿qué pasó en Santa Fe? ¿Están todos despiertos a esta hora, un viernes? Acá hay uno que dice, yo encontré un pendrive. ¿Y qué tenía? Machito Ponce grabado.
2: Nada de criptomoneda.
0: Nada de criptomoneda. Tenía ahí algunos temas. Y la mona Jiménez. Bueno, 5:45, qué atrasado que estamos. Ya va a estar Facundo Di María, qué interesante esto, ¿no? El nuevo tren Mendoza-Chile. Un proyecto de casi 10 mil millones de dólares para construirse en 4 años. Muy interesante esto, porque cuando vos vas transitando el paso internacional, vas viendo las vías, todo abandonado, una lástima. Debería tener un tren, Argentina con Chile, sobre todo pensemos que este año Argentina y Brasil exportaron más de 400 millones de toneladas de soja, maíz y trigo. ¿A dónde se va todo? El 80%. A China, a Japón, Asia, el Pacífico. Y salís por Chile, mucho más económico. Así que, bueno, interesante, ya lo va a contar Facundo. En el mundo, Donald... ¡Ay, ay, ay! Donald Trump dijo, llegamos a un acuerdo.
2: ¡Ay, Dios!
0: Y se va a firmar quizás el fin de semana en Europa. Israel se mostró intransigente y estuvo bombardeando el Líbano, 12 muertos. La economía de Alemania, el motor europeo, frenado la guerra por Irán, aceleración de la inflación, caen las expectativas de crecimiento. El Banco Central Europeo ha planteado hogares empobrecidos, un petróleo el barril a casi $100 a final de año y la visión de un impacto mayor de la guerra en Irán. Adrián, más de esto de lo que ocurre allí en Europa. ¿Cómo estás? Buen viernes.
5: ¿Qué tal, Luis, chicos? ¿Cómo les va? Muy buenos días. Bueno, una idea de las escasas expectativas que hay del 38º anuncio de Donald Trump sobre la llegada a un acuerdo es que no está en los titulares principales de ningún medio español. No se anuncia el acuerdo, apenas está muy abajo, pero además se aclara luego de que Irán no ha dicho nada al respecto, lo ha rechazado. Así que es un anuncio al parecer del acuerdo unilateral. Alemania va mal, España controla la inflación. Datos del mes de junio anticipados, 3,2% anual. El Papa, hablando de España, ya está en sus últimas horas de permanencia en este país, concretamente en las Islas Canarias. Ha llegado esta mañana a Tenerife, último paso, esta tarde ya se vuelve a Roma. Va a vivir o va a dar la Santa Misa en el puerto de Santa Cruz de Tenerife dentro de unos minutos y un par de horas después ya se vuelve al Vaticano. Ayer, en la otra isla, en Gran Canaria, el Papa denunció el drama migratorio en España y ha reclamado responsabilidades a Europa para que se trate bien a esta gente que viene cruzando aguas del Atlántico y del Mediterráneo, muchas veces dejan la vida allí. 40.000 personas asistieron al estadio de Gran Canaria a esta gran concentración de ayer. Se espera una presencia similar. Ha estado centrado esta última parte de la visita del Papa precisamente en la realidad migratoria en Canarias. Repercusiones en Europa del inicio del Mundial.
0: Ah, un datito, ¿no? Me quiero quedar con eso, lo del Papa, sí. En la misma línea que Francisco, cuando hablaba de lo que pasaba en el Mediterráneo, dijo Europa no puede acostumbrarse a que el Mediterráneo y el Atlántico sean cementerios sin lápidas, haciendo referencia a la migración. Y lo de Suiza, Adrián, que va este fin de semana a un referéndum para prohibir todo tipo de inmigración. Que el país tenga 10 millones de habitantes como mucho.
5: Sí, y las encuestas parece que va a salir el sí.
0: Pero vos pensás esto, ¿no? Que ha crecido un 23% desde el principio de siglo la población en Suiza. Pero la mayoría no llega de África o de Medio Oriente o del Magreb, sino de Europa.
5: Sí, pero hay que tener en cuenta que la sociedad suiza, por empezar, muchos naturales suizos no hay, como lo estás diciendo. Todo el mundo ha llegado allí porque se trata de un país que, por otro lado, históricamente ha sido neutral entre los conflictos bélicos. En fin, cierto clasismo vemos allí. Mm. ¿No? Vamos a las repercusiones. L'Equipe abre con una doble lectura de la inauguración y del comienzo del Mundial, una mezcla entre fútbol y geopolítica. En cambio, la Gazzetta dello Sport, la italiana, el diario italiano, es más emocional y generacional porque pone el acento en la despedida de Messi y Cristiano Ronaldo y los posibles herederos. ¿A ustedes les parece? Lamine Yamal, Bellingham, Musiala. Estos parecen ser los herederos de Messi y de Cristiano Ronaldo. Falta
0: mucho.
5: Bueno, The Guardian, en la crítica británica es más clara, el Mundial, más negocio que deporte, un calendario hipertrofiado, riesgo de saturación tanto de los futbolistas como de las audiencias. El diario deportivo Kicker en Alemania, el tono es más pragmático, el torneo es fascinante pero potencialmente caótico, ojo a la dispersión geográfica, traslados de equipos, muchos kilómetros, partidos diversos, impacto físico en los jugadores. Y aquí el diario El País destaca como anomalía diplomática que los tres países anfitriones, o mejor dicho, no estuvieran representados al máximo nivel en la inauguración de ayer en México. Se espera que sí esté Trump en Estados Unidos y el primer ministro canadiense en la inauguración en su país, porque ayer la presidenta de México tampoco estuvo presente, le dejó a una joven indígena su entrada, su invitación, y se fue a las calles de México a compartirlo con la gente, con la ciudadanía. Bueno, y como es viernes, traigo música de este otro lado del charco. ¿Se puede sugerir?
0: Dale, dale, dale.
5: Bueno, vive en una segunda juventud este grupo formado a inicios de los 80 que se llama Seguridad Social. Sí, así se llama. Y ha hecho una versión diferente, en principio ska, luego un poco de rock, de El Día Que Me Quieras, de Gardel y Lepera. Así suena.
0: Gracias, Adrián, con un poquito de música. Y esto, nos vamos a la pausa.
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0: Suena el mejor acá, ¿eh? Sí, te gusta más esta. Bueno, Lucía González, vamos con un título importante.
2: Bueno, el Consejo Deliberante abrió finalmente ayer el debate sobre los cambios en los pedidos de antecedentes del personal municipal. Recordemos que esto fue tras el impacto por la muerte por el femicidio de Agostina Vega, en la que se investiga al ex becario municipal Claudio Barrelier como principal sospechoso de este crimen. Repercutió en el Consejo Deliberante, donde se presentaron 5 proyectos con cambios para sumar controles en los antecedentes del personal de la Municipalidad de Córdoba. Uno de ellos es del oficialismo. Uno de estos proyectos se comenzaron a debatir en la jornada de ayer.
6: En Primera Plana, el campo hoy.
10: Hola Luis, hola campo, hola ciudad, ¿cómo andan? Buen viernes para toda la audiencia rural de Cadena 3. Les cuento que el Distrito 6 de la Sociedad Rural Argentina desarrolló una jornada de capacitación denominada El Agro Frente al Nuevo Escenario Global, Mercados, Estrategia y Futuro Productivo. El evento, que contó con las disertaciones de Claudio Suchovicki y Lorena D'Angelo, permitió además reconocer a distintas personalidades del ámbito productivo de Venado Tuerto. Así lo sintetizó al campo hoy uno de sus organizadores, Rodrigo Rosa Díez.
11: Mi nombre es Rodrigo Rosayez, soy ingeniero agrónomo, productor, delegado del Distrito 6. Y bueno, hoy nos encuentra acá esta linda jornada que organizamos con mucho esfuerzo, en la cual vino Lorena D'Angelo y Claudio Suchovicki y reunió a más de 150, 200 productores de la zona importantes para escuchar algo de mercados, de granos. Así que estamos muy contentos por cómo salió y bueno, cómo se dio toda la jornada.
12: Rodrigo, es el balance que haces en cuanto al mensaje de los dos disertantes. ¿Qué es lo que más te quedó de cada uno de ellos?
11: Bueno, lo más importante es lo que dice la gente, ¿no? Todos los productores que vinieron acá, el resumen es buenísimo, digerible, escuchable, la gente completamente contenta de cómo se dio todo, la verdad que una charla amena, distendida y por sobre todo muy enriquecedora. Se armó debate al final, así que la verdad que 10 puntos y todos están muy contentos. No, la verdad que siempre ponen la institución arriba de todo, eso es lo importante. Nosotros somos gente de trabajo, hacemos, hacer y que tenga buenos resultados. Así que nada, es lo importante, hacer.
10: Era la palabra de Rodrigo Rosa 10 del Distrito 6 de Sociedad Rural Argentina. Los granos cerraron la jornada en terreno negativo ayer. El informe mensual del USDA y el clima favorable en el Midwest pesan en las cotizaciones de los cultivos. Mientras tanto, el mercado local se mantuvo con una actividad discreta: soja 460 mil pesos, trigo 205 dólares y maíz 178 dólares por tonelada. Por acá arranca la información del campo. Luis, en instante nos reencontramos para compartir las claves destacadas del día en Radio Informe 3. Informó para el campo hoy Federico Aguer. Chau, hasta luego.
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0: Ronda final que nos vamos, Ariel, te escuchamos.
4: Bueno, en Aceval, una localidad a 50 kilómetros de Rosario, están investigando una presunta defraudación al PAMI por casi 600 millones de pesos. Una

0: Gracias por todo, por la información desde Alemania, estoy en la zona de Bayer, y también desde Neuquén estoy en Chaliaco, en un oleoducto.
1: Mira vos,
0: cuidando una centralita, dice, eléctrica para los católicos del oleoducto 24 horas.
1: Ahí está, bueno, gente que está escuchando en esa zona, ¿no? En Vaca Muerta. Bueno, nos están hablando desde ay, no sé qué país era, bueno, otro más que nos está escuchando en el exterior, Portugal, España, y Lucía González, que comienza a retirarse despacito el móvil de cadena 3. Ariel, excelente lo tuyo, ¿eh? Gran semana.
2: No, muchas gracias también para ustedes, un buen fin de semana y nos reencontramos el lunes, si Dios quiere.
1: Sí, nos vemos el lunes, Susana. El fin de semana largo, es feriado, sí, pero acá vamos a estar para acompañarlos.
0: Firme.
1: Sin palabra lo tuyo, brillante, ¿eh?
0: Gracias.
1: Chau, Susana. Nos vamos. Llega Miguel Claría, comienza Radio Informe 3.
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0: Son las 6 de la mañana, 19 minutos.
1: Temperatura 11 grados.

Hola mi ciudad, hola mi Joaquín B. González, ¿qué tal? ¿Cómo les va? Muy buenos días, bienvenidos a la mañana informativa y musical gigante de la LRK 442 FM Anta, el sonido de la vida, a partir de este momento y hasta la una de la tarde, si Dios quiere, vamos a estar acompañándolos con toda la información y con toda la buena música que habitualmente le presentamos en esto que hemos dado en llamar Buen Día a Día.

Nuestro saludo para todos y cada uno de los que nos están sintonizando en esta mañana. El saludo para todos los que por ahí de pronto están transitando ya la ciudad de Joaquín B. González en este viernes. Bienvenidos justamente al tan ansiado viernes de cada semana. Bienvenidos a la mañana informativa y musical gigante de la LRK 442 FM ANTA, el sonido de la vida. Bueno, gracias por estar ahí en la sintonía. Muchísimas gracias a todos los que ya nos están sintonizando a partir de este momento y hasta la una de la tarde vamos a estar ofreciéndole la posibilidad de tener toda la información que se destaca en el ámbito local, provincial, nacional, internacional, toda la información del deporte que haga falta destacar, la información del espectáculo, curiosidades, efemérides. Tendremos entrevistas seguramente y algún otro importante momento que pueda disfrutarse en la mañana de buen día a día, en este buen día a día que acompañamos de lunes a viernes, ¿sí?, hasta la una de la tarde. Así que bueno, es nuestro propósito hacerle la compañía que usted necesita, la compañía que todos queremos tener en el comienzo de cada jornada, en el comienzo de cada mañana. Así que bueno, vamos a tratar de ser su más plena compañía en lo que hace a esta jornada de viernes 12. Viernes 12 de junio. Últimos días de otoño. Ya otoño se va despidiendo lentamente. El próximo 21 de junio estaremos comenzando formalmente el invierno, ¿sí? Bueno, ¿llegará el frío? ¿Llegará el frío finalmente? ¿O seguiremos con estas temperaturas más otoñales que otra cosa, ¿sí? Bueno, ya le vamos a contar, ya le vamos a decir qué dice justamente el pronóstico, el pronóstico extendido sobre todo. Así que bueno, aquí estaremos para tratar de brindarle toda la información que usted necesite en cuanto al tiempo en la ciudad de Joaquín B. González y sus alrededores más cercanos, y con la colaboración de nuestros oyentes que escuchan en otras localidades, tener también justamente las perspectivas para esos lugares donde justamente habrá también interés por saber cómo va a estar el tiempo, ¿sí? En Salta, en Metán, por ejemplo, o en alguna de las otras localidades de nuestro departamento de ANTA. Bueno, todo eso aquí en la mañana de Buen Día a Día. Desde ya muchas gracias a todos los que colaboran justamente con esa información, ¿eh? Bien, estaremos brindándole todo lo que acontece en lo que hace a el pronóstico del tiempo, ¿sí? Como siempre hacemos, va. Como siempre, siempre hacemos, tratando de llevarle a usted, por supuesto, la posibilidad de estar en contacto y de informar. Bueno, comenzó el Mundial. ¿Le gustó la ceremonia inaugural? A muchos no les gustó, ¿eh? No, estaba escuchando ahí por Cadena 3. No estaban muy contentos los muchachos de Cadena 3, o por lo menos del programa que nos antecede, de lo que tiene que ver con la inauguración de México, ayer del Mundial, a través de México, ¿sí? Porque hoy va a haber otras dos inauguraciones. Está la inauguración que va a ser Canadá, también con la presencia de importantes artistas, Alanis Morissette, Michel Bublé, entre otros, los que van a estar en esta inauguración, en esta ceremonia inaugural de Canadá, y la de Estados Unidos, que es toda una incógnita ahí también en la de Estados Unidos. Bueno, que se va a llevar a cabo justamente en el día de hoy. O sea,
la ceremonia inaugural de México parece que no gustó mucho, Estaba viendo los comentarios también en las redes sociales. No gustó tanto. Mucho playback. Ah, eso sí me di cuenta. Mucho playback. Y hasta algunos pusieron en duda que sea Shakira la que bailó ahí. Algunos pusieron en duda de que sea Shakira. Bueno, decía el duramente el locutor justamente de Cadena 3, que ya parecería que las caderas de Shakira no enamoran a nadie. Será a él lo que es a mí me vuelve loco. ¿Qué querés que te diga? Sí. A mí me vuelve loco las caderas de Shakira. ¿Qué querés que te diga? Bueno, en fin. Gustos son gustos, diría alguien por ahí. Claro. Gustos son gustos. Así que, bueno, no nos vamos a poner a pelear, claro. No, simplemente una opinión, a ver si están de acuerdo conmigo, que para mí fue cortita, tal vez más cortita de lo que uno esperaba. Sí, una inauguración bastante cortita, diría yo, para todo lo que tiene México para ofrecer, ¿no es cierto? Y claro, no sé, me pareció muy cortita, claro, como que me faltó un poquito más, digamos así, para disfrutar de después todo lo demás, el colorido, lo que ellos quisieron demostrar, con esta ceremonia inaugural. Creo que la pudieron lograr, ¿sí? En ese sentido. Pero tal vez muy cortita las presentaciones de los artistas. Los temas que cantaron muy, pero muy cortitos. Claro, ni siquiera completo los temas. Ni siquiera el tema del Mundial, ¿viste? Que cantó Shakira ahí con Burna Boy, ¿sí? Muy acortado, el tema de Shakira, el final, Bueno, en fin, a mí me gustó, aunque me hubiese gustado más todavía si era un poquitito más larga o que las interpretaciones de los que participaron, de los artistas, sea mayor, tal vez por ahí en una de esas con uno o dos temas por artista, no sé. Me pareció muy cortita, ¿qué querés que te diga? Muy cortita, eso nomás. Después, muy linda, muy, muy bien expresado lo que querían significar con esta ceremonia inaugural, el inicio de México, el inicio de el planeta fútbol, en cierta forma, es lo que yo interpreto que quisieron mostrar con esa inauguración los mexicanos. Vamos a ver hoy qué muestran los canadienses y qué muestran los norteamericanos, porque va a haber ceremonias inaugurales tanto en Canadá como en Estados Unidos, ¿no es cierto? La de Canadá va a comenzar a las 4 de la... A ver... A la misma hora de ayer, sí, a las 2:30 de la tarde arrancó ayer. Bueno, a las 2:30 de la tarde, hora de nuestro país, se entiende, ¿no? Claro, se entiende que es a las 2:30 de la tarde de horario argentino, ¿no es cierto? Claro, horario de nuestro país. Y la de Estados Unidos arrancará lo que sería a las 22, creo, si no me equivoco, ¿no? A ver, pará, ya consultamos con el machete acá. La de Estados Unidos frente a Paraguay, sí, antes de las 22, a las 21, capaz que arrancará la ceremonia inaugural. Ya vamos a averiguar bien el horario. Pero bueno, hoy habrá 4 partidos, ¿no es cierto? Si no me equivoco, claro. A ver,
No, tres partidos va a haber hoy, ¿sí? Hoy viernes a las 4 de la tarde, en Toronto, Canadá, enfrenta a Bosnia por el grupo B, ¿sí? Después, por el grupo D, a las 22 horas, Estados Unidos, Paraguay. Transmisión de FM ANTA, Estados Unidos frente a Paraguay, ¿sí? Y después tenés, bueno, ya sábado, 13 de junio, pero a la 1 de la mañana, Australia con Turquía. ¿Quién va a ver ese partido? ¿Eh? Anoche con Corea y República Checa, me dormí. ¿Qué querés que te diga? ¿Eh? Cuando me dormí, iban 0-0. Cuando me dormí, iban 0-0. Bueno, después me enteré que estuvo mejor el segundo tiempo, ¿no? Claro, más entretenido que el primer tiempo. El primer tiempo casi lo vi completo, ¿sí? Bueno, ahí está. Realmente, toda la expectativa que este Mundial ha generado, ahora todas las miradas estarán puestas en el debut de los candidatos, ¿eh? El debut de los candidatos. Este fin de semana, por ejemplo, va a debutar, entre otros, Brasil, ¿eh? También va a debutar, a ver, ya te digo, de los equipos que son, bueno, Alemania, ¿eh? Alemania va a jugar el domingo, Brasil va a estar jugando mañana sábado, mañana a las 7 de la tarde. ¡Qué partido, eh! Brasil con Marruecos. Dicen que Marruecos es un candidato, ¿eh? Candidatazo a estar en las semifinales, por lo menos en las instancias definitivas de este, definitorias, digamos así, de este Mundial. Algunos le... Recordemos que Marruecos fue semifinalista en el Mundial de Qatar. Fue semifinalista Marruecos en el Mundial de Qatar. Cuarto, terminó cuarto el equipo marroquí, ¿no es cierto? Claro, terminó cuarto, jugó el tercer y cuarto puesto con Croacia. Así que atención, atención, y hay muchos que analistas del fútbol internacional. Yo hablo por lo que dicen los analistas, no lo vi jugar al Marruecos este, pero dicen que es un equipo bastante, bastante poderoso. Hay muchos jugadores de Marruecos que juegan en Europa, en las ligas principales de Europa, llámese Inglaterra, Italia, Francia, bueno, Alemania, tiene jugadores también marroquíes que van a formar parte de esta selección. Y bueno, y el debut de Brasil. Siempre Brasil genera mucha atención. ¿Estará Neymar? Bueno, vamos a ver qué pasa. Seguramente con Vinicius, Vitinha y bueno, y otros jugadores más que realmente abren gran expectativa, ¿no es cierto?, en los equipos. Alemania juega el domingo con Curazao a las 14. Le va a meter 10. Alemania, digo yo. El que me gustaría ver es Ecuador con Costa de Marfil. Qué lindo partido, ¿eh? Mañana, el domingo. Costa de Marfil con Ecuador. Debuta el equipo ecuatoriano, conducido técnicamente por Becasese, técnico argentino. ¿Cómo hay técnicos argentinos después de todo, no? Dirigiendo los partidos. Claro, hoy Estados Unidos, por ejemplo, juega contra Paraguay. Pochettino frente a... ¿cómo es que se llama el técnico de Paraguay? Pero también Alfaro, claro. El técnico argentino también, que tiene el equipo paraguayo, y Estados Unidos, que es dirigido técnicamente por Mauricio Pochettino. Así que dos técnicos argentinos se van a enfrentar este partido, que se va a jugar a las 22 horas. Así que bueno, toda la expectativa por este Mundial, que bueno, arrancó con el triunfo de México por 2-0.
Bueno, no mucho para agregar. Me sorprendió la facilidad de tarjeta que tienen los árbitros, che, o por lo menos el que hizo jugar el partido de México con Sudáfrica, muy rápido para sacar las tarjetas. ¿Será que van a seguir así? El penal que le cobran a... La expulsión del jugador de Sudáfrica, el segundo expulsado de Sudáfrica, no sé, me parece que fue una exageración, ¿eh? Los jugadores juegan mucho con las manos, y aparte, por una cuestión natural, los brazos pueden asegurarle cierta estabilidad, cierto equilibrio en los movimientos que realizan. No podés ir a jugar sin los brazos, ¿eh? A veces los brazos te brindan el impulso que necesitas para saltar, por ejemplo, ¿eh? Bueno, yo me imagino de algunos jugadores argentinos, como por ejemplo el Licha Martínez o Otamendi. Otamendi también juega mucho con los brazos. Guarda, guarda. Porque están bastante, bastante celosos, parece ser, con los árbitros, con las infracciones, que algunas exageradamente son sancionadas con una roja. Yo no sé si alguna vez comenzó el Mundial en un partido inaugural, hubo 3 expulsados, debe ser todo un récord, ¿no? 3 expulsados, 2 por Sudáfrica y 1 por México. La expulsión del jugador mexicano también me parece muy exagerada, pero bueno, en fin, va a haber que tener cuidado con los árbitros, que parece tienen justamente lo establecido por la FIFA para que sean fuertemente celosos con fundamentalmente las infracciones que se cometen, ¿no? Realmente, bueno, aquí estamos en esta Joaquín B. González, en pleno mundial. Nuestra radio estuvo con toda la cobertura ayer a la tarde de la, de la contienda mundial, por supuesto, el partido de México contra Sudáfrica. Hoy vamos a transmitir, Estados Unidos con Paraguay. Sí, Estados Unidos con Paraguay. También podríamos llegar a transmitir, eso ya depende del director de la radio, si es que va a transmitir Canadá con Bosnia. Ese partido está, porque le digo, acá la transmisión de Cadena 3 dice, Cadena 3 Argentina se sigue, señala los partidos en categoría alta, categoría media y categoría baja, ¿sí? El cronograma que nos dan a nosotros, para que nosotros decidamos. Cuando es categoría alta, quiere decir que toda la transmisión de Cadena 3 se emite con ese partido. Por ejemplo, hoy tenemos categoría alta, Estados Unidos con Paraguay. Quiere decir esto que tenés ese partido seguro, seguro por Cadena 3. Después tenés Canadá-Bosnia, que le pone categoría baja. ¿Sí? Categoría baja. ¿Qué significa eso? Cuando es baja, la radio adherente transmite, por supuesto, si así lo decide, o si no, Cadena 3 Argentina sigue emitiendo el programa correspondiente al horario. ¿Sí? O sea, en el horario que juegan Canadá y Bosnia, hay una programación en Cadena 3 que se sigue emitiendo, ¿sí? Y después tenés otra transmisión de Cadena 3 que transmite el partido. O sea, vos decidís si es que lo transmití o no. ¿Eh?
También cuando el partido es categoría media, la programación habitual se emite por los adherentes que no transmiten el partido, ¿eh? En categoría media. En categoría alta, claro, en categoría alta se transmite por todas las emisoras. Y después tenés la categoría TX, que no tiene transmisión, no tiene transmisión. Bueno, aquí hay algunos partidos que directamente no se va a transmitir, ¿no es cierto? O sea que continúa la transmisión correspondiente al horario de cadena 3. Claro, para el fin de semana tenemos Alemania Curazao alta, tenemos Países Bajos con Japón también alta. O sea que esos partidos sí o sí los transmite cadena 3. Toda la programación de cadena 3 está para esos encuentros. Después tenés también, bueno, como te decía, Brasil con Marruecos, categoría alta el sábado. El sábado, mañana sábado tenés categoría alta, Brasil con Marruecos, claro, Brasil con Marruecos. Es el único partido que el sábado seguramente va a estar transmitiendo la cadena del gol. Después, Alemania, Curazao el domingo, Países Bajos contra Japón, también el domingo, ¿no es cierto? Ese es el día domingo, claro, ahí está, domingo. Bueno, y después tenés otros partidos también. Costa de Marfil con Ecuador. También es categoría alta, Costa de Marfil con Ecuador. Ahí está. Bueno, son los partidos que vas a tener por cadena 3 y que obviamente en duplex con FM ANTA. Aquellos dos partidos que son calificados como baja por cadena 3, eso decide el director. O sea, si Marcelo tiene ganas, lo transmite, si no, no. Decide él qué hacer con la programación ahí de el Mundial que te manda cadena 3. Acá te va marcando cadena 3 cuáles son los partidos que van a transmitir y cuáles los que no. Así que bueno, vamos a estar atentos, por supuesto, con el transcurso del Mundial, para ver qué partido se va a transmitir y qué partidos no. Bueno, ¿qué decide el DIRE? Porque el director decide, ¿no es cierto? Decide en este caso qué es lo que se va a transmitir y qué es lo que no se va a transmitir. Bueno, ¿qué les pareció la fiesta inaugural? ¿Qué les pareció? Quiero que me manden su opinión. A mí me gustó, me hubiese gustado, sí, tal vez lo único que tengo para decir es que me hubiese gustado que sea un poquito más larga, porque viste que los temas que cantaron los intérpretes elegidos por México para esta presentación, todos los temas fueron acotados, El de Maná, Oye mi amor, es un tema mucho más largo que lo que se emitió ayer, ¿sí? Claro, ¿cuánto cantó Maná? 2 minutos, menos de 2 minutos, Oye mi amor, Y inmediatamente ya se fueron al siguiente intérprete, Los Ángeles Azules también muy poquito, En fin, me hubiese gustado que sean un poquito más largas las canciones, ¿sí? ¿Qué querés que te diga? Ni siquiera el último tema musical, que fue el del Mundial, me parecía que Shakira iba a cantar completo el tema del Mundial junto con Burna Boy, ¿sí? Pero fue cortito también, fue acortado el tema, A eso voy. Bueno, la verdad que me hubiese gustado que sea un poquitito más largo o que los temas se canten completos. No se contaron completos los temas, los acortaron, ¿sí?
una versión acortada, si se quiera, de los temas que se emitieron. Eso es mi opinión. Pero después me gustó, ¿eh? Me gustó la puesta en escena, me gustó, no sé, qué sé yo, lo que quisieron expresar los mexicanos con esta ceremonia inaugural, ¿sí? El sentido que le quisieron dar a la ceremonia inaugural me pareció muy linda, muy, muy buena. Así que bueno, cabe destacar que, claro, por ahí de pronto fue muy cortita, me dicen acá, porque los jugadores tenían que hacer el trabajo precompetitivo en la cancha antes del partido. Sí, puede ser, puede ser, puede ser, pero bueno, ahí está, ¿eh? Hay otros que me dicen que no les ha gustado, ¿eh? Que le hubiese gustado otra cosa o esperaban otra cosa, ¿eh? Tal vez. En fin, bueno, gracias, ¿eh? Gracias por estar ahí en la sintonía y opinar en la mañana de buen día a día. Bueno, a ver, ¿qué dice acá? Lluvia de bendiciones, feliz fin de semana, que Dios te bendiga todos los días de tu vida, junto a todos tus seres queridos, junto a tu familia, dice Sonia. Lluvia de bendiciones, gracias por su compañía todos los días. Bueno, gracias a ustedes por sintonizarnos todos los días. Y nos manda Sonia el TikTok de hoy, ¿eh? Bueno, Sonia, elegite un tema. ¿Con qué tema te gustaría que empecemos musicalmente hablando la mañana de Buen Día a Día? Al ser la primera en enviarme un WhatsApp en esta mañana de viernes, te ganás el derecho, Sonia, de elegir un tema musical para que comencemos musicalmente hablando nuestro programa. ¿Eh? Mientras tanto, escuchamos tu TikTok. ¡Eso! El día más consentido, el viernes, ¿eh? Ya lo creo. Llegó el viernes, ¿eh? Vive, ilusionate, elige ser feliz, relájate, ¿eh? Porque, bueno, se viene un fin de semana largo para mejor, estamos en la antesala de un fin de semana largo, así que, bueno, recibas un maravilloso fin de semana, me dice acá en este TikTok la amiga Sonia. Muy bonito, por cierto, el TikTok, y bien movidito, ¿eh? Bueno, ahí está. Por fin ya llegó el viernes, dice el TikTok, el día más consentido de la semana. Claro que sí, ¿eh? Bueno, que tengas un gran viernes, ¿eh? Que nunca pierdas la fe, enfócate en ti, ¿eh? Sobre todo, y que tengas un gran día y un precioso fin de semana, un maravilloso fin de semana. Fin de semana largo en la Argentina, feriado el lunes, así que bueno, tenemos un fin de semana largo por delante. Nosotros vamos a estar normalmente acá, bueno, no tan normalmente, porque como hacemos siempre cuando transmitimos nuestro programa en feriado, generalmente lo hacemos, por supuesto, a partir de las 7 de la mañana, una horita más tarde de lo que habitualmente le presentamos el programa, ¿sí? Así que el lunes vamos a estar aquí, si Dios quiere, vamos a estar acá haciendo el programa, pese al feriado, ¿sí? El próximo lunes. Así que bueno, no, la semana que viene, el único día en donde voy a pedir, por favor, que me comprendan, no voy a estar, o capaz que esté hasta que comience el acto, es el viernes 19, porque mi hijo va a hacer la promesa de la bandera. Por ahí en una de esas estamos hasta las 9 de la mañana, que creo que va a comenzar el acto. Así que bueno, hasta antes de las 9 de la mañana dejamos música, nos vamos, presenciamos ese acto tan emotivo que es cuando los chicos hacen la promesa de la bandera, y volvemos, ¿sí? Para cerrar el programa. Claro, una vez que termine el acto ahí en la zona de la plaza central, donde se va a llevar a cabo seguramente este acto, donde los chicos van a de alguna manera comprometerse con de alguna manera tener a nuestra bandera, defender nuestra bandera, claro que sí,
Así que bueno, la promesa de fidelidad a nuestra bandera que hacen los chicos de cuarto grado, ¿no es cierto? Bueno, y mi nene menor, el Ignacio, ¿sí?, va a hacer la promesa de la bandera. Así que ese viernes, el viernes 19, como le digo, voy a hacer el programa, o no sé, ya vamos a ver si él dire qué es lo que decide, pero a la hora que empieza el... Sí, más seguro que vamos a hacer el programa hasta las 8:30, 9, que empieza el acto, ¿sí? Hasta las 9 de la mañana, de ahí largamos un poco de música, o no sé, ponemos cadena 3, la verdad que no te sé decir, ya llegará el viernes y veremos qué hacemos, ¿no es cierto? Pero después, cuando termine el acto, me vuelvo para cerrar el programa, así que solamente el viernes. Después, tanto el lunes como el miércoles es feriado provincial, digamos, día no laborable en la provincia de Salta. Vamos a tener el martes día hábil, normal, pero el día miércoles es feriado provincial, ¿sí? Es feriado provincial. Ya le voy a contar justamente qué alcance va a tener ese feriado provincial del miércoles 17. Yo creo que va a ser la administración pública y las escuelas, lo único que no van a funcionar ese día. El miércoles 17, que es el día en que homenajeamos a nuestro héroe gaucho don Martín Miguel de Güemes, ¿sí? Bueno, 7 de la mañana en punto, che, qué bárbaro, rápido se va la mañana. ¿Qué me dice acá Sonia? Ella quiere escuchar algo de Rata Blanca, cualquiera. Mirá vos, Rata Blanca. Bueno, quien se ha ganado el derecho de elegir la música que, por supuesto, con la cual comenzamos en la mañana,

Talismán, ¿eh? El Reino Olvidado, perdón, El Reino Olvidado se llama este tema. Ahí está, El Reino Olvidado. Así se llama este tema, El Reino Olvidado. ¿De dónde saqué Talismán yo? Ah, es el tema que está a la par, claro, ahí está.

Rata Blanca. El Reino Olvidado. Así se llama este tema, a pedido de Sonia. Comienzo musical de Buen Día a Día.

pedido de Sonia, que se ganó el derecho de elegir la música con la que comenzamos musicalmente, en cierta forma, nuestro programa en el día de hoy. El Reino Olvidado se llama este tema de Rata Blanca, que, bueno, con el cual tratamos de complacer a la ganadora, justamente por enviar el primer WhatsApp al programa, la ganadora que fue nuestra amiga Sonia. ¿Bien, Sonia? Sí.

Rata Blanca, el reino olvidado, ¿eh? Bueno, ahí está Rata Blanca, justamente, bueno, en el, lo que hace al tema que nos ha solicitado a

nublado, mira vos, esperábamos un cielo más bien despejado para esta mañana. Ayer le decía que esperábamos un cielo mayormente despejado para esta mañana, pero está nublado. No hay perspectivas de lluvia, le quiero indicar. En este momento esperaba también una temperatura menor a la que me está marcando acá el sensor termometral en el centro de la ciudad de Joaquín B. González. 12 grados, dos décimas la temperatura en este momento en el centro de la ciudad de Joaquín B. González. Yo esperaba menos. Claro, se nubló, porque anoche parecía que iba a estar totalmente despejado en el día de hoy. Sin embargo, mirá, tenemos nubosidad en este momento en el cielo. Eso ha evitado que la temperatura descienda, porque esperábamos para hoy una mínima de 10 grados, ¿sí? 12 grados, dos décimas, es lo que marca en estos momentos en el centro de la ciudad de Joaquín B. González el sensor termometral, que está en pleno centro de la ciudad de Joaquín B. González. Estamos frente a la municipalidad en Hipólito Yrigoyen 421, a pasitos de la avenida Güemes, o sea, como verá, si conoce González, en pleno centro comercial de la ciudad de Joaquín B. González estamos con nuestra planta transmisora y estudios, ¿sí? Así que bueno, y acá en el patio interno de la radio, el termómetro ambiental me está marcando esa temperatura, 12 grados, dos décimas, ¿sí? Bueno, esperamos para hoy un cielo algo a parcialmente nublado. A ver qué me dice la perspectiva por estas horas en la ciudad de Joaquín B. González. Está nublado en este momento, sí, y la perspectiva parece que no es nada alentadora, como yo le marcaba justamente en el día de ayer, que yo le decía que probablemente íbamos a encontrarnos con una jornada soleada. Pero nada que ver, está nublado, ¿sí? Bueno, en ese caso me falló el pronóstico, ¿sí? Me falló el pronóstico, pero por lo menos no hay lluvia, claro. Capaz que mañana sábado, por ahí en una de esas, tenemos un día con más sol. Ayer le dije, a la tarde iba a despejarse un poco de nubes el cielo, y fue así. En ese sentido, acertamos ayer con el pronóstico. Pero para hoy nada que ver, esperábamos cielo despejado a esta hora, pero está nublado, está completamente nublado, ¿sí? En este momento en la ciudad de Joaquín B. González. ¿Y qué dice para el fin de semana? Para el fin de semana el servicio meteorológico nos está indicando jornada con menos nubosidad el día sábado, aunque ayer me marcaba cielo mayormente despejado para el día sábado, ahora no, ahora me muestra nuevamente alguna nubosidad. Vamos a esperar enseguidita cuando se actualice la página, a las 8 de la mañana se actualiza la página. Yo le estoy leyendo lo que el servicio meteorológico que utilizamos nosotros para darle el pronóstico acá en Joaquín B. González tiene desde las 3 de la madrugada, ¿sí? A las 3 de la madrugada fue la última actualización de esta página. Así que enseguidita a las 8 se va a actualizar. Vamos a ver qué dice para el fin de semana largo. Por ahora me muestra un sábado parcialmente nublado, un domingo nublado, con probabilidad de lloviznas incluso el día domingo, ¿sí? Sobre todo a la mañana. El domingo va a estar algo inestable, según dice el pronóstico. Y el lunes no me marca lluvia, pero sí que va a estar nublado. O sea, días bien, bien otoñales, con temperaturas mínimas que van a oscilar entre los 12, 13 grados, ¿sí? Y las máximas que van a estar entre los 19, 20 grados, ¿sí? Tanto para hoy viernes como para mañana sábado. El domingo un poquito menos, 18 grados tal vez la máxima
entre 17 y 18 grados tal vez la máxima para el día domingo, porque va a estar bien nublado, y para el día lunes también, una temperatura mínima de 11 grados para el día lunes, con una máxima que no superará los 16 grados, también nublado. No me marca lluvia para el lunes por ahora, pero va a estar nublado, según lo que nos marca. Así va a estar el fin de semana largo en Joaquín B. González. ¿Y qué me dice nuestro amigo José Mondongo Romero, ahí en Metam? Bueno, ¿cómo está la temperatura? Bienvenido a la sintonía, amigo Mondongo Romero. Bueno, bienvenido a la sintonía. ¿Qué me dice acá el amigo Mondongo sobre la perspectiva para la ciudad de Metam? A ver, acá dice, me manda un video también referido al Mundial y me dice que en Metam en estos momentos, che, está fresco Metam, Sí, parcialmente nublado el cielo, 9 grados la temperatura, pero no hay pronóstico de lluvia, ¿no? Parece que no hay pronóstico de lluvia, ¿sí? En Metam, claro. Así que, bueno, dice el servicio meteorológico para la ciudad de Metam, va a estar más bien fresquito, si se quiere, a la mañana. También algo a la tarde en cuanto a las temperaturas máximas, entre 19 y 21 grados, ¿sí? Dice cielo parcialmente cubierto, con máximas que van a estar en el orden de los 19-21 grados, igual que acá. Pero la mínima, mucho más baja que acá. En este momento tienen 9 grados en Metam, con un cielo parcialmente nublado, ¿sí? Bueno, ahí está. Y me manda otro video referente al Mundial, por si no lo viste, me dicen acá. Bueno, ya vamos a verlo, ya lo vamos a ver con mayor tiempo, con mayor tranquilidad, ¿sí? Bueno, muchas gracias, Mondongo, por la información siempre. Aquí estamos para informarles también a todos aquellos que viajan a Metam cómo está el tiempo en la ciudad de la miel. Viene un fin de semana bastante movidito ahí en Metam, ¿no? Lindo para participar. Creo que hay una carrera de enduro. Creo haber leído ayer que hay una carrera de motos enduro. Mondongo, ¿sabés algo? En cuanto a las actividades que va a tener Metam para este fin de semana largo, creo, tengo entendido que hay una carrera de enduro muy importante, ¿no? Sí. Bueno, ahí está. Ya le vamos a contar un poquito más cuando tengamos más detalles. Si te podés conseguir algún detalle de la carrera de enduro y otra actividad cultural que tenga Metam en este fin de semana, te lo voy a agradecer, así, porque hay mucha gente acá que es de Metam, o que es oriunda de Metam, si bien ya vive acá en Joaquín B. González, pero es oriunda de Metam, tiene sus familiares y por ahí, como viaje de fin de semana, puede ser un lugar, un destino bastante interesante, la ciudad de la miel. Así que bueno, las actividades que se van a desarrollar ahí en Metam. Acá tenemos la fiesta de San Antonio mañana. Mañana tenemos la fiesta de San Antonio de Padua. Ya le vamos a estar contando también todos los detalles sobre la fiesta de San Antonio de Padua, ¿sí? Que tenemos en el día de mañana, ¿no es cierto? Sebastián, ¿cómo andás, Sebastián querido? ¿Todo bien? Ojalá que sí. Bueno, acá nos dice Sebastián, es una bendición despertar y saber que Dios nos regala un día más de vida, ya lo creo. Buenos días para toda la familia y para todos los amigos. Que tengan un fin de semana lleno de paz, alegría y muchas bendiciones, dice Sebastián. Gracias, Sebastián. Que bueno, hoy nos manda también el Evangelio, el Evangelio de este día. Ahí está, dice,
Hoy vamos a leer el Evangelio Mateo 11 del 25 al 30. Así que bueno, ya enseguida vamos a estar leyendo el Evangelio. Quiero saludar al amigo Sola, Andrés Chato Sola, nos sintoniza en Las Catitas, Andrés Chato Sola. Así que bueno, feliz viernes para todos. 11 grados por acá, nublado, sin viento. No chispoteó, no llovió, ¿sí? Así que bueno, está meta y ponga al porongo, me dice acá el amigo Sola. Eso quiere decir que ya está mateando en grande. Sí, no sean mal pensados. Está mateando en grande. Claro. Bien. ¿Qué otra cosita más tenemos por acá? Bueno, gracias Sola por estar. Que tengas un muy buen fin de semana. Muy buen fin de semana para el amigo Sola, Andrés Sola. Bien, ¿qué otra cosita más tenemos? Acá nuestra amiga Yola, siempre deseándolos lo mejor. Yola muy, muy generosa con nosotros, enviándonos los habituales TikTok, los habituales TikTok que nos manda la amiga Sonia. Así que bueno, ahí está. A ver qué TikTok tenemos en el día de hoy. Vamos a ver qué TikTok tenemos en el día de hoy que nos manda nuestra amiga Sonia. Claro, ahí está. Vamos a ver qué TikTok nos manda.

Bueno, feliz fin de semana, feliz fin de semana. Me quedé colgado con el tema este. Claro, este es el tema de los Palmeras, si no me equivoco, ¿no? Claro. Bueno, dice, feliz fin de semana, viernes, feliz fin de semana para hoy, luz en tu camino, para el corazón y también para el tiempo, que haya mucha esperanza en vos, para nuestras familias, bendiciones, dice acá el justamente TikTok que nos manda. Cortito hoy, Yola, cortito el TikTok, me hubiese gustado un poquito más de música, claro. Ahí está, cortito, cortito, ahí nomás, cortito como beso y suegra, el TikTok que nos manda hoy la amiga Yola, Yola del barrio San Antonio, siempre generosa ella, con la mañana de buen día a día. Juan Carlos nos manda un bendecido viernes, 11 grados por acá, nublado. Un saludo para doña María del barrio San Cayetano, que te escucha siempre, y para Víctor Ailam y el grupo de albañiles que están en Rivadavia Banda Sur, que también te escuchan. Ah, sí, mira vos. Bueno, grupo de albañiles que están trabajando en Rivadavia Banda Sur y que también sintonizan la radio seguramente a través de la aplicación, ¿no es cierto? Así que bueno, ahí está. Muchas gracias por estar en la sintonía. Saludos, bueno, Ruli dice saludos entonces para María del barrio San Cayetano, que te escucha siempre, y para Víctor Ailani, el grupo de albañiles que están en Rivadavia Banda Sur, que también te escuchan, así que bueno, ahí está, saludos para todos ellos entonces. Adriana Cerrato nos dice buenos días, feliz viernes, bendiciones para todos, buen día, y este gallito que dice no podemos compartir un café, pero al menos siempre podemos compartir un saludo. Mira qué lindo, bueno. Este gallito que está todavía en pijamas. Sí, todavía está en pijamas, este gallito. Gaby Lemos que nos dice, a ver, ¿qué nos dice? Muchos de los fracasos en la vida son de personas que no se dieron cuenta de lo cerca que estaban del éxito cuando se rindieron. Ah, mira, Thomas Alva Edison. Es el que hizo esta reflexión, ¿no? El que nos brinda esta reflexión. Muchos de los fracasos en la vida son de personas que no se dieron cuenta de lo cerca que estaban del éxito cuando se rindieron. Ah, mira vos. Interesante, ¿no? Bueno, Thomas Alva Edison, el dueño de esta frase, de esta reflexión. Así que bueno, ahí está. Buen día, Ruli, dice, hoy quiero saludar a nuestro pequeño Mateo Rosso, que está cumpliendo 4 añitos de vida. Y me mandan una foto de Mateo en su sala de 4 años, me imagino, ahí en la sala de 4 años. ¿De qué hormiguita viajera es? ¿De la escuela hormiguita viajera? Bueno, ahí está, Mateo Rosso, vestido de Capitán América. Bueno, qué lindo el atuendo ahí de Mateo Rosso, que está cumpliendo 4 añitos. El terremoto de la casa, dice. Sí, tiene una pinta de... Claro, tiene una pinta de ser un malcriado de aquellos, ¿eh? Sí. El terremoto de la casa, dice, al más cariñoso le deseamos que Dios siempre lo cuide, dice acá, deseamos que Dios siempre lo cuide, lo amamos muchísimo de parte de su mamá Ruth, de su papá Fede y de su hermano Nahuel, así que bueno, el saludo para Mateo Rosso, que está cumpliendo años en el día de hoy. Bueno, su mamá Ruth, su papá Fede y su hermano Nahuel le mandan este saludo a Mateo. Así que bueno, le vamos a cantar el feliz cumple. Claro, primer feliz cumple que cantamos en la mañana de buen día a día para Mateo Rosso. Ahí está, para que le canten en casa.

0: muchas felicidades para Mateo Rosso, 4 añitos cumple Mateo, ¿eh? Felicidades, que la pase muy, pero muy lindo.
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0: Bueno, muchas felicidades, ¿eh? Muchas felicidades para Mateo Rosso, que está cumpliendo años en el día de hoy. Y los superpoderosos, ¿dónde están? ¿Dónde están los superpoderosos?

¿Cómo se nota que Carola prende la radio y ni sabe lo que hemos hablado antes, ¿no? Estoy preguntándole a la audiencia qué tal le pareció la apertura justamente del Mundial ayer, Carola. Claro. Estamos preguntando qué les pareció. Hay muchos que critican que no les gustó la inauguración. Vamos a ver qué presenta hoy Canadá, qué presenta hoy Estados Unidos, porque también ahí en esos países donde va a comenzar el Mundial, a jugarse, a rodar la pelota, también van a tener su fiesta inaugural. Así que bueno, vamos a ver qué ofrecen los canadienses. La apertura a mí me gustó, lo que por ahí de pronto me hubiese gustado un poquito más larga, digamos que los temas sean completamente cantados, porque viste que cantaron, lo acortaron a los temas, tanto Maná como Los Ángeles Azules, incluso Shakira en el tema del Mundial, este tema, justamente el que estamos escuchando ahora. No era este, es el con... El otro con Burna Boy.

Bueno, también lo acortaron al tema este, así que bueno, me hubiese gustado un poquito más largo, ¿qué querés que te diga? Pero después muy bueno, hermoso. El motivo que eligieron para presentar este mundial, a mí me gustó, ¿qué querés que te diga? A mí me gustó, me hubiese gustado que sea un poquito más largo, ¿sí? Claro, digamos, más largo los temas o los temas completos de los que interpretaron tanto Maná como Los Ángeles Azules, incluso la misma Shakira. Los Ángeles Azules con Belinda, qué linda que es Belinda, ¿no? Qué bonita chica, por algo se llama Belinda. Qué linda que es. Bueno, ahí está, no sé, a mí me gustó, no sé qué opinan ustedes, ¿eh? Me pareció muy corto, sí, eso es lo único que le puedo, de alguna manera, por decirle, criticar, ¿eh? Sí, que fue muy cortito, ¿eh? Claro, bien, una apertura muy, pero muy cortita, muy cortita. Bueno, estamos preguntando desde que comenzamos el programa, para que sepas. Evidentemente vos nos escuchás cuando comenzamos el programa, Carola, ¿sí? Así que bueno, saludamos, dice, a la reina de la casa, Josefina. Desearle un bendecido día a la superpoderosa de Josefina. Deseándole un hermoso día, un feliz viernes, un feliz fin de semana largo. Josefina, tenés para dormir hasta tarde, mañana, el domingo y el lunes, ¿eh? Así que bueno, claro. La mamá aprovecha para dormir también, porque ya el lunes ni se entera ella que yo estoy en el programa, ¿sí? Tipo 10 de la mañana, por ahí recién abre, prende la radio, si es que la prende, ¿eh? Claro, por ahí de pronto, claro. Ni siquiera la prende Carola a la radio, así que bueno. Sí. Olvídate, dice. Bueno, duermo, dice acá Carola. Bueno, Carola, desde que empezamos el programa preguntamos a nuestra audiencia si les gustó la apertura del Mundial. ¿Vos lo viste a la apertura? ¿Qué opinión te merece la apertura? ¿Te gustó? ¿No te gustó? ¿Qué me podés decir? Bueno, saludos para... para mi marido, dice José Antonio Meliam, que cumple años, si es posible con un tema de pomada, un mechón de tu cabello. Mirá lo que me pide Sonia. ¿Cuántos años tení? ¿Cuántos años tení, Sonia? Diría Mondongo. Mirá lo que me pide, pomada, un mechón de tus cabellos. Claro. ¿Ese es el tema que querés? Bueno, pero para que la saludemos a los superpoderosos y después vemos si te complacemos con este tema, haceme acordar porque se me va a olvidar. Dice, quiero que saludes a la superpoderosa de Juliana Margarita Cuellar, que ya está lista para ir a la escuela. El saludo de su mamá Liliana, de su papá Jorge. Que tenga un bello día, dice acá Juliana Margarita Cuellar también. Bueno, yo tengo 61 y soy menor que Mondongo, me dice Sonia. No, lo que pasa es que él se tira el pibe, ¿eh? Claro, él se tira el pibe. Él es el que se tira el pibe, claro. Bueno, ahí está. Bueno, muchas gracias. Muchas gracias por estar ahí en la sintonía. A ver, otro superpoderoso que tenemos para saludar, algún otro superpoderoso. Claro, ahí está. Bueno, Fanny, que quiere saludar a su nieto Juliano, Bueno, ahí está. Ojalá que tenga una hermosa jornada con muchos dieces, Ahí está, dice Ruli, dice, bendecido día, saludos a mi nieto que ya está desayunando para ir a la escuela, soy Fanny, mi nieto se llama Juliano. Bueno, ahí está, para Juliano también, otro de los superpoderosos que compartimos, que saludamos habitualmente en la mañana
Y me dice Fanny, ah, mirá qué bueno que está el graffiti este que nos manda la nena que está escribiendo. Ser positivo no significa estar feliz todo el tiempo. Significa entender que a pesar de los días difíciles, vendrán mejores tiempos. Mirá qué bueno que está, ¿eh? Ser positivo no significa estar feliz todo el tiempo. Significa entender que a pesar de los días difíciles, vendrán mejores tiempos. Claro, ahí está. Hay que verla así a la vida, ¿eh? Para, claro, tener muchas opciones para arrancar en cada mañana, ¿sí? De medio pelo la inauguración, me dice, quiero escuchar un tema de el tema del momento de Cristian Herrera, Dale Selección. No lo tengo al tema, che, ¿lo tenés vos? El tema del está muy bueno, dice. Por cierto, acá en Sarabia está nublado con 12 grados. Ah, desde Sarabia me escribe acá el amigo. ¿Cómo te llamás? ¿Rubens? Rubens. Bueno, ahí en Sarabia me escucha y quiere que pongamos el tema de Cristian Herrera, Dale Selección. No lo tengo, che, no lo tengo, pero vamos a buscarlo. Para mejor, Hortelano no da muestras de que ya está en la sintonía, ¿sí? ¿Cómo se llama? ¿Así se llama? ¿Dale Selección? Vamos a ver si es que por Spotify lo tenemos al tema que me estás pidiendo, de Cristian Herrera, dice Dale Selección. De Cristian Herrera, acá está, mirá, aquí está. Acá está, a ver, vamos a escuchar. Cristian Herrera y Matacos, Dale Selección.

Cristian Herrera, dale, dale selección, así se llama este tema, pedido de Rubens, que nos escucha allá en Apolinario Saravia. Bueno, Rubens, ahí está, complacido, ¿eh? No lo tenía, la verdad que no lo había escuchado, en serio, no lo había escuchado. Bueno, ahí está, dale selección, así se llama este tema que nos interpretaba Cristian Herrera. Así que bueno, ahí está. 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

¿Viste que se lesionó Tagliafico? Capaz que se pierde el primer partido. Qué mala suerte que tenemos con los lesionados, ¿eh? Y el Dibu Martínez parece que le duele, che. Le duele nomás. Sí. Arrancamos mal el Mundial, con muchos lesionados. Scaloni se llevó lesionados nomás al Mundial. En serio. Arrancamos mal, ¿eh? Mal arrancamos. A mí me pareció de medio pelo la inauguración, ¿eh? La inauguración de medio pelo, me dice acá el amigo Rubens, ¿eh? La verdad que no estuvo, uff, qué lindo, pero bien, ¿eh? Estuvo mi ídolo Maná, 2 minutos estuvo Maná, ¿viste? El tema ese, oye mi amor, es como de 5 minutos, ¿eh? Oye mi amor, ¿eh? 2 minutos estuvo Maná en la interpretación de este tema, ¿eh? Lo acortaron totalmente, claro. Y viste cómo cantaba la gente, ¿no? ¿Eh? Impresionante. Bueno, ya confirmaron, dice que no juega Tagliafico. Y sí, no va a llegar para el primer partido, por lo menos, no sé, para los siguientes partidos. Habrá que ver el grado de la lesión que tiene, ¿eh? Bueno, ¿sabe qué pasa? Que hay una... Sí, usted dirá, pero solo a los argentinos le pasa, ¿eh? No, hay algunos seleccionados que también se han perdido jugadores muy, pero muy importantes por lesiones. Lo que pasa que es muy, pero muy exigente el calendario para el futbolista que está en Europa. Y también los que están acá en Sudamérica, ¿eh? Tienen, digamos, muchos compromisos. Es muy exigente la competencia, tanto en Europa como en Sudamérica, y claro, llegan a esta época en que ya tendrían que estar descansando y comienzan a aparecer las ñañas, ¿sí? Lamentablemente es así. Bueno, en fin, lo cierto es que se lesionó Tagliafico, pero no va a cambiarlo a Tagliafico, ¿eh? Ya está decidido que Marco Senesi va a reemplazar a Valerdi, ¿sí? Que se lesionó, pero creo que Tagliafico se queda, ¿eh? se queda con la selección, pero no en las condiciones físicas que uno espera de Tagliafico, ¿eh? Es un jugador que le gusta mucho a Scaloni, ¿sí? A Scaloni le gusta mucho, ¿sí? Este jugador, Tagliafico. Pero bueno, está lesionado. En fin, bueno, me imaginaba otra cosa de la inauguración. Mazo la vi, me dice acá otra oyente, que considera que no fue de gran cosa. Vamos a ver qué presentan Canadá y Estados Unidos hoy, ¿eh? Canadá hoy a la siesta, más o menos a la misma hora que comenzó la fiesta inaugural ayer de México, más o menos a esa misma hora va a comenzar la ceremonia inaugural de Canadá. Y a la noche, la de Estados Unidos. A la noche, sí, yo calculo que a las 9 de la noche, más o menos, va a ser la de Estados Unidos. Habrá que ver cómo van a ser esas inauguraciones. El lunes me dicen, ¿eh? ¿Qué tal esas inauguraciones? ¿Sí? Bueno, ¿cómo les pareció? Claro. Sí, medio pelo. A mí me hubiese gustado, yo te digo sinceramente, me gustó, pero me hubiese gustado aún más todavía si era un poquito más larga, ¿sí? Me hubiese gustado. ¿Qué querés que te diga? Bueno, el miércoles pasado salió la canción esa de Cristian Herrera, Dale Selección. Ah, mirá vos. Claro, con razón no lo había escuchado yo todavía, ¿eh? Bueno, muy bien, ¿eh? Bueno, dice, ya está la mesa reservada para esta noche para la Peña de los Gauchos. No me digas. Bueno, me anoto, ¿eh? Sí. Me anoto. Bien, ¿eh? Y me manda
la foto de... El gringo me manda la foto de Choro Santillán, ¿eh? Sí. Bueno, ¿eh? Ahí está, ¿eh? ¿Quién es este? Martín Astorga. Te dicen, ¿eh? Martín Astorga, bueno. ¿Cómo estás, mi hermano querido? ¿Eh? ¿Ya estamos mejor? Me imagino que sí, ¿eh? Si ya estás pensando lo que vas a hacer esta noche, es porque ya estás bien, de 10. Bueno, ahí está, eso me gusta. ¿Eh? Bien, bien. Bueno, saludos para vos. Ojalá que, por supuesto, tengamos un muy buen fin de semana largo. Así que bueno, se viene la fiesta de los gauchos. Claro, ¿eh? Esta noche es la peña, ¿no? Claro, esta noche hay una peña ahí en Simram, en el Salón Simram, frente a la plaza del barrio 10 de junio, ¿sí? Frente a la placita está el Salón Simram, que vamos a tener la peña de los gauchos, ¿no? ¿Quiénes se presentan, che? No me mandaron nada los gauchos... No me mandaron nada los del Fortín, sobre quiénes son los que se van a presentar. No me mandaron. ¿Vos sabés, gringo, quiénes van a estar cantando esta noche? Si lo tenés al programa de artistas que va a tener esta peña esta noche en el Salón Simram de los Gauchos, mándamela, por favor. No sé quiénes van a estar. No les cobro nada, decirles que me manden, Sí. Decirle a los gauchos que me manden, que no les voy a cobrar nada, ¿sí? Claro, ahí está. Bueno, ¿qué otra cosita más tenemos por acá? El chaqueño Palavecino hace una semana también lanzó un tema para la selección. Ah, sí. Ese lo escuché un poquito. ¿Cómo es que se llama el tema que lanzó el chaqueño Palavecino? No me acuerdo cómo es que se llama, pero también. Ese sí lo escuché un poquito, el del chaqueño Palavecino, ¿sí? Así que bueno, ahí está. Vamos a ver si lo conseguimos al tema. Ya le vamos a preguntar a nuestro productor, musical, Palapulga se llama, así se titula. A ver, pará, si lo tenemos acá en Spotify. A ver, pará, aguantame un cachito. Si lo tenemos, lo escuchamos. Palapulga, así se llama. Palapulga. Palapulga Messi, ¿sí? Claro. Así es como se llama el tema. A ver, vamos a ver si ahí está. Palapulga Messi, el chaqueño Palavecino, lo escuchamos, claro, por supuesto, ¿por qué no? Ahí está, Palapulga Messi, el chaqueño Palavecino, nos canta.

Palapulga Messi, mirá vos. Bueno, Efraín Colombo con el chaqueño palavecino, Palapulga Messi. Este también es un tema que salió hace poquito, ¿eh? Claro, ahí está. Bueno, bueno, muchas gracias por la sugerencia. Gracias, muchísimas gracias. Muy bien, en la mañana de Buen Día a Día, compartiendo con usted este tiempo del Mundial, 7:49, ya faltan 11 minutitos para las 8. Ya amaneció en la ciudad de Joaquín B. González, cielo cubierto. Yo esperaba cielo despejado, ¿qué querés que te diga? Me falló el pronóstico, ¿eh? Yo le había dicho, hoy tenemos cielo despejado a la mañana temprano. Nada que ver, bien nublado. Claro, bien nublado está, así que hoy debo admitir que le hemos errado al pronóstico. Sí, sí, sí, sí. Claro, porque esperábamos que el solcito domine el cielo de Joaquín B. González, pero nada que ver, está nublado, ¿eh? Bien nublado. Bueno, vamos a ver por ahí en una de esas. Todavía no salió el sol, faltan... ¿Cuántos minutos faltan para que salga el sol? 11 minutos. 11 minutos, teniendo en cuenta que sale a las 8, un minuto, ¿sí? Y ya es... Ah, no, ya es las 7:51. 10 minutos. 10 minutos faltan para que salga el sol. No, no se va a despejar bajo ningún punto de vista para que lo veamos salir. Por ahí capaz que en el transcurso de la mañana se abre paso entre las nubes. Vamos a ver qué dice el pronóstico. Enseguida se actualiza la página y vamos a ver ya qué nos indica. ¿No es cierto? Vamos completando este espacio en Buen Día a Día. Saludos para don Raúl Ferreira, que nos manda justamente... mirá, acá está la cartelera de la Peña Folclórica. Claro que sí, que va a haber en el día de hoy en el Salón Sin Ram. Acá está la peña que va a contar con la presencia de los hermanos Villa, Felipito Luna y otros artistas más que seguramente estarán confirmándose en el transcurso del día de hoy. Así que esta noche en el Salón Sin Ram, a las 22 horas, se va a llevar a cabo esta peña folclórica organizada por el Fortín Alfredo Sarabia, ¿sí? Con la presencia de los hermanos Villa, Felipito Luna, entre otros artistas que seguramente vamos a ir conociendo en el transcurso de la jornada, ¿sí? Quinamar, tarea para vos. ¿Qué artistas, además de los hermanos Villa y Felipito Luna, vamos a tener en la peña folclórica esta noche del Fortín Alfredo Sarabia? Así que ponete a laburar, tratá de averiguar bien qué otros artistas vamos a tener en la peña folclórica, que ya el gringo Cerviño ha reservado una mesa para la barra, así que bueno, habrá que cumplir con esa gente. Bueno, la peña folclórica Fortín Alfredo Sarabia, del Fortín Alfredo Sarabia. Ponete a averiguar, Quinamar, quiénes van a ser los artistas, además de los de Felipito Luna, de justamente de los hermanos Villa. Muy bueno, los hermanos Villa, impresionante. Muy linda la peña. Seguramente esta noche va a ser ideal para ir a escuchar música de nuestra tierra, música de nuestra gente, y tomarse unos vinos, ¿por qué no? Claro, así que, esta noche, sí señor, esta noche. Bueno, ahí está, Quinamar, averiguame qué otros artistas más se anuncia para esta noche, ¿sí? Trabajo para vos. Así que bueno, acá me manda el amigo Raúl Ferreira. Gracias, don Raúl. ¿Estará su sonido ahí en la peña, don Raúl? A ver, respóndame
estará su sonido ahí, en la peña folclórica. No dice acá sonido, ¿eh? No dice. ¿Estará su sonido ahí, en la peña folclórica, don Raúl? ¿Será? Bueno, ya me va a contestar, seguramente ya me va a decir. Lo que me manda es un hermoso meme que dice: bonito viernes, que la bendición de Dios reine en tu hogar, en tu trabajo y en tu fin de semana. Saludos y lo mejor para ti. Bueno, muchas gracias. Saludos para usted también.

0: Me dice acá Carlitos Corbalán, vamos a ver si nos colamos esta noche ahí en lo de la peña. Pero qué lindo sería para bailar ahí con Carlitos Corbalán y su conjunto, claro.
1: Buen día para toda la gente, buen día para toda la gente, buen día.
0: Vamos a ver si nos podemos colar, dice Carlitos Corbalán, bueno, y su conjunto. ¿Por qué no? Bien, me dice acá sí con la... ¡Ay, mirá! Me lo mandaste mal al mensaje, ¿sí? Va, en realidad me lo mandaste bien, pero lo que pasa es que acá sale cruzado, ¿eh? A ver, acá en el... En la... Ahí está. Matt Ori, sonido profesional, sonido luces, DJs, monitores para bandas en vivo, pantalla LED. Matt Ori, sonido profesional. ¿Qué tal? Bueno, ahí está. Va a ser el que va a estar en el sonido ahí, el amigo Raúl Ferreira. Bueno, muy bien, muy bien, muy bien. Bien. Ruli dice, estamos en Rivadavia, Banda Sur. Acá me mandan un video. Los muchachos albañiles que están trabajando en Rivadavia, Banda Sur. ¿Cómo hay neblina? ¿Cómo hay neblina, no? Mirá vos. Estos oyentes que me están escuchando, me están sintonizando en Rivadavia, Banda Sur, ahí están trabajando, están haciendo una construcción, son albañiles, albañiles de acá de Joaquín B. González, que están trabajando ahí en Rivadavia, Banda Sur. Che, ¿cómo hay neblina? Impresionante la neblina, ¿eh? Y ahí está la gente que se encarga de preparar el desayuno, ¿eh? También los que están preparando todo para comenzar la jornada laboral, ¿eh? Somos los albañiles de Víctor Ailán, me dicen acá. Así que bueno, saludos para Víctor Ailán y todos los albañiles que están trabajando mientras se escuchan la radio a través de la aplicación. Así que muchas gracias. Por estar ahí en la sintonía. Un abrazo desde acá, que tengan un muy buen día de trabajo, que avancen con la obra. Claro que sí, pero ¿cómo hay neblina? Mirá, me manda el video, impresionante, ¿eh? Bueno, claro, ¿eh? ¿Cómo no lo van a contratar a Carlitos Corbalán? Si él lleva la popular, me dice acá. Y capaz nomás que está, capaz nomás que está. Y este otro mensaje que me manda Etín Barrio Nuevo. Che, no está la 818, no está doña 818 hasta el momento, no ingresó en la sintonía. No, todavía no ingresó en la sintonía 818, así que, bueno... me dice acá Etín, durante una consulta el médico pregunta: señor Jacinto, si usted tuviera que escoger entre el Parkinson y el Alzheimer, ¿cuál elegiría? Parkinson, doctor, Parkinson. ¿Es preferible derramar un poco de vino que olvidar dónde carajo dejé la botella? Está buenísimo, Durante una consulta, el Pollo Tejada va al médico y le dice: señor Pollo Tejada, le dice el médico, si usted tuviera que escoger entre el Parkinson y el Alzheimer, ¿cuál elegiría? Parkinson, doctor. ¿Es preferible derramar un poco de vino que olvidar dónde carajo dejé la botella? Bueno, ahí está, ahí nomás le pusimos nombre y apellido al señor Jacinto, ¿sí? Le cambiamos el nombre al señor Jacinto en el cuento de Etín. ¿Qué le parece? ¿Quién me lo califica a Etín? Bueno, después otro de 10, me dice Carola te pone un 10, Etín. Carola te pone un 10 ante la falta de 818. Bueno, Carola te pone un 10. Bueno, muy generosa, Carola. Tampoco es para tanto, Carola, déjate de macañar. ¿Eh? Después. El otro cuento de Tim. Dos viejitas arrugaditas andan de paseo en Egipto y le preguntan a un borracho: señor, señor, ¿dónde queda el Museo de las Momias? Y el borrachito responde: si no saben regresar, ¿pa' qué salen? Le dice.
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0: Este es de Salom, el chiste este, ¿eh? Dos viejitas bien arrugaditas de paseo por Egipto le preguntan a uno que estaba borracho ahí: señor, ¿dónde queda el Museo de las Momias? Y el borrachito le responde: si no saben regresar, ¿pa' qué salen? ¡Ah!

No, tremendo. ¿Qué dicen? ¿Cuánto le ponemos? De 10 los cuentos, dice Estela García, también muy generosa con el amigo Etín. ¿Eh? De 10, dice Estela García Etín, los cuentos de hoy. Bueno, ahí está.

Tenía siempre y por ser tan generosa con la mañana de Buen Día a Día. ¿Qué temas hace el Bublé ese? Me pregunta uno acá. El esposo de Luisana Lopilato. ¿Eh? Claro. ¿Quién va a creer que cuando era nenita, cuando tenía... ¿Cuánto habrá tenido... Cuando hacían chiquititas, ¿te acordás, Carola? Vos me vas a dar la posta. ¿Cuántos años habrán tenido? 9, 10 años, cuando hacía chiquititas, Luisana Lopilato. Que vinieron aquí a Joaquín B. González y vinieron aquí a la radio, ¿sí? Vinieron aquí a la radio. Claro, ¿quién va a creer que yo, claro, como no había dónde se siente, ella... bien dicharachera era en aquel entonces, me acuerdo, los chicos y las chicas que querían un autógrafo, era la que más autógrafo firmaba, me acuerdo Luisana Lopilato, entre los 4 o 5 chiquitos que vinieron de aquel entonces, de chiquitita, vinieron para acá, para la radio, a hacerle una entrevista. Bueno, teníamos una mesa redonda nosotros acá en la radio, y unas 5 sillas. Resulta que con el productor y los chicos, se completó, y yo, por supuesto, que estaba ahí, se completó, la cantidad de sillas que teníamos para albergar en esa mesa a los que venían a visitarnos, a los integrantes del programa de Chiquitita. Y como ella se quedó ahí firmando en la entrada autógrafo, se quedó sin silla. Y dije, no vas a estar parada, vení, sentate acá, le digo, y le hago seña en la rodilla. Era chiquitita, menudita, 10 años tenía. Y se sentó aquí en la rodilla, ella no tuvo problema, vino, se sentó aquí en la rodilla. ¿Quién va a creer? La tuve a Luisana Lopilato en la rodilla. ¿Quién iba a imaginar? Mirá, hoy, semejante chica, ya mamá, por supuesto, casada, muy bien casada con el... Michael Bublé o Michel Bublé. Hay algunos que le dicen Michel Bublé. Hay otros que le dicen Michael Bublé. Michel Bublé, así se llama, o Michael Bublé, es el que justamente va a estar también esta tarde en la ceremonia inaugural de Canadá, de donde él es, a donde vive justamente Luisana Lopilato con Bublé. Bueno, lo mejor de Bublé, te voy a elegir algún temita, a ver, por ahí en una de esas lo habrás escuchado al tema en alguna oportunidad,

Feeling Good se llama este tema. Buen recuerdo sería, ¿no? Más o menos la traducción. 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Esa música hace Michel Bublé. O si no, este otro tema. A ver, por ahí en una de esas, capaz que... este. Everything.

Ese es Michel Bublé, que es el esposo de Luisana Lopilato. Bueno, también está este otro tema muy conocido. Creo que este tema es de una película, si no me equivoco. Me and the Mr. Jones. Se llama este tema.

Hoy va a estar ahí en el, justamente en la inauguración, en la ceremonia inaugural de Canadá, que es su país, por supuesto, ¿no es cierto? Bueno. Michel Bublé. Escuchamos este tema y con este tema cerramos este espacio. Sigan mandando sus WhatsApp al 3877-403222. Ya volvemos, ya seguimos leyendo más mensajes. Michel Bublé. Este tema se llama Heaven Mot You Years.

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1: Son las 8 de la mañana, 13 minutos.
0: 8, 13 minutos en todo el territorio nacional. ¿Qué temperatura tenemos en este momento en la ciudad de Joaquín B. González? Ricky, a ver, decime la temperatura que tenemos a esta hora en la capital del Quebracho. A ver.
1: Temperatura, 12 grados.
0: Clavadito los 12 grados, ¿eh? Ni una décima más, ni una décima menos. 12 grados la temperatura en este momento en la ciudad de Joaquín B. González. Eso acá en el centro, ¿no?, de Joaquín B. González, hacemos la aclaración, porque por ahí en zona rural capaz que tengamos 1 o 2 grados menos, capaz, con el vientito del sur, que ahí se nota más, sobre todo, teniendo en cuenta que en este momento el sensor termometral que tenemos en la mañana de Buen Día a Día nos está marcando que el viento sopla a esta hora a una velocidad muy suave, 6 kilómetros por hora, ¿sí? Bueno, y está, como le digo, parcialmente nublado. No le digamos nublado completo al sol, parcialmente nublado. El sol que ya comenzó a caminar por el cielo anteño, no lo vimos por esta nubosidad que tenemos en este momento, no lo vimos salir al sol, que ahora sale a las 8:01. Fíjate vos, a las 8:01, justamente salió el sol y se va a poner a las 18:31, aparentemente, ¿no? De acuerdo a lo que nos brinda justamente el servicio meteorológico, que estaba viendo acá, que vamos a tener una jornada, podríamos decir, con cielo algo a parcialmente nublado, me dice acá el pronóstico. Capaz que suceda lo de ayer, que en una de esas el solcito se abra paso en el transcurso de la jornada, en el día de hoy, ¿sí? Capaz que, tengamos esa posibilidad de sol a la tarde como la tuvimos ayer. Ayer estuvo lindo el sol a la tarde, ¿verdad? Bueno, capaz que suceda lo mismo en el día de hoy. Vamos a tener viento del norte, un viento norte que, como le decíamos, a esta hora está en apenas 6 kilómetros por hora, pero la perspectiva nos indica que hoy vamos a tener viento norte un poco más intenso, especialmente en el mediodía y en la siesta, con ráfagas que pueden llegar a alcanzar los 35 kilómetros por hora. Y bueno, y para el fin de semana, sábado parcialmente nublado, con una mínima de 11 y una máxima que estará en el orden de los 20, 21 grados, igual que hoy, aunque hoy 11 grados 4 décimas fue la temperatura mínima en la ciudad de Joaquín B. González. Ya estamos en condiciones de decir que esa fue la mínima en el amanecer de este viernes. Y esperamos una máxima de 20, 21 grados también, por ahí va a andar la cosa. Si tenemos sol, capaz que un poquitito más, pero bueno, no mucho más de 21, 22 grados, cuanto máximo vamos a tener de temperatura máxima, valga la redundancia, para el día viernes 12 de junio que estamos transitando, ¿sí? Bueno, mañana parcialmente nublado con una temperatura mínima de 11 grados y una máxima también igual que hoy, entre 20 y 21 grados. El domingo se inestabiliza la cosa, parece que vamos a tener algo de llovizna a la mañana, sobre todo con una temperatura mínima que oscilará entre los 12 grados y los 16 de máxima. Mirá vos, apenas 16 grados de máxima para el domingo, cielo mayormente nublado el domingo y con algunas lloviznas en la mañana, dice el pronóstico, para el domingo 14 de junio. Y para el lunes 15 de junio, feriado nacional, vamos a tener un cielo también algo nublado, con una mínima de 11 y una máxima de 17, 18 grados la máxima que tendremos el lunes, con cielo también nublado, mayormente nublado a parcialmente nublado por la tarde. 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

0: 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Bienvenidos a Minuto Mundial para conocer algunas anécdotas, algunas historias de los mundiales de fútbol en Planeta Fútbol, claro que sí. Bueno, junto con Óptica A&A, los invitamos a compartir este micro que se llama Minuto Mundial.
1: Ya estamos en el Mundial 2026 y en el aire de la radio vivís el Minuto Mundial. La primera y única participación de Gales en un Mundial en Suecia 1958 estuvo rodeada de polémica, pero no por culpa de los británicos, sino por el conflicto armado entre Egipto e Israel. Las dos naciones formaban parte del grupo afroasiático y a raíz de la guerra, las selecciones de ese bombo se empezaron a retirar. Al final, solo quedó Israel, y como no podía clasificar directamente, la FIFA hizo un sorteo entre 9 equipos europeos. El combinado galés fue elegido y venció a los israelíes por 4-0. Esto fue Minuto Mundial, porque en el aire de la radio ya vivimos el Mundial 2026.

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3: Muy buen día, viernes 12 de junio, última rueda operativa de esta segunda semana comercial del sexto mes del año en el ámbito del mercado agroganadero de Cañuelas. Oferta pobre, pero a pesar de la pobreza, por lejos la más importante desde el punto de vista cuantitativo que tiene esta semana que estamos transitando. 151 los camiones que han pasado por Atracadero y que ya dejaron en los corrales 6.748 animales. Reitero, 6.748 vacunos, que son 2.000 cabezas más que las encerradas el miércoles, y apenas más de 15.000 vacunos a lo largo de todo este segmento que ha tenido en vilo y ha condicionado el comportamiento de la demanda, que no tuvo más alternativa, no le quedó otra opción más que la firmeza, mucha firmeza, para poder quedarse con parte de lo encerrado. No obstante, dentro de esa firmeza y de los mejores precios, la demanda siempre estuvo en condiciones de demostrar que no puede tirar más de la piola, que los precios llegaron a un límite. Esto se notó mucho en el consumo liviano, inclusive con buenos lotes extraordinarios de los que tanto escasean en estos últimos tiempos. Se concentró mucho lote de vaquillón alivianito, ya provisto por el engorde a corral. Se vendió muy bien, pero siempre dentro de los límites de los precios máximos con los cuales venía trabajando esa demanda que vincula su negocio estrictamente con el consumo interno. Veremos qué es lo que puede llegar a ocurrir esta mañana, si esta oferta, que sigue siendo escasa, pero que es superior a los registros previos, le da cierto oxígeno a la demanda, como para intensificar eso que demostró en un contexto de firmeza, esa sensación de haber llegado a un límite. 6.748 los vacunos encerrados para el negocio de esta jornada. Para Cadena Campo Argentino informó Silvio Bayoco.
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0: 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Y ahora, Taller Mecánico y Lubricentro Ridassi presenta la cotización de granos. ¿Cómo ha quedado la cotización de granos ayer en el mercado físico de Rosario de Santa Fe, al término de la rueda de negocios, ayer tarde, en el mercado físico de Rosario de Santa Fe, que es el mercado de referencia para el centro norte productivo? Claro que sí. Toda esa información a través de los datos aportados por la Cámara Arbitral de Cereales de la Bolsa de Comercio de Rosario de Santa Fe. 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
4: 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Cierre del Mercado de Granos. Jornada de día jueves en la Plaza Rosarina, donde la sesión transcurrió con cautela ante una nueva publicación del informe sobre las estimaciones de la oferta y demanda agrícolas mundiales que llevó adelante el Departamento de Agricultura de los Estados Unidos, datos que llevaron a los principales cultivos en la Bolsa de Chicago a concluir la jornada en negativo. Esto mismo ocurrió con la soja en Rosario, que terminó con valores inferiores a los de ayer miércoles. En tanto, el girasol en el mercado doméstico se mantuvo sin cambios, al igual que el trigo, el maíz con moderadas pérdidas en los tramos diferidos y el sorgo mostró una mejora en las referencias para la entrega inmediata. Comenzamos las cotizaciones con las oleaginosas. Por soja, tanto para la entrega disponible y contractual como para las fijaciones de mercadería, 460 mil pesos por tonelada, una caída de 5 mil pesos por tonelada entre ruedas. En cuanto al girasol, tramo contractual únicamente bajo condición de girasol alto oleico y girasol entre julio y septiembre, $420 por tonelada. Pasamos a los cereales, comenzamos por el trigo. El tramo disponible y contractual y trigo julio y agosto, $205 por tonelada, una caída de $2 por tonelada para esta última posición en relación a la rueda previa. Para agosto se mantienen las propuestas en función del contenido proteico. Trigo con un mínimo de 10,5% de proteína, $210 por tonelada. Trigo con al menos 11% de proteína, $215 por tonelada. En cuanto al próximo ciclo comercial, trigo entrega entre diciembre y enero, $210 por tonelada, sin cambios entre ruedas. En cuanto al maíz, entrega disponible y hasta el 16 del corriente mes, $178 por tonelada, aunque en el monitor Ciograno se relevaron negocios puntuales en torno a $180 por tonelada para entregas cercanas. Maíz tramo contractual, $176 por tonelada. Maíz julio y agosto, $173 por tonelada. Una caída de $2 y $3 por tonelada respectivamente en relación a la rueda previa. Maíz septiembre, $175 por tonelada, en este caso $2 menos que ayer. Maíz octubre, $178 por tonelada. Maíz noviembre, $180. Diciembre, $182. Y maíz enero-febrero, $184 por tonelada. Estas cuatro posiciones sin cambios entre ruedas. Maíz cosecha 2026-27 para la tira comprendida entre marzo y mayo, $178 por tonelada. Y finalmente, el maíz tardío, junio del 27, $173 por tonelada. Por cebada no se registraron ofertas abiertas de compra. Y en cuanto al sorgo, un solo comprador ofreció por el disponible $195 por tonelada, lo que llevó a una suba de $2 entre ruedas, y el sorgo entrega contractual y las posiciones julio y agosto se mantuvieron en $190 por tonelada, sin cambios entre jornadas. Pasamos al mercado de referencia, hablamos de Chicago. Reiteramos, los futuros de los principales commodities agrícolas cerraron en terreno negativo tras la publicación del informe mensual del Departamento de Agricultura de los Estados Unidos. El trigo logró moderar las pérdidas gracias al recorte en la producción norteamericana y a la proyección de la menor cosecha de trigo rojo duro de invierno desde 1957. El maíz en Chicago, en tanto, cayó 1,9%, presionado por las mayores estimaciones de stock mundiales y de producción en nuestro país y en Brasil, difundidas por el organismo, sumadas a condiciones climáticas favorables en el medio oeste norteamericano. Por su parte, la soja en Chicago se vio afectada por la debilidad general del mercado, el clima beneficioso para los cultivos en Estados Unidos y, además, la caída del precio del petróleo crudo. Para Cadena Campo Argentino, informó Miguel Ángel Boleos Ascolo, ocurrido hoy jueves 11 de junio en el mercado físico de granos, con datos de la Bolsa de Comercio de Rosario.
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0: Esta es tu mañana, la mañana de buen día a día, la mañana que compartimos por FM Anta, el sonido de la vida. Che, que hay integrantes del Santoral Popular hoy. Impresionante. ¿Cuántos beatos? ¿Cuántos santos que tenemos? Bueno, vamos a hacer una, podríamos decir, un resumen, ¿eh? Porque tenemos a San Onofre de Egipto, por empezar. ¿Hay alguien que se llame Onofre? Raúl Onofre Córdoba. ¿A qué te suena? A ver, Rubén, ¿a qué te suena? Raúl Onofre Córdoba, ¿eh? Onofre, mira qué lindo nombre, a mí me gusta. Bueno, tenemos un San Plácido de Ocra, San Anfión de Nicomedia. Anfión, mira ese nombre. Tenemos un San Juan Sahagún, o Sahagún, perdón, San Juan de Sahagún. Mira vos. Tenemos un San Esquilo. ¿Hay algún Esquilo por ahí que nos escuche? No creo. Tenemos un San León III, Papa. San León III, Papa, mirá. Bueno, Santa Alejoas, así sería, ¿no? Santa Alejoas o Alejois, así está escrito. Me parece que debe ser una santa francesa esta, ¿eh? Bueno, virgen, Santa Alejoas sería, ¿no? Bueno, San Olimpo de Tracia. Tenemos también a San Basílides, mira ese nombre. San Gaspar Bertoni, Gaspar, y San Odulfo de Utrecht. Bueno, San Odulfo de Utrecht es el otro bienaventurado santo que tenemos en el Santoral Popular. Después tenemos un montón de beatos, vamos a resumirlo. Beato Luis Liguda, Beato Estanislao Cubista, Beato Antonio Bajewski, Beato Estanislao Kubski, Beato Inocencio Guth, Beata Florida Cevoli, Beato Guido de Cortona, ¿eh? Entre algunos de los bienaventurados que tenemos también en este santoral popular. Hay más, por supuesto, pero bueno, se nos va a cortar demasiado el tiempo si tenemos que nombrarlos a todos los beatos que tenemos en este 12 de junio. Varios, ¿eh? Varios beatos y santos también, como habrá escuchado. Bien, tomamos como referencia a Onofre, ¿no es cierto? Claro, tomamos como referencia a Onofre. Así que bueno, San Onofre. ¿Qué le parece Onofre? Lindo nombre, ¿no? Para mí es un, por lo menos a mí me gusta, Onofre. Raúl Onofre Córdoba. ¿Cómo suena? ¿Eh? Claro. Está bien. Bueno, el Santoral Popular entonces tiene a estos bienaventurados. Así que bueno, felicidades para aquellos que responden a alguno de estos nombres que hemos dado a conocer en la mañana de Buen Día a Día. Así que bueno, gracias por permitirnos acompañarlos en esta mañana. El evangelio de hoy, como habíamos dicho temprano, corresponde a Mateo, San Mateo 11, del 25 al 30. Jesús dijo en aquellos días: Te alabo, Padre, Señor del cielo y de la tierra, por haber ocultado estas cosas a los sabios y a los pudientes, y haberlas revelado a los pequeños. Sí, Padre, porque así lo has querido tú. Todo me ha sido dado por mi Padre, y nadie conoce al Hijo sino el Padre, así como nadie conoce al Padre sino el Hijo, y aquel a quien el Hijo se le quiera revelar. Vengan a mí todos los que están afligidos y agobiados, y yo los aliviaré. Carguen sobre ustedes mi yugo y aprendan de mí, porque soy paciente y humilde de corazón. Y así encontrarán alivio, porque mi yugo es suave y mi carga liviana. Palabra del Señor que merece su reflexión, en este caso a cargo del padre Luis Urbán, obispo de Catamarca, que nos dice lo siguiente.
1: Buen día. Hoy celebramos al Sagrado Corazón de Jesús. El texto del Evangelio, Mateo 11, 25 al 30. Jesús, en primer lugar, eleva una alabanza a su Padre del Cielo porque se va llevando adelante ese plan de salvación que Él ha elaborado en favor de la humanidad. Y Jesús es quien lleva a cabo este plan salvífico. Y Él alaba esto al Padre porque todo este plan no lo conocen los sabios y prudentes de este mundo, pero sí los pequeños. Y luego dirá que todo le ha sido dado por el Padre y que nadie conoce al Padre sino al Hijo y aquel a quien el Hijo se lo quiera dar a revelar. Y por último nos exhorta a que vayamos a Él, todos los que estamos afligidos y agobiados, porque Él nos aliviará, que carguemos sobre nosotros el yugo, Jesús, que es el yugo del amor, porque Él es paciente y humilde de corazón. Y si realmente nos unimos a Él y cultivamos esta paciencia, esta humildad, vamos a encontrar alivio. Y siempre nosotros, mientras estemos peregrinando por este mundo, necesitamos el alivio del Señor. No saquemos nunca la mirada del Sagrado Corazón de Jesús, que ahí tenemos la fuente verdadera e inagotable del amor divino. Que la bendición de Dios Todopoderoso, Padre, Hijo, Espíritu Santo, descienda sobre ustedes y los acompañe siempre. Amén. Sagrado Corazón de Jesús, en vos confío. Jesús manso y humilde de corazón, haz mi corazón semejante al tuyo.

bien, ahí estaba la reflexión del padre Luis Urbán, obispo de Catamarca, que bueno, nos dejaba de este pasaje del Evangelio, ¿no? Bueno, ahí compartiendo con usted, por supuesto, este espacio que transitamos habitualmente en la mañana. Atención a la persona que vamos a nombrar acá, Rosana Janet Velardes, ¿sí? Si me estás escuchando, Rosana Janet Velardes, tenés que presentarte en la oficina de registro civil, donde te van a informar temas que son de su interés. Así que bueno, Rosana Janet Velardes, si alguien la conoce, por si no está escuchando la radio, le avisan, por favor, que en el registro civil tiene que presentarse, porque ahí le, bueno, seguramente le van a estar informando temas que son de su interés, sobre todo si ha hecho algún trámite ante el registro civil, así que bueno. Rosana Janet Velardes, si me estás escuchando, Rosana Janet Velardes, se requiere tu presencia en la oficina de registro civil.

por supuesto. Quirquincha, el amigo Quirquincha, por ejemplo, qué arquero, ¿no? Quirquincha. ¿Quién más? Negrilo Quiquinto, también arquero, en sus momentos, en sus años jóvenes. Así que, bueno, el amigo Murúa, arquero también. ¿Quién más? Claro, el amigo Palermo, arquero de Barrio Obrero, claro, ahí está. ¿Quién más? El Dibu Palermo, como le digo yo, cariñosamente, por supuesto, el Dibu Palermo. ¿Quién más? Micha Arias, nuestro querido colega Marcelo Sebastián, arquero también, fue arquero en su momento, en los campeonatos de barrio, sobre todo, que se organizaban, me acuerdo. Él era arquero de Argentina 85, ¿te acordás? El Micha Arias. Bueno, ahí está. Otro arquero, Daniel Palomino, claro, Charata Palomino, otro arquero. A ver, ¿qué otro arquero tenemos para saludar? Me estoy olvidando de alguno, seguro que me estoy olvidando de alguno. Así que bueno, saludo para todos los que, de alguna manera, el negro Chejolán, ¿te acordás, Ruli? Dice, hermano del famoso Quebrachal. Claro, también fue arquero, claro, el negro Chejolán, claro. Ahí está. Bolilla Aguach, por ejemplo, otro arquero, muy bien. ¿Quién más, che? Otro gran arquero, el Piojo Medina, Gustavo Lemos. Mirá, me estaba olvidando de Gustavo Lemos, viste que de alguno me iba a olvidar y me iban a después tirar de la oreja, Bueno, ahí está. ¿Quién más? Me dicen acá, Gustavo Lemos, bueno, acá me justamente me reitera este otro oyente, el mejor lejos, dice. Bueno, Pela Cuellar, claro, Pela Cuellar también alguna vez fue arquero, cuando incursionaba en el fútbol, claro. El Pela Cuellar, qué jugador ese también. Bocha Lobos, mi amigo Bocha Lobos, pero por supuesto. Ahí está, el Bocha Lobos. Pedro Acosta, mirá, Martín Arraya, claro, Martín Arraya también, No podés, Choro, arquero con suerte, le dicen al gringo Cerviño, ¿por qué, che, arquero con suerte? No, tremendo, arquero... No, tremendo, arquero con suerte. Bueno, me queda ahí en el cuello clavada la espina. ¿Por qué le dicen arquero con suerte al gringo? ¿Sí? Al gringo Cerviño dice arquero con suerte. Mario Huertel Urquiza, pero por supuesto, Mario Huertel Rosa Urquiza. ¿Sí? No podés, tremendo. Dice al gringo Cerviño, le dicen arquero con suerte. Siempre lo salva el travesaño. No,

No, tremendo, tremendo. Bueno, para Martina Raya, para Mario Huerta Urquiza, para Hugo Nievas, claro. Hugo Nievas también, don Hugo Nievas, Bueno, Taca Elías también era arquero. Ah, sí, ah, bueno. Saludos entonces para Taca Elías, que también fue arquero. Hoy es el día del arquero. Así que aquello de que, mirá, te voy a pagar para el día del arquero, hoy es el día del arquero. Antes no había día del arquero, claro. No había antes día del arquero. Así que por eso, seguramente hoy

te encontrás con esta efeméride, que nos acerca nuestro productor musical, Rubén Altamiranda, hoy en el día de, justamente, del arquero. ¿Por qué hoy es el día del arquero? Usted se preguntará, ¿cómo? Antes no había día del arquero. Ahora, ¿por qué es el día del arquero? Te cuento, Bueno, te cuento. El día del arquero, ese eufemismo tan popular usado en la Argentina para referirse a un hecho improbable o que nunca sucederá, dejó de tener sentido cuando el Congreso Nacional instituyó el 12 de junio como jornada festiva para todos los custodios del arco. La elección de la fecha, lejos de ser una casualidad, es una referencia al día del nacimiento de Amadeo Carrizo, legendario arquero argentino. Claro, en muchos deportes de equipos, un guardametas, portero o arquero, es un jugador designado a directamente evitar que el equipo rival marque un gol, defendiendo la portería o el arco, ¿sí? Tal posición existe, por ejemplo, en fútbol asociados, fútbol gaélico, fútbol de reglas internacionales, balonmano, hockey, netball, waterpolo, lacrosse y fútbol. A nivel profesional, un guardameta se asocia a la persona que es encargada de mantener el buen estado de línea de la línea de salida y la de la final en una carrera, ya bien sea de atletismo o de automovilismo. Ah, mirá vos, también se les llama arquero a ellos, a los que están en esa tarea, cuando se lleva a cabo las competencias, claro, en las Olimpiadas, la línea de salida, marcando la línea de salida y la línea de la del final de la actividad. Bueno, a ellos también se les llama arquero, al igual que en el atletismo, en el automovilismo. En el automovilismo, el que marca justamente quién es o cuál es la línea de partida y cuál es la línea de llegada con la bandera, con el banderín a cuadros, ¿no es cierto? A este también se le llama arquero. Ah, no sabía yo que a eso se le decía arquero. Bueno, bien, hoy es el día del arquero, señores, así que aquello de que te voy a pagar en el día del arquero, o para el día del arquero te pago, bueno, hoy tiene que pagar entonces, señor, si prometió pagar para el día del arquero, ahí está, bueno, muy bien, saludos para todos los que de alguna manera se han destacado en el fútbol como guardametas, como arqueros, claro que sí, así que bueno. Hoy también, además de ser el día del arquero, te digo que hoy tenemos también lo que tiene que ver con el Día Mundial contra el Trabajo Infantil. Ah, mirá, Día Mundial contra el Trabajo Infantil, que todavía en algunas sociedades, incluso llamadas civilizadas, se sigue haciendo trabajar a los niños, ¿no es cierto? Ven en los niños como un elemento de trabajo. Bueno, hoy es el Día Mundial contra el Trabajo Infantil, justamente, ¿no? Día Internacional del Doblaje. Ah, mirá, Día Internacional del Doblaje. Hay que destacar, por supuesto, que gracias a los doblajes podemos disfrutar de hoy por hoy del cine, ya sea de cualquier lugar del planeta, gracias al doblaje, al español en el caso de nosotros, que podemos disfrutar de importantes producciones cinematográficas, ¿no es cierto? Claro, así que bueno. También hoy es el Día de los Adolescentes y los Jóvenes por la Inclusión Social, la Convivencia contra toda Forma de Violencia y Discriminación, ¿sí? Bueno, también tenemos que destacar esto.
Hoy es el Día Mundial del Verde. ¿Cómo? Del verdejo. Ahí está. Día Mundial del Verdejo. ¿Qué es esto? Día Mundial del Verdejo, dice. Ah, mira. Bueno, dice el segundo, perdón, el segundo viernes de junio, desde el año 2013, se celebra el Día Mundial del Verdejo. La verdejo blanco, o simplemente verdejo, es una uva blanca de España. Ah, mira vos. Es producto de un cruce entre la Traminer, también conocida como Sauvignon, y la Castellana Blanca. Se trata de un evento de alta recuperación internacional, de amplia repercusión internacional, ¿sí? Se trata de un evento de alta repercusión internacional en el calendario de todos aquellos países en los que la denominación de origen rueda comercializa sus vinos, ¿eh? Claro, aunque las acciones de promoción en torno a esta fecha se encuentran sobre todo en Holanda, Estados Unidos, Canadá, Reino Unido, en Irlanda, en Bélgica, México y Puerto Rico. El objetivo del Día Mundial del Verdejo es poner en valor esta variedad autóctona de vino presente en los territorios que abarca la justamente esta denominación de origen rueda, ¿eh? Desde el siglo XI, que se destaca por su toque afrutado y su excelente acidez. Mirá vos, si había sabido tratar de un vino. ¿Lo probaste alguna vez, Choro, al verdejo? ¿Eh? Bueno, decime si alguna vez lo probaste al vino que se le denomina verdejo. Hoy es el día del verdejo, hay que celebrar con un verdejo entonces. ¿Eh? Claro, hay que celebrar con un verdejo. Muy bien.

¿Sabe quién está cumpliendo años hoy? Daniel Cuevas. Ah, qué cantor, por Dios. De los izquierdos de la cueva, claro. Qué lindo, ¿eh? Bueno, cómo canta de bien. Cómo canta de bien Daniel Cuevas, realmente. Canta muy lindo, por cierto. Bueno, cantor, autor, compositor, integrante justamente de lo que se denomina como el grupo folclórico Vale 4 en 1996, junto a Ramón Chaya Barrio Nuevo, Mario Mercado y Manuel y Miguel Villalba, ¿sí? En 2002 forma el dúo vocal Los Izquierdos de la Cueva junto con Tony Izquierdo, ex integrante del grupo Chilcán. Tony se encarga de la primera y segunda voz, batería, percusión, bombo, cajón peruano, accesorios, autor y compositor. Algunas de sus composiciones son Ausencia Mía con Lucas Allende, Bailando Zambas con Lucas Allende también, Bendita Mi Suerte con la participación de Antonio Izquierdo, Chacarera Enamorada con Rubén Eizaguirre, el que canta en Los Nocheros. Mirá, hicieron Chacarera Enamorada. Dulce Agonía con Néstor González. Fue con Antonio justamente Izquierdo. Inalcanzable con Miguel Villalba. La de Bermejo con Lucas Andrés. La Otra con Juan Auerma, ¿sí? La Última Noche con Lucas Allende, Mentiras con Juan Aulerma, Morena Seducción con Mario Tetamansi, entre otros éxitos que podemos de alguna manera registrar de Daniel Cuevas. Daniel Cuevas, que está cumpliendo años hoy, nació el 12 de junio de 1976 en la ciudad de Salta. Así que bueno, ¿qué tal si escuchamos algo de Los Izquierdos de la Cueva? Puede ser, ¿no? Rubén, algo de Los Izquierdos de la Cueva. Acá me mandó justamente uno de los éxitos muy, pero muy buenos, justamente de los hermanos de la Cueva. Camino al Tilián se llama esta interpretación que nos ofrece nuestro productor musical en el cumpleaños de Daniel Cuevas. Ahí está.

Camino del Tilián, así se llama, o al Tilián, así se llama, Camino al Tilián, así se llama esta interpretación que nos dejaban justamente los izquierdos de la Cueva, hoy en el cumpleaños de Daniel Cuevas, ¿eh? Según lo que nos marca acá el la efeméride musical que nos trae el amigo Rubén Altamiranda, ¿no? También en el día de hoy, siguiendo con las efemérides musicales, hoy se cumple un nuevo aniversario del fallecimiento de Adrián Fernando Otero. Adrián Otero, mirá. Fue cantante y músico argentino, mayormente conocido por ser líder de la famosa banda Memphis, La Blusera. Claro, ahí está. Nació un 31 de julio de 1958 y falleció un 12 de junio de 2012 en la provincia de Córdoba. Claro, Memphis, La Blusera, justamente. Adrián Otero fue un gran intérprete justamente de esta banda. También hizo temas justamente, podríamos decir, algunos temas como solista, ¿no es cierto? Como solista también, pero sin dudas su participación en Memphis, La Blusera, fue lo que más se recuerda de este gran cantor, ¿no? Adrián Otero, que entre otros temas, de Memphis, La Blusera, de los más conocidos, como para que usted más o menos sepa de quién estamos hablando. Adrián Otero, con Memphis, La Blusera. La flor más bella.

el jinete del blues, el otro papo, como llegaron a decirle también. Un día como hoy, un 12 de junio de 2012, fallecía Adrián Otero. Mirá vos, qué grande. De los temas que a mí me gustan, los temas realmente reconocidos con Memphis la blusera, sin dudas para mí esto es lo mejor de lo mejor que le escuché a la blusera con Adrián Otero. Temazo. La bifurcada. Memphis. En homenaje a Adrián Otero.

0: ¡Qué banda, qué banda! La Bifurcada, acá. Acá en este tema, lo que me gusta es que no solamente brilla Adrián Otero con su voz, con su estilo, sino que brilla la banda, la banda Memphis. Memphis, la blusera. Escucha eso. El baterista. ¡Qué barro! ¡Qué bárbaro, Bueno, eso es lo que me gusta de este tema, La Bifurcada. Después tenés un montón de temas, sin duda, muy lindos, muy inolvidables, por cierto, ¿no? Montón de Nada, en fin, tantos otros éxitos. Acá me manda justamente Rubén algunos otros temas. Ya vamos a ver si lo podemos disfrutar. Más adelante, o acá, por ejemplo, Déjame el colchón, me sugiere Andrés Ojeda. Claro, temazo. Yo, sinceramente, de todos, el que más me gusta La Bifurcada, porque ahí brilla la banda. En los otros temas, ¿sí? También brilla la banda, pero fundamentalmente sobresale la voz de Adrián, ¿no es cierto? Claro. Pero en esta, La Bifurcada, la verdad, brilla toda la banda de Memphis, la blusera. Bueno, ahí está el recuerdo a Adrián Otero al cumplirse un aniversario más de su fallecimiento. Bien, este espacio en Buen Día a Día que compartimos previo a este momento de noticias.
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Panorama Municipal. En el marco del Día Nacional de la Seguridad Vial, la Dirección de Seguridad Vial participó de una jornada de concientización realizada en Plaza Central, junto a organismos provinciales, fuerzas de seguridad e instituciones educativas y sanitarias. Durante la actividad se realizaron sorteos de remeras y cascos protectores para adultos y niños, promoviendo la prevención y el respeto por las normas de tránsito. Por otra parte, en víspera de las fiestas patronales en honor a San Antonio de Padua, personal municipal llevó adelante trabajos de pintura, albañilería y electricidad en la capilla del barrio San Antonio, contribuyendo al acondicionamiento del espacio para las celebraciones del próximo 13 de junio. Asimismo, continuó las tareas de desmalezado y limpieza en distintos sectores de la ciudad. En esta oportunidad, los trabajos se desarrollaron en la platabanda de la avenida Roberto Romero, en barrio San Antonio. Finalmente, el área de bromatología informa que debido a las condiciones climáticas, la campaña de vacunación antirrábica continuará en los mismos puestos ubicados en barrio El Empuje y Plaza Navarro Selva de barrio Roberto Romero. Compromiso que se ve. 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

esto está sucediendo ahora. Trascendió que fue capturado Ricky Puenzo, que estaba prófugo de la justicia de Tucumán. En Mar del Tuyú fue capturado, según la información que se destaca por estas horas, Ricardo Ricky Horacio Puenzo, el principal acusado del asesinato de la joven trans Alejandra Estefanía Benítez y del intento de homicidio de Diego Ramón Mercado, fue capturado en las últimas horas en la localidad de Mar del Tuyú a partir del trabajo llevado a cabo por personal del equipo científico de investigaciones fiscales del Ministerio Fiscal. Puenzo escapó de la provincia cuando estaba previsto que inicie un nuevo juicio en su contra por la muerte de la joven trans. Entre sus pertenencias fueron hallados documentos con falsas identidades, armas de fuego y plantas de marihuana. Tras más de un año de una investigación compleja y sostenida, el Departamento de Investigaciones Criminales del Equipo Científico de Investigaciones Fiscales del Ministerio Fiscal de Tucumán, en un trabajo conjunto y permanente con Gendarmería Nacional, logró detener a Ricardo Horacio Puenzo, uno de los prófugos más buscados de la provincia de Tucumán, sobre quien pesa o pesaba ahora un pedido de captura nacional e internacional desde el año 2022. La localización del prófugo demandó innumerables tareas, podríamos decir, investigativas, análisis de información, seguimiento de múltiples hipótesis y verificación de datos obtenidos tanto en el país como en el exterior. Durante meses, los investigadores debieron sortear maniobras de desinformación impulsadas por personas vinculadas a su entorno, las cuales buscaban desviar la búsqueda hacia distintas provincias e incluso hacia otros países. Cabe destacar que la magnitud del caso quedó reflejada recientemente cuando la policía de Tucumán, el Poder Ejecutivo tucumano, en realidad la Gobernación de Tucumán, dispuso una recompensa de 30 millones de pesos para quien o quienes aporten información que permitiera establecer su paradero. Sin embargo, fue el trabajo investigativo coordinado entre estas agencias y la Gendarmería Nacional lo que permitió reconstruir la verdadera ruta de ocultamiento del prófugo y direccionar las pesquisas hacia la costa atlántica bonaerense, ¿sí? La investigación culminó en la localidad de Mar del Tuyú, donde con la colaboración operativa del personal de la sub-DDI de la costa, se llevó adelante la medida judicial que permitió concretar la detención de Puenzo, poniendo fin a más de 4 años de evasión. Tras su detención, el sujeto quedó alojado en una dependencia de estricta seguridad bajo permanentes medidas de custodia y control, donde permanecerá a disposición de las autoridades judiciales intervinientes hasta tanto se completen los trámites administrativos y judiciales correspondientes para su traslado y posterior extradición a la provincia de Tucumán, jurisdicción que requiere su inmediata comparecencia ante la justicia. Recordemos que este muchacho, oriundo de Joaquín B. González, justamente, está acusado de asesinar a tiros a Benítez, a la trans Benítez, y de intentar matar a Mercado durante la madrugada del 5 de noviembre de 2020 en Ayacucho al 900, en plena capital de Tucumán. Según la teoría del sangriento caso, Benítez se encontraba junto a Mercado cuando el acusado se acercó en una motocicleta y mantuvo una charla con la joven trans. Luego se desató una discusión, tras lo cual Puenzo sacó una pistola calibre 9 milímetros y efectuó múltiples disparos, impactando
6 de ellos en Benítez y 4 en Mercado. Luego el agresor escapó, se fugó. Bueno, según la información que ha trascendido en las últimas horas, fue recapturado, ¿sí?, Ricky Puenzo, en Mar del Tuyú. Noticia que está desarrollándose por estas horas, según lo que tenemos entendido. Así que bueno, estaremos atentos a cualquier otra novedad. Recordemos que este muchacho es oriundo de acá, de la ciudad de Joaquín B. González. Bueno, estaba trabajando ahí en Tucumán cuando se produjo este crimen y ahora ya está detenido allá en Buenos Aires. Habrá que ver cuándo lo van a trasladar a Tucumán y cuándo empezará el juicio, ¿no? El juicio, el nuevo juicio que de alguna manera, por supuesto, tratará de ver la responsabilidad que tuvo, de juzgar fundamentalmente la responsabilidad que tuvo en estos crímenes.

Más información en Buen Día a Día, siguiendo con los temas más importantes que se destacan por estas horas en lo que hace a el ámbito fundamentalmente policial, sobre todo, y lo que tiene que ver con, más que nada, algunos hechos de inseguridad que se produjeron en las últimas horas. En Apolinario Saravia, por ejemplo, hay una persona que fue imputada por estafas vinculadas a la venta de motocicletas. Se trata de dos hechos en los que dos vecinas de la localidad de Apolinario Saravia se vieron afectadas tras haber entregado dinero bajo la promesa de adquirir rodados que nunca recibieron. El fiscal penal 2 de ANTA, César Saravia, a través de la delegación Apolinario Saravia, imputó en forma provisional a un hombre de 36 años como autor del delito de estafa en dos hechos, previsto y reprimido por el artículo 172 del Código Penal. Según la investigación, los hechos ocurrieron en enero de 2022, cuando las damnificadas realizaron pagos para acceder a planes de adquisición de motocicletas ofrecidos por una empresa. La fiscalía sostiene que el acusado habría intervenido directamente en las operaciones comerciales, recibiendo dinero y comprometiéndose a la entrega de los rodados, lo que finalmente no ocurrió. Las víctimas tampoco recuperaron el monto abonado pese a los reclamos efectuados. La investigación reunió denuncias, documentación comercial, testimonios e informes policiales que permitieron justificar la identificación del sospechoso y vincularlo en cierta forma con las maniobras investigativas. Fue detenido el pasado 2 de junio. Asimismo, se determinó que habría actuado junto a otras personas en el marco de una operatoria que simulaba justamente la comercialización de motocicletas.

Bueno, mañana se va a llevar a cabo la festividad de el patrono de el barrio San Antonio, uno de los barrios más populosos que tiene el departamento de Anta, no solo la ciudad de Joaquín B. González, sino el departamento de Anta. Tiene en el barrio San Antonio uno de los barrios más populosos. Es lamentable las fotografías que me mandan desde el barrio San Antonio del estado de las calles. Sabido es que en estos días en que no se ha podido realizar trabajo alguno por las lloviznas, las lluvias intermitentes, de alguna manera, por supuesto, ha complicado aún más la situación. Pero bueno, hay algunos vecinos que dicen que las calles estaban, en algunos tramos, estaban bien, no hacía falta pasar la máquina, sin embargo pasaron la máquina y la dejaron peor. Bueno, estaba viendo acá, por ejemplo, una foto que subió nuestro colega Fernando Barros en su sitio de Facebook, donde un vecino pide e implora un poco de piedra, ripio, escombro, lo que sea, en la calle Eva Perón y Tucumán. Por favor, dice justamente el WhatsApp que recibió Fernando Barros de este oyente, de este, digamos, de este vecino, más que nada de barrio San Antonio, que más o menos está acorde a lo que nos mandan los vecinos del barrio San Antonio, que nos escuchan todos los días y que todos los días están reclamando también por la situación que se plantea ante el mal estado de las calles. Bueno, ahí está. Ojalá que la fiesta de barrio San Antonio no quede, digamos, manchada por esta situación en las calles. No sé por dónde será la procesión, la verdad que no me ha llegado todavía información desde la parroquia por dónde va a pasar la procesión, por dónde se va a hacer la procesión, pero bueno, espero que lo haga por calles que no estén en las condiciones que algunas lamentablemente presentan hoy por hoy ahí en el populoso barrio San Antonio, el barrio más populoso del departamento de Anta, no solamente de Joaquín B. González, sino también del departamento de Anta. Una pena, ¿no?, que se presente en esta situación las calles de la ciudad justo en la fiesta patronal. Mañana se celebra justamente San Antonio de Padua. Donde es patrono San Antonio de Padua es en Las Lajitas. Estaba viendo acá que justamente el 31 de octubre de 1940 fue creada la localidad de Las Lajitas en el paraje denominado Piquete de Anta, por la ley provincial 551, denominándose de esa manera como El Piquete hasta 1948. Luego la localidad fue trasladada al actual emplazamiento, entre otras razones por el tendido ferroviario que la beneficiaría. El 13 de junio celebra su fiesta patronal en honor a San Antonio de Padua. Esta celebración se remonta a 1952, en que don Emilio Fay, obrajero de la zona, construyó una pequeña capilla para albergar la imagen de este santo. Todos los 13 de junio la familia Fay lo sacaba en procesión por las calles justamente del pueblo hasta ser declarado el santo de ese lugar por las autoridades eclesiásticas. Al construirse la iglesia principal, en ella se entronizó la misma imagen del santo que fue donada por la familia Fay. Así que bueno, ahí está, también Las Lajitas mañana va a celebrar el día de San Antonio de Padua, ¿no? Saludos para los vecinos de Las Lajitas que tienen en el San Antonio su santo patrono.

Más información en Buen Día a Día, la información que se destaca en los portales de noticias, en los diarios. Bueno, ya recorre desde temprano, diario El Tribuno de Salta, las calles de nuestra ciudad. Imagen de lo que fue la ceremonia inaugural del Mundial de ayer. El Azteca volvió a retumbar, dice el título que tiene diario El Tribuno, que hoy viene con un suplemento por Tartagal, cumple 102 años, ¿sí? Cumple 102 años Tartagal, y bueno, hay un suplemento bastante interesante ahí en Tartagal, que también hubo una polémica tremenda últimamente, porque claro, ahí en Tartagal, al cumplir 102 años, el gobierno de esa localidad anunció un espectáculo totalmente gratuito con importantes artistas, entre ellos el chaqueño Palavecino, Cristian Herrera. Van a estar justamente en este festejo de la localidad de Tartagal, ¿sí? La comunidad de Tartagal, que celebra en su comunidad 102 aniversario de vida institucional, nada más y nada menos, ¿sí? Bueno, ahí está, estaba viendo acá lo que tiene que ver con el suplemento que trae diario El Tribuno. Y El Tribuno aclara, dice: por un error de edición, ayer se anunció la entrega de figuritas Panini. Pedimos disculpas por los inconvenientes ocasionados, ¿sí? Claro, porque yo decía, ya va a haber moneda, no me entregó las figuritas, decía yo ayer cuando leía de que entregaba también stickers o figuritas del Mundial, justamente el diario El Tribuno. Y acá aclara: fe de ratas, por un error en la edición de ayer se anunció la entrega de figuritas Panini, pedimos disculpas por los inconvenientes ocasionados. Claro, no fui yo el único que se quejó porque no me vino la figurita, evidentemente. Bueno, inflación en baja, 2,1% en mayo. El NOA tuvo igual registro del mes pasado, y suma 14,7% en lo que va de 2026, dice el título que tiene también diario El Tribuno con respecto a la inflación, ¿sí? Bueno, que dista mucho con respecto a Capital Federal y algunas ciudades importantes del interior que tuvieron más o menos una inflación similar a la nacional. Incluso en Buenos Aires creo que fue de menos del 2%, ¿no? Sí, menos del 2% fue en Buenos Aires, ¿sí? En Cuyo, en la zona de Cuyo, en Córdoba, la inflación no alcanzó a los 2 puntos. La, digamos, inflación promedio en todo el país fue del 2,1%. Esto tomando en cuenta que en el noroeste, que incluye a Salta, registró una inflación igual que en el promedio nacional durante mayo, 2,1%, al igual que la región de Cuyo. Las que superaron esa cifra fueron el noreste del país con 2,6% y el Gran Buenos Aires con el 2,3%, fíjate vos. Bueno, ahí está. La inflación entonces, promedio, digamos así, del mes de mayo fue del 2,1%. YPF inauguró en Salta la primera Refi Plus. Es la primera de 50 estaciones proyectadas en todo el país. Es un nuevo formato dentro de la red de petroleras estatales. Dentro de la petrolera estatal, por supuesto, es un nuevo formato que ha impuesto la petrolera estatal, que propone una experiencia de carga con todo el respaldo de la firma. El acto contó con la presencia del gobernador Gustavo Sáenz, quien junto al presidente de YPF, Horacio Marín, recorrió las nuevas instalaciones de la nueva marca de la estación de Avenida Irigoyen, dice el título, que tiene justamente entre las páginas 8 y 9, diario El Tribuno de Salta en el día de hoy. ¿Sí? Bueno, ahí está. Lo que tiene que ver con este tema, la inversión que de alguna manera
está haciendo YPF la primera Refi Plus, así se llama, Refi Plus, un nuevo formato dentro de su red que propone una experiencia de carga más rápida. Bien, otro de los títulos que tiene Diario El Tribuno: ¿alguien le cree a Adorni? Adorni dice que tiene 944 millones de pesos. En la anterior declaración había dicho que tenía 107 millones de pesos. La corrigió y la incrementó casi 9 veces. ¿Eh? La corrigió y la incrementó casi 9 veces. La justicia investiga la justamente declaración jurada y exigen que vaya al Senado. ¿Eh? Exigen que vaya al Senado. Incluso la presidenta del bloque de senadores de la Libertad Avanza, la señora Patricia Bullrich, no está muy convencida con la declaración jurada de Adorni. Hay muchos que señalan, hay muchos analistas en Buenos Aires que señalan que después del Mundial, chau Adorni. ¿Eh? Claro, según dicen algunos analistas, vamos a ver si eso sucede. Hablando del Mundial, Senesi es el elegido. El defensor reemplazará a Valerdi en la selección, ¿sí? Ahí está. Bueno, los resultados de ayer: México 2, Sudáfrica 0, y Corea del Sur, que le ganó, lo dio vuelta. Había empezado perdiendo el segundo tiempo Corea, ganaba República Checa 1-0, pero lo dio vuelta Corea y terminó ganando 2-1. Así que en el grupo A, Corea y México son punteros con 3 puntos cada uno. Creo que el próximo partido de México es con Corea, justamente, ¿no? Ahí se van a sacar chispas. Bueno, y para hoy, el grupo B tendrá a Canadá, Bosnia Herzegovina, a las 16 horas. Antes de ese partido habrá una ceremonia inaugural ahí en Canadá, en Toronto más precisamente, donde se va a llevar a cabo este partido. Al igual que ayer, la ceremonia inaugural, que estará comenzando seguramente entre las 2, 2:30 de la tarde, hora de nuestro país, ¿no es cierto? El partido comienza a las 4 de la tarde, igual que ayer en el partido de México contra Sudáfrica. Después a la noche, a las 22 horas, previa también ceremonia inaugural, va a estar jugando Estados Unidos con Paraguay, ¿sí? Estados Unidos con Paraguay, qué lindo partido. Choque de técnicos argentinos. Recordemos que Mauricio Pochettino es el entrenador de Estados Unidos y Gustavo Alfaro es el entrenador del equipo paraguayo. Así que bueno, choque de entrenadores argentinos esta noche en el partido que van a jugar Estados Unidos con Paraguay. Bueno, son los títulos que tiene Diario El Tribuno. En la contratapa tiene una publicidad, así que bueno, no tenemos mucho más para destacar, además del suplemento que trae de Tartagal, ¿no es cierto? Claro, hoy por los 102 años de historia de Tartagal, bueno, ahí está. Que dicho sea de paso, una polémica se produjo por este festival gratuito que va a contar con la presencia, entre otros, del chaqueño Palavecino, Cristian Herrera y otros artistas importantes que van a estar cantándole a Tartagal en una fiesta gratuita organizada por el gobierno de Tartagal, ¿sí? Mientras las calles de Tartagal son un desastre, el intendente se gasta una fortuna para hacer un espectáculo, digamos, gratuito, y con artistas de mucho renombre. Bueno, acordate que lo mismo van a decir de la municipalidad de Joaquín González para el 8 de agosto. Sí. Bueno, si no arreglan rápido las calles, también acá en González va a haber una crítica más o menos parecida, ¿no? Traigan quien traigan, sí, sea cual sea la cartelera del 8 de agosto. Si no arreglan las calles, va a haber
reclamos similares a los que hay en Tartagal. Hoy por hoy el intendente se gasta toda la plata en semejante espectáculo gratuito con artistas de mucho renombre que son muy caros, como el chaqueño palavecino Cristian Herrera, pero resulta que las calles de Tartagal dejan mucho que desear, ¿eh? Sí, dejan mucho, mucho que desear. Según dicen ahí en Tartagal, he visto los comentarios de las críticas y reclamos al intendente de Tartagal, que se va a gastar la plata en un espectáculo gratuito con la presencia del chaqueño palavecino, de Cristian Herrera. A ver, ya te digo, creo que hay otros artistas también importantes que van a estar. Es un espectáculo realmente importante, ¿no? Un encuentro de artistas realmente importantes. O sea que va a ser un gasto más que importante el que va a hacer la municipalidad de Tartagal para llevar adelante este espectáculo, ¿no? Sí. Así que bueno, todo lo que tiene que ver justamente con este espectáculo, que va a ser totalmente gratuito, y de ahí las críticas, el enojo de los vecinos de Tartagal, porque dice que mientras tanto Tartagal tiene calles horribles. Cualquier parecido con Joaquín B. González es pura casualidad.

se vive el Mundial, ¿eh? Bueno, y destaca que México le ganó a Sudáfrica y Corea a República Checa, que Senesi se suma a la selección por Valerdi. Finalmente, el técnico argentino Lionel Scaloni se decidió por el jugador Senesi. Bueno, él va a reemplazar a Valerdi. Había también posibilidades de que Buendía, ¿no? Emiliano Buendía sea llamado. Pero se lesionó Tagliafico, así que no sé qué irá a hacer. Vamos a ver qué pasa, qué grado de lesión tiene Tagliafico. Se lesionó en entrenamientos. Es tan, pero tan exigente la temporada de fútbol en Europa que se están cayendo los jugadores, ¿sí? Más allá de que Scaloni tuvo la confianza de convocarlos aún lesionados a jugadores como Montiel, Paredes. Hay muchas críticas en Buenos Aires al entrenador de la selección por haber convocado a Paredes y Montiel lesionados, ¿no es cierto? Así como a ellos, al Dibu Martínez. Hay que sumar al Dibu Martínez, hay que sumar también a otros jugadores que ahora Tagliafico, que no están bien físicamente, ¿no? Bueno, ya se vive el Mundial, dice Nuevo Diario de Salta. Adorni admitió incremento en sus bienes. ¿Quién le cree a Adorni? Pregunto yo. ¿Alguien le cree a Adorni? La inflación de mayo fue del 2,1%, dijo el INDEC, despedida y con deuda millonaria por el ciberdelito. Despedido y con deuda millonaria por el ciberdelito es un caso justamente que tiene que ver con la situación que se plantea hoy por hoy ante estos delitos cibernéticos, como se llama, ¿no? Por un ciberdelito terminó despedido y con deuda millonaria. Él se declara inocente, dice la información que tiene justamente en este sentido el Nuevo Diario de Salta. Guido Pozo Ruiz aseguró que fue despedido tras quedar involucrado en una maniobra de ciberdelito ocurrida en octubre de 2025. Afirma que actuó por instrucción de su superior, que la causa no avanzó en la justicia y que la empresa nunca le brindó respuestas. Un ex trabajador de Edesa hizo pública la grave denuncia en la que asegura haber sido víctima de una estafa informática mientras cumplía funciones en la empresa y sostiene que, lejos de recibir respaldo institucional, terminó siendo despedido y afrontando una deuda millonaria, dice el título que tiene hoy el Nuevo Diario de Salta, destacando este caso en donde una persona que trabaja para Edesa, o que trabajaba para Edesa, se vio involucrada en un ciberdelito. Ciberdelitos son los delitos hechos a través de Internet, ¿no es cierto? Que puede ser de abuso sexual, puede ser de, por ahí de pronto, de realizar actividades en contra de otras personas, a través de las redes sociales, calumniando a las personas a través de las redes sociales. Bueno, eso sería parte de lo que se denomina ciberdelito, ¿sí? Abusos sexuales o la publicación de videos pornográficos de niños, de adolescentes, Bueno, son algunos de los ciberdelitos que se denominan justamente. Y este empleado de Edesa parece que fue involucrado. Según dice él, yo soy inocente, a mí me involucraron. Bueno, y después dice otro de los títulos: confirmaron 10 casos de hepatitis en la provincia. Atención con esto. Confirmaron 10 casos de hepatitis en la provincia. Según dice el título que tiene hoy también el Nuevo Diario de Salta, ¿sí? Bueno, hablando de Tartagal, justamente Tartagal, que está celebrando sus 102 años de fundación,
Además de lo que

reclaman los vecinos por el estado de las calles y lo que se va a gastar el intendente en esta fiesta por los 102 años de Tartagal, hay reclamos al municipio de Tartagal para que le pague a los trabajadores municipales que participaron en el Corso Color de Tartagal. Reclaman el pago de trabajadores municipales que participaron en el Corso Color, dice el título que tiene hoy el nuevo diario de Salta también.

¿En qué pasa Salta? No todo es fiesta en Tartagal, dice justamente también acá. ¿Qué pasa Salta? Todo mal en Tartagal, lo que te comentaba, ¿no? Justamente que tiene que ver con los festejos en la ciudad de Tartagal, a más de 4 meses del evento denominado Corso Color, aseguran que todavía no recibieron el dinero que les corresponde los empleados municipales de Tartagal. Todo está mal ahí en Tartagal, además del reclamo que hace la vecindad por el estado de las calles, ¿sí? Ahí desde el SOEM remarcan que el conflicto no se limita únicamente a la deuda vinculada al Corso Color, a lo que no se les pagó a los municipales en ese Corso Color. El gremio también reclama el incumplimiento de una serie de compromisos asumidos por el municipio en un acta de acuerdo firmada con los trabajadores. El pase a planta permanente de algunos empleados son algunos de los puntos pendientes que figuran, la recategorización, la renovación de contratos y la entrega de indumentaria laboral. Según lo que explican, es el verdadero, la verdadera lista de que todo no está tan festivo en Tartagal, ¿no? Están enojados los tartagalenses con el intendente. Encima que las calles son un desastre, hace semejante espectáculo gratuito con artistas a quienes le va a tener que pagar mucha, mucha guita. Y que incluso los empleados municipales están reclamando porque no le pagaron lo que les correspondía cobrar por participar o por organizar, si se quiere, el Corso Color. Otro de los títulos que tiene, ¿quiénes son los presos que se fugaron de una comisaría salteña? Dice acá, en la localidad de Río Piedras, estaban alojados ahí en el destacamento de la localidad de Río Piedras. Advierten que los vecinos deben llamar de inmediato al 911 si tienen información de estos muchachos. ¡Qué caripela que tiene Federico Agustín Ontivero, hincha de River, parece que es, porque está con una camiseta de River, ¿sí? El Ontiveros, de 25 años, y Gabriel Ricardo Sánchez, de 19 años. ¡Qué caripela, papá! Ellos son intensamente buscados por las fuerzas de seguridad tras haberse escapado del destacamento de la comisaría de Río Piedras. Mirale la caripela a los muchachos. Uno hincha de River igual que nosotros. Mirá. ¡Qué jugadores!, ¿no? Se nota que tienen su buen prontuario. ¡Claro que sí! Ahí está. Y Adorni me dice, ¿qué opina de Adorni? ¿Vos le crees? ¿No le crees? No, yo tampoco, bajo ningún punto de vista. Puede ser, a vos te gusta el juego de azar, ¿no? Sí, ¿no? Te gusta el juego de azar. Ponele, vos tenés, por decirte, ¿no? Capaz que nunca en tu puta vida llegues a tener $200,000 en el bolsillo, ¿sí? Y tenés un caballo de carrera que vos estás seguro que va a ganar. ¿Le jugás los $200,000 al caballo de carrera? ¿Los $200,000, quiero decir, le jugás? No, ¿verdad? Vas a repartir, o por lo menos de los 200.000, ponele que jugués, $3,000, $5,000, ¿no es cierto? Claro. Según lo que dice Adorni, él invirtió en los bitcoin, invirtió los $200,000 que había ahorrado durante eso, y ha hecho 300,000 más, por eso ahora tiene $500,000, de acuerdo a la inversión que él, o sea, él invirtió todos los $200,000 que tenía ahorrado, los invirtió a todo. ¿Qué opinás vos? En los bitcoins, en estas monedas
virtuales, ¿no es cierto? Que estas cibermonedas, digamos así. En eso dice que justamente invirtió el señor Adorni. Discúlpeme, señor Adorni, pero yo no le creo, bajo ningún punto de vista. Y también tiene su carita de delincuente, igual que estos dos que se piraron de la de la comisaría de Río Piedra. Mirá, los pones a estos dos a la par de la cara de esa fotografía que muestra TN en este momento de Adorni y no tienen mucha diferencia, te voy a decir, ¿no?

Bueno, ahí está lo que tiene que ver justamente con los títulos que tiene hoy ¿Qué pasa Salta? En tanto, Cadena 3. ¿Qué titula Cadena 3 por estas horas? A ver, Cadena 3 tiene a Colapinto. Colapinto terminó décimo en la primera práctica libre del Gran Premio de España. Ah, cierto que este fin de semana se corre en España, ¿no? El Gran Premio de España se corre este fin de semana. El piloto argentino redondeó una buena actuación y busca volver a sumar puntos tras la carrera de Mónaco, donde no le fue muy bien, que digamos. Quedó a un segundo y 530 milésimas del líder de la sesión. Así que bueno, bien por Colapinto, que parece que va a tener mejor performance, ojalá que así sea, en este Gran Premio de España. Después dice, asesinaron a un policía federal en un enfrentamiento que se produjo en Villa Banana, esto es en Rosario de Santa Fe. Mirá cómo se llama la villa, Banana, papito querido, lo que debe ser. ¿Me está escuchando el Chino Benítez? Chino, ¿conocés la Villa Banana? Sí. El Chino debe conocerla, la Villa Banana. Sí, seguro que la conoce, a la Villa Banana. Bueno, crimen del policía federal. Se escucharon los tiros por acá. Fueron bastantes, dice el testimonio de un vecino. Ahí en Villa Banana, en Rosario de Santa Fe, se produjo este crimen. Bueno, Messi revolucionó las redes con un posteo y una canción del Indio Solari, dice el título. Ah, mirá vos. Bueno, dice que el capitán de la selección argentina compartió un video de la intimidad en los entrenamientos con encuentro con un ángel amateur como fondo musical. Justamente, encuentro con un ángel amateur que le servía justamente de fondo musical a ese video. Lionel Messi, dice, revolucionó las redes sociales compartiendo un video de los entrenamientos de la selección argentina musicalizado con una canción del Indio Solari en plena preparación del equipo de Lionel Scaloni para el debut del Mundial 2026. El capitán argentino eligió Encuentro con un ángel amateur, tema que Solari presentó en 2021 junto a los fundamentalistas del aire acondicionado, la última banda que formó, y el gesto fue interpretado como un guiño emotivo al ícono del rock nacional fallecido días atrás a los 77 años. Bueno, es el título que tiene a esta hora Cadena 3. Bueno, a ver si tenemos algo más para destacar. Bueno, todo lo de Adorni, ¿sí? Tremendo. ¿Quién le cree a Adorni, no? ¿Quién le cree a Adorni? El costo-beneficio de sostener a Adorni es dramáticamente asimétrico, dice la columna de opinión que tiene hoy Cadena 3. Hay muchos que sostienen que no creen que después del Mundial siga como jefe de gabinete en el gobierno de Javier Milei. Y seguramente le van a dar alguna embajada. Sí, lo van a mandar a alguna embajada fuera del país. Si es que la justicia antes no determina que, por supuesto, no puede salir del país. Claro. Bueno, ¿viste lo que es la novia de Senesi? El que decidió Scaloni convocar por Valerdi. La novia de Senesi, ¿sí? Es futbolista e influencer, la novia de Senesi. Rompió las redes, ¿sí? Estaba viendo acá justamente, qué linda rubia, che, hermosa la rubia. Dice, la convocatoria de urgencia del zaguero alteró las vacaciones de la pareja. Estaban de vacaciones ellos. ¿Quién es la futbolista que conquistó al ex jugador de San Lorenzo de Almagro y hoy furor
en las redes esta chica, ¿eh? ¡Qué linda que es! Pero una barbaridad de linda, ¿eh? ¿Cómo se llama? Kelsey Rose Bowers. Es una futbolista profesional inglesa que festejó la noticia con enorme emoción y revolucionó las plataformas digitales. ¡Qué linda chica, che! Es jugadora de fútbol, mira vos, ¿eh? Muy bonita, ¿eh? La rubia, la novia de Senesi, que festejó el que su novio haya sido convocado por la selección, a pesar de que se le cortó las vacaciones. Claro, se le cortó las vacaciones. Ellos estaban de vacaciones en Ibiza, nada más y nada menos. Tuvieron que armar la valija para irse a Estados Unidos ante esta convocatoria que hizo Scaloni de Senesi. Bower no es una espectadora más del mundo del fútbol, entiende a la perfección la exigencia del alto rendimiento gracias a una destacada trayectoria propia en el deporte internacional. Es futbolista ella, es futbolista ahí en Inglaterra, ¿sí? Es jugadora sus primeros pasos formativos como futbolista las hizo en la academia del Chelsea femenino, ¿eh? Claro, en el equipo del Chelsea de Inglaterra. Jugadora británica que cuenta con un recorrido profesional que avala su perfil deportivo, ¿eh? Ahí está, sumó experiencia internacional en los Estados Unidos, que no nos olvidemos que Estados Unidos es una de las principales potencias en el fútbol femenino. Estados Unidos es como el fútbol femenino de Estados Unidos es como el Francia en el fútbol masculino, por decir, ¿eh? Como para que usted se dé una idea. Bueno, ahí se formó la chica que es novia de Senesi, que es el convocado por justamente el entrenador de la selección para reemplazar al lesionado Valverde, ¿eh? Muy bonita chica, una rubia despampanante, ¿qué quiere que le diga? Bueno. Ahí está. Ellos se conocieron justamente porque, bueno, recordemos que Senesi juega en el Tottenham, ¿eh? Y claro, ahí la conoció en el ámbito del fútbol, se conocieron y bueno, primero tuvieron un viaje romántico en junio de 2024 en la isla de Cerdeña, ¿eh? Y después, por supuesto, comenzó a vivir junto a Senesi ahí en Londres, mientras Senesi es jugador del Tottenham y ella es jugadora del Bournemouth, así se llama el equipo, Bournemouth, el equipo de fútbol femenino en el cual milita esta bella rubia, novia de Senesi, que revolucionó las plataformas. Claro, cuando se conoció la convocatoria de Senesi, muchos comenzaron a ver quién es Senesi y lo que más le atrajo de Senesi a la gran mayoría, es el hecho de que está de novio con una de las futbolistas más lindas de Inglaterra.

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Bueno, repasamos lo que sucedió ayer con las tómbolas salteñas, lo que sucedió con las quinielas y tómbolas de otros distritos, que usted puede probar suerte también en la provincia de Salta. Arrancamos nuestro repaso con el sorteo matutino de la tómbola salteña de ayer. Primeros lugares de todos estos sorteos. La matutina salteña favoreció al 1357 ayer al mediodía. 1357. 1357. El jorobado para los sueños el 57. En la matutina porteña salió el 7101. El agua para los sueños el 01 es el agua. En la jujeña matutina, 1525. La gallina para los sueños el 25. En el sorteo bonaerense matutino, en tanto, el primer premio fue para el 3769. Los vicios para los sueños el 69. Vamos ahora a los sorteos vespertinos. Sorteo vespertino salteño, primer premio 9248. 9248. 9248, entonces, primer premio de la vespertina de Salta. Muerto que habla, ¿no? Para los sueños el 48 es muerto que habla. En el sorteo vespertino porteño salió el 3031, la luz, para los sueños del 31. En la jujeña vespertina, 0266, las lombrices o las víboras, para los sueños el 66. En el sorteo bonaerense vespertino, en tanto, 7786 a la cabeza, el humo, para los sueños el 86. Vamos a los sorteos extras que se realizan a las 18 horas. El primer premio de el sorteo salteño extra, 9721. 9721. 9.721, primer premio de la jugada extra de la tómbola salteña. El 21 para los sueños es la mujer, sí. En el sorteo porteño extra salió el 8.722, el loco para los sueños el 22. En la jujeña extra salió también el 22, pero acá salió 5.622. Mirá vos, se repitió el 22 también en la jujeña extra. Y en el sorteo bonaerense, el primer premio fue para el 8005. El gato, hola, para los sueños el 05. Vamos a los sorteos nocturnos. Sorteo nocturno tradicional de la tómbola salteña, sorteo que se realiza a las 21 horas. El primer premio en la noche de anoche salió el 4639. Mirá vos. Claro. ¿Cuántos años cumplió Nati? Nuestra amiga Nati, ahí en la agencia El Tío Beto, cumplió años el martes, ¿no es cierto? El martes cumplió años Nati, 39, dice ella, que ella dice que cumplió 39. Mirá vos, estaba lindo para cabulearla, justamente 6 por el mes 6 y 39 por la edad. Mirá vos. Bueno, anoche salió el que se jugó y quiso cabulearla a Nati, tuvo que esperar, tuvo que seguir jugando y acertarle anoche, a la edad de Nati, que cumplió Nati. Así que bueno, ahí está. Me imagino que el mono habrá jugado, se ha llenado el mono, claro, debe haber jugado el mono, la debe haber estado siguiendo como siempre la siguió a Nati, sí. Y bueno, siguió sus números y debe estar saltando en una pata el mono en este momento. Así que si necesitas plata, anda a pedirle al mono, que seguro acertó con el 4639, que salió anoche en la tómbola. ¿Sabe lo que es para los sueños el 39? La lluvia, sí.
Seguro que ganó el Mono Capellán, ¿eh? Porque siguió los números que le corresponden a Nati, a su amor Nati. Así que bueno, seguro que está con plata el Mono. Pídanle prestado, ¿sí? En el sorteo nocturno porteño salió 9.987 los piojos para los sueños del 87. En la jujeña nocturna, en tanto, el primer premio fue para el 1.356, la caída para los sueños del 56. Y en el sorteo bonaerense nocturno, el primer premio, tuvo salidor ayer el 22, 8.322. Bárbaro, que salió el 22 ayer en la extra porteña, en la extra jujeña, y también se repitió en la nocturna bonaerense el 22, ¿sí? ¿Sabe lo que es para los sueños el 22, no? Ya lo dije, el loco, sí. Cerramos esta información con la tómbola total, el sorteo de tómbola total vespertino, que favoreció al número 79.248, 79248, 79.248, número favorecido en la vespertina de la tómbola total. En la tómbola total nocturna, en tanto, el número favorecido fue el 04.639. 04639. 04.639, entonces, el número favorecido de la tómbola total nocturna. Y no se olvide que el domingo sortea el Kini 6, 6.650 millones de pesos aproximadamente, calcula Lotería de Santa Fe, habrá en juego el próximo domingo en el Kini 6. ¿Sí? Así que bueno, a tenerlo en cuenta. Con lo que quedó vacante en el sorteo de anteayer, más lo que se sume de las apuestas que se van a hacer en las próximas horas, ¿sí? 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Hasta mañana sábado a las 20:30 puede hacer su apuesta en el Kini, que va a sortear el domingo. 6.650 millones de pesos aproximadamente es lo que considera Lotería de Santa Fe habrá en juego en el Kini 6, así que a la hora de apostar ya sabe, apueste a ganador, apueste en agencia El Tío Beto, la más suertuda de todas. 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

música para compartir, para disfrutar, para bailar, ¿eh? En la mañana de Buen Día a Día se hizo cuartetera, claro que sí. Hoy en este viernes, como no podía ser de otra manera, habíamos escuchado primero a la Euge Quevedo. Me encanta esta chica como canta, me encanta, ¿qué querés que te diga? ¿Eh? Eugenia Quevedo con la banda de Carlitos, Perdonarte para qué, nos cantaba Eugenia Quevedo. Luego era Qué locura yo era, y cerramos con Ulises Bueno y Desacatados, No puedo fingirlo. 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
2: Son las 11 de la mañana, 32 minutos.
1: 11 de la mañana, 32 minutos en la ciudad de Joaquín B. González. ¿Qué temperatura tenemos en este momento en el centro de Joaquín B. González? Ricky,
2: a ver. Temperatura 16 grados.
1: 16 grados, una décima. 16 grados, una décima, para ser más estrictamente exactos. Sigue nublado el cielo, ¿no? Sigue nublado. Me falló el pronóstico. No me rete, me falló el pronóstico. Le dije que iba a estar despejado hoy. Bueno, mirá esa nubosidad que hay. Bueno, esta vuelta me falló el pronóstico, ¿sí? Así que, bueno, ¿quién le dice por ahí en una de esas a la tarde capaz que tengamos? Va a haber viento del norte. En este momento el viento norte que está soplando moderadamente, digamos así, a esta hora, el viento norte está soplando en forma moderada a unos, a ver, ya le digo, 14 kilómetros por hora está soplando el viento norte, ¿sí? A 14 kilómetros por hora. Bueno, como le digo, la humedad es del 75%, pero hay muy poca probabilidad de precipitaciones, casi nada, 3% de probabilidad de precipitaciones. ¿Quién te dice por ahí tenemos una tarde con sol? Como ayer. Ayer sí no le erramos, ¿se acuerda que yo le dije ayer, esta tarde tenemos sol, lo vamos a ver al sol ponerse? ¿Se acuerda que yo le dije? Bueno, acertamos. Con lo que no acertamos es con hoy a la mañana, porque esperábamos una mañana mayormente soleada, ¿sí? Bueno, lamentablemente no se quieren ir las nubes. Vamos a ver si este viento norte que va a soplar un poquito más intensamente en horas de la siesta, con ráfagas que pueden llegar a alcanzar hasta los 35 kilómetros por hora, despeja un poco el cielo, ¿eh? Claro, despeja un poco de nubes el cielo de Joaquín B. González. Anoche cuando me fui a dormir había unas estrellas brillantes en el cielo. Dije, bueno, mañana, y estaba frío, dije mañana nos vamos a tiritar de frío, ¿sí? 12 grados la mínima hoy, ¿eh? 11 grados la mínima. Yo esperaba menos, ¿qué querés que te diga? Bueno, para mañana sábado sí, ¿eh? Bueno, ya le voy a contar qué dice el pronóstico para mañana sábado o para el domingo, ¿sí? Si vamos a tener sol, si va a estar nublado, fin de semana largo, ¿sí? Sábado, domingo y lunes, recuerde que es feriado el lunes. El feriado correspondiente al día de nuestro héroe gaucho Martín Miguel de Güemes se traslada para el lunes a nivel nacional. A nivel provincial nosotros también tenemos día no laboral el día miércoles 17, ¿no es cierto? El miércoles 17 vamos a tener día no laboral, o sea, el martes a laburar, el miércoles a descansar, aquellos que puedan hacerlo, por supuesto. A mí se me hace que el miércoles va a haber, teniendo en cuenta de que ya el lunes va a ser feriado, no, el miércoles acá en la provincia de Salta la administración pública provincial, las escuelas no van a tener clases el miércoles, pero después el resto creo que incluso hasta va a haber bancos, si no me equivoco, ¿no? Ya vamos a averiguar bien, pero creo que va a haber bancos también el 17, así que bueno. Sí, después las reparticiones de administración pública, como las escuelas, es un día no laboral. Capaz que ahí sí haya día no laboral, pero en otros lugares, en el sector privado, comercial, fundamentalmente, seguramente va a ser un día normal, claro, de atención normal. Y capaz que los bancos también atiendan normalmente el miércoles 17, más allá de el día no laboral provincial que vamos a tener el 17 por el día de nuestro héroe gaucho, don Martín Miguel de Güemes. Ya vamos a averiguar, pero creo que sí va a haber banco el miércoles, ¿eh? Bueno, ya le vamos a estar informando al respecto, por supuesto. Así que bueno, y el lunes fin de semana largo, porque es feriado nacional. Yo voy a estar, tanto el lunes como el miércoles, si Dios quiere, voy a estar el día lunes empezando, como siempre hacemos cuando trabajamos día feriado, una horita más tarde, a partir de las 7 de la mañana, vamos a estar el día lunes, 7, 7 y media, vamos a estar el día lunes. El martes normalmente después de las 6, el miércoles otra vez después de las 7, y bueno, y el jueves normalmente con el horario de las 6 de la mañana, igual que el viernes. El viernes vamos a estar hasta las 9 de la mañana más o menos, porque el viernes de la semana que viene tenemos la promesa de fidelidad a la bandera de mi nene, el más chiquilín, que precisamente cumple con la promesa de la bandera, así que yo haré el programa hasta las 9, no sé a qué hora será el acto, a qué hora comenzará el acto, a las 9 calculo, bueno, hasta las 9 voy a estar, de ahí, no sé, pondremos música, cadena 3, no sé, algo vamos a hacer, pero yo no me pierdo ese acto del 19 de junio, donde mi nene más chiquito va a hacer la promesa a la bandera, así que bueno, como verá, estaremos aquí la semana que viene, pese a todos los feriados y los actos y todo lo demás. Vamos a estar acá acompañándolos en buen día a día. Así que bueno, ¿qué dice Guayar? A ver, pará, algo me apunta Guayar acá. Voy yo. Ah, ahí está. Bueno, ya le pregunté a César, me dice, voy yo. Ah, ¿qué tenés que preguntarle a César? ¿Sí? No, dice, voy yo para reemplazarte el día viernes 19. Así que bueno, ahí está, Marcelo Guayar me va a reemplazar el viernes 19, después de las 9 de la mañana, cuando comience el acto. Claro, yo voy a estar hasta las 9 de la mañana que comienza el acto, ahí me retiro para ver ese momento tan emocionante que es de cuando los chicos hacen la promesa a la bandera, ¿no es cierto? Así que bueno, ahí estaremos. Ahí, ese es un acto donde va toda la familia, va el abuelo, el tío, la tía, todos están presentes en ese justamente acto, así que ahí estaré, no puedo faltar. Mi nene menor va a hacer la promesa a la bandera, así que ese viernes 19 voy a estar hasta las 9 de la mañana. Y de ahí va a estar Guayar, me dice Guayar que él va a venir para acá para reemplazarme. Y bueno, después que termine el acto, me vuelvo a la radio para cerrar. Si es que el acto no termina, no se extiende mucho, me vuelvo a la radio para terminar con el programa. Así vamos a hacer el viernes 19, que se va a hacer ese día el acto por el Día de la Bandera. Claro, el Día de la Bandera, que es sábado 20 cae. No se mueve ese feriado. Ese feriado se mantiene ahí. No se mueve ni para el lunes posterior ni para el lunes anterior. O el viernes anterior, como en este caso. Lo que sí, el acto de los chicos de la escuela, de todas las escuelas, de todas las escuelas, los chicos de cuarto grado, van a hacer su promesa a la bandera el día viernes. Así que bueno, por eso le digo, no vamos a estar, por supuesto, justamente ese viernes. Así que bueno, junto con el Palacio de las Golosinas, estamos presentando la información que se destaca por estas horas.

0: 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Salta. Desde la Cámara de Pymes de Salta advirtieron que la caída del consumo, el aumento de los costos y la presión impositiva podrían provocar el cierre de miles de negocios. Preocupante. Un informe reveló que la inversión nacional destinada a educación técnica en la provincia se desplomó en los últimos 3 años. Capital, Orán, Tartagal y decenas de localidades figuran entre las más afectadas por el recorte. Política. Como Manuel Adorni, Federico Schwarzenegger también adhirió al régimen simplificado de ganancias luego de que se dieran a conocer las solicitudes del jefe de gabinete y su esposa. Decisión. La justicia confirmó el sobreseimiento de los exjugadores de Vélez denunciados por abuso sexual. El Tribunal de Tucumán ratificó que el hecho existió, pero no constituye delito y desvinculó definitivamente a Sebastián Sosa, Brian Cofred, a Abiel Osorio y José Florentín.
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Esta es tu mañana, la mañana de buen día a día, la mañana que compartimos por FM Anta, el sonido de la vida. Ya pasadito el mediodía, señora, ¿eh? Sí, ya pasó el mediodía, ya. 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

0: 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Y ahora, ahora junto con Natural Market te damos la hora. ¿Qué hora es, Ricky? A ver, decime la hora que tenemos.
1: 12 horas. 5 minutos.
0: 12:05 minutos en todo el país, 12:05 minutos en la capital del Quebracho. Bueno, ¿qué temperatura?
1: Temperatura 16 grados.
0: Yo creo que tenemos que tenemos que actualizar esa hora, ¿eh? A ver ahí, ¿qué me decís?
1: Temperatura 17 grados.
0: Ahora sí, 17 grados. Cuatro décimas ahora en esta en este mediodía. Cielo nublado, sigue nublado el cielo. Me falló el pronóstico. Disculpe, señora, me falló el pronóstico. Yo le había prometido sol para hoy. No pasa nada con el sol. Le había prometido sol para esta mañana. Nada que ver. Nublado, nublado, nublado. Por ahí en una de esas a la tarde. Ya no me quiero jugar, pero por ahí a la tarde en una de esas tenemos algo de sol. Junto con Natural Market, Natural Market, brindándote lo mejor, te regalamos la música, claro que sí, la música que viene llegando a Buen Día a Día, la música que compartimos, por supuesto, en esta mañana, en este espacio que siempre estamos ofreciéndote, claro que sí. Sobre todo los viernes, claro, los viernes tenemos para hacer dulce con la música que te ofrecemos. Por ahí me habían pedido algo de pomada, ¿puede ser? ¿Sí? Algo de pomada me había pedido, no me acuerdo si fue Sonia, creo que era, que me pedía algo de pomada para saludar a su marido, claro, sí, yo creo que era Sonia, ¿sí? La que me pedía justamente algo de pomada. Mirá vos, ¿te acordás de pomada? ¿Te acordás de aquellos éxitos del grupo Pomada? Como por ejemplo este tema. Mi promesa, Pomada. 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

¡Qué lindo recuerdo! El grupo Pomada, claro, ¿te acordás esos temas? Mi promesa, el tema que elegimos del grupo Pomada. Sonia, ¿te gustó? Espero que sí. Espero que le haya gustado a Sonia el tema que le elegimos para saludarlo a su marido, José Antonio Melián, que está cumpliendo años en el día de hoy. Así que bueno, muchísimas felicidades. Ella me pedía un mechón de tu cabello, pero vos sabés que no lo encontré. Pero una cosa, mirá que en estas placas que tengo de pomada, no lo encontré un mechón de tu cabello. No sé por ahí si me está escuchando el Rubén Altamiranda, capaz que me lo encuentra y me lo manda. Yo elegí este tema, que es muy bonito también. Espero que te haya gustado, Sonia. Bien, ahí está. ¿Cuántos años tení? Me dice acá uno, porque puse ese tema. Pero escuchá qué bonita canción. Esas son las canciones de antes, los temas del ayer, tan bonitos, tan lindos, sin dudas. Bueno, Pomada, cantándonos en Buen Día a Día. ¿Presentado por quién? 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
2: Y junto con Óptica AIA nos vamos a este momento de buen día a día. Alentando la posibilidad de que este sea un día perfecto, claro que sí.

Claro que sí, todos están hablando, todos están sugiriendo que puede ser este un día perfecto. De usted depende para que sea perfecto. ¿Eh? No es que el día perfecto va a venir y se va a instalar en su vida así porque sí, por una cuestión de azar. No. El día perfecto va a ser posible en tanto y en cuanto usted lo haga posible. Claro que sí. Así que téngalo en cuenta. 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Bueno, ¿qué otra cosita tenemos por acá? A ver, Ruli dice, ¿qué dice acá? Quiero que salude a mi querido nieto Lázaro Agustín Orellana, de parte de Jimena Orellana, y también a Patricia Isabel Orellana por cumplir años mañana. ¿Qué son, mellizos, che? Bueno, aclarame si son mellizos. Sí, bueno, si los dos cumplen el mismo día, puede ser que sean mellizos. O puede ser que coincidan en la misma fecha ambos en sus cumpleaños. Así que, bueno, aclarame por favor, si puede ser. Claro, el saludo dice para mi nieto Lázaro Agustín Orellana, de parte de Jimena Orellana y también a Patricia Isabel Orellana, por cumplir años mañana, ¿sí? Bueno, ahí está. Primero le vamos a saludar a Lázaro Agustín Orellana. Por adelantado lo estamos saludando, por supuesto, a ambos, porque cumplen años el día sábado, me dicen. Así que bueno, ahí está. Saludos para ellos entonces. Comenzamos saludando primero a Lázaro. Lázaro, para mi nieto Lázaro Agustín Orellana, ¿sí? El saludo. Lázaro, ¿lo saludamos con el nombre de Lázaro o el nombre de Agustín? ¿Cómo será? Bueno, y también esto de parte de Jimena Orellana. Y también dice a Patricia Isabel Orellana por cumplir años mañana. Así que bueno, primero lo saludamos a Lázaro. Ahí está, el feliz cumple para él a la manera de buen día a día.

0: Muchas felicidades para Lázaro Agustín Orellana, que está cumpliendo años en el día de mañana. Mañana va a estar cumpliendo años, así que, bueno, fin de semana largo.
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0: Tenés para alargar el saludo hasta el lunes, claro, hasta el lunes tenés para alargar el feriado, fin de semana largo, Lázaro, así que bueno, felicidades. Saludos también para Jimena Orellana, para Patricia Isabel Orellana, ahí está, para Patricia Isabel Orellana, por cumplir años también mañana, de parte de Jimena Orellana, el saludo. Le cantamos también el feliz cumpleaños a Patricia Orellana.

0: Muchas felicidades, Patri, que seas muy feliz. Mañana va a estar cumpliendo años ella, así que bueno, que disfrute sin dudas de la jornada.
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0: Bueno, ahí está, muy bien. A ver, ¿qué otro saludito tenemos por acá? Ah, mirá. Saludos, dice, para mi papá Ernesto Rafael Ruiz, alias Rocha, que hoy está cumpliendo 79 años de vida. ¡Qué lindo! Bueno, que Dios y la Virgencita de Huachana lo protejan siempre por ser un papá ejemplar. El saludo de su hija Ana, de su yerno Gili, su yerno Gili. Complacerlo, si es posible, con un tema de Eric Claros, a mi padre, bueno, así se llama el tema que me piden. Bueno, ahí está para don Ernesto Rafael Ruiz, alias Rocha, más conocido por Rocha, ¿sí? Don Ernesto Rafael Ruiz. Así que bueno, saludos para él. Quiere que ponga el tema justamente de Eric Claros, a mi padre. Bueno, pero primero le vamos a cantar el feliz cumpleaños, claro. Le vamos a cantar el feliz cumpleaños a Rocha, sí, claro. A Rocha le vamos a justamente cantar el feliz cumpleaños. ¿Qué le parece? Le ponemos el feliz cumpleaños a la manera de Buen Día a Día. Lo saludamos, por supuesto, así en este espacio,

0: Muchas felicidades para Ernesto Rafael Rocha Ruiz, que está cumpliendo años 79, Pirulos, qué lindo.
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0: Bueno, muchas felicidades, muchas felicidades, que la pase sin dudas muy, pero muy lindo en esta jornada. Así que bueno, felicidades para don Ernesto Rocha Ruiz. ¿Quieren escuchar Eric Claros, sí? A mi padre. Bueno, ahí está. Que suene.
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¡Qué lindo! Bueno, Eric Claros, a mi padre, para saludar a don Rocha Ruiz del Algarrobal, me dicen acá. El saludo para don Rocha Ruiz del Algarrobal, que está cumpliendo 79 pirulos. ¡Qué lindo! Bueno, el saludo también que viene de parte de su hija Elena, de su nieto Tiago y de su yerno Julio, para don Ernesto Ruiz, más conocido como Rocha Ruiz, ahí en el Algarrobal, en finca el Algarrobal. Así que bueno, el saludo para él, que disfrute, tiene para festejar hasta el lunes, don Ernesto, don Rocha, tiene para festejar hasta el lunes, así que hay festejos en la casa de Rocha Ruiz ahí en el Algarrobal. Sí, bueno, quiero saludar, dice, a mi papá Ernesto Ruiz, papito, te amo mucho, de parte de su hija Eli. Bueno, si le podés poner un tema del Chango Nieto, viejo, mi querido viejo, del Chango Nieto, viejo, mi querido viejo, no lo tengo. Por Piero puede ser, claro, pero bueno, ya lo saludamos con el tema de Eric Claros, así que bueno, seguimos acá con más saluditos en la mañana de Buen Día a Día. Quiero saludar, dice, a Rocío del Milagro Parada, que el día martes pasado estuvo de cumpleaños, hermosos 15 años, cumplió el martes pasado, y como vos no estuviste, queríamos que hoy la saludes con el vals de Chayanne. Ah, bueno, muy bien, el saludo que viene de su tía Natalia y de su abuela Mauricia, pero si la van a sacar a bailar, yo les pongo el vals, pero si la sacan a bailar, ¿la van a sacar a bailar o no la van a sacar a bailar? ¿Sí? A la quinceañera. ¿Cómo se llama? Me dijiste Rocío del Milagro Parada, ¿sí? Que el día martes pasado estuvo cumpliendo sus hermosos 15 años. Ellos quieren que hoy yo la salude con el vals, así que bueno. Pero si la van a sacar a bailar, ¿la sacan a bailar o no la sacan a bailar? Tienen que sacarla a bailar a la cumpleañera, a la quinceañera. Así que bueno, vaya nuestro saludo, que la pase muy bien. Le ponemos el feliz cumple primero. A ver, le ponemos el feliz cumple a Rocío.

0: Bueno, muchas felicidades para Rocío, que el pasado martes 9 cumplió los 15 años. Claro, felicidades.
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0: Y quiere que le pongamos el vals de los 15 para que la saquen a bailar ese con ese vals, por supuesto. Como nosotros no estuvimos el martes, bueno, quiere que la saludemos hoy con el vals de los 15, con el vals que ponemos generalmente para saludar a las quinceañeras, este Tiempo de Vals de Chayanne. Suena para Rocío del Milagro Parada. Felicidades.

muchas felicidades. Felicidades, Rocío. También el saludo que viene, por supuesto, de parte de Jimena, para Rocío, dice, para Rocío Parada, de parte de Jimena. 15 años. Felicidades, felicidades. Bueno, muchas felicidades, que la pase muy, pero muy bien, por supuesto, y que disfrute sin dudas de esta jornada. Bueno, ¿qué más tenemos por acá? Saludos también para don Ernesto Rocha Ruiz, de parte de su nietito Bauti, que lo quiere un montonazo y debe ser uno de los malcriados de don Rocha, ¿sí? El Bauti debe ser uno de esos, por supuesto, de los nietos esos bien malcriados, ¿viste? Por los abuelos, claro, por supuesto. Aunque sea un pedacito de viejo, mi querido viejo, quiere escuchar, me dice acá. Bueno, a mí me pone triste este tema. Sinceramente te digo, a mí me pone re triste, porque me hace acordar a mi viejo, mi querido viejo, ¿eh? Bueno, ahí está.

Qué lindo tema, ¿no? A mí se me pianta un lagrimón cada vez que escucho este tema, porque me hace acordar a mi tata en sus últimos años de vida. Realmente, esa parte cuando dice, yo soy tu sangre, mi viejo. O cuando dice, creció con el tranvía y el vino tinto. Qué cosa, mirá, algo que parecería como que se lo hicieron para mi viejo al tema este, ¿eh? Sinceramente. Bueno, en este caso nos pedían para saludar justamente a Ernesto Rocha Ruiz, que cumple 79 años. ¿Eh? Ahí está, saludos para él de su nietito Bauti, que lo quiere un montonazo. Aunque sea un pedacito, poneme ese tema, me dice, bueno, ahí está. ¿Eh? Casi completo te lo pusimos. ¿Eh? Bueno, ahí está el saludo para él, que es del Algarrobal. Bueno, bendecido día. Saludo de su hijo Marcos, de su nuera Soledad, también de sus nietos, Andrea, Ariel, Marlene, Lautaro, y el único bisnieto que tiene, Liam. ¡Oh, cómo lo debe malcriar al Liam ese entonces! ¡Doble malcríe! Si es bisnieto, ¡oh, doble malcrío! ¡Claro! Bueno, claro, esa... realmente impresionante, ¿no? A vos nomás te hace piantar un lagrimón, a mí también, yo no lo tengo. Y bueno, yo también, por eso me acuerdo cada vez que escucho este tema, ay, Dios mío, me pone triste, sí. Así que vamos a levantar el ánimo. ¿Con qué levantamos el ánimo? A ver, ya nos tenemos que ir, ya de este espacio, ya está tarde la cosa. Así que bueno... Bueno, ¿con qué no nos despedimos? A ver, nos vamos a despedir en este espacio con algún otro tema que podamos disfrutar, por ejemplo, y que se lo dediquemos a todos los que por ahí de pronto seguramente van a salir a hacer viernes a la noche, ¿eh? Para todos los que van a tener viernes a la noche. Las voces de Orán, ya que está nublado, una tormenta.

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5: Se completó la actividad comercial de este viernes 12 de junio en el mercado agroganadero de Cañuelas, donde se trabajó con otra oferta escasa, visiblemente superior a los registros de martes y miércoles, pero aún escasa teniendo en cuenta que ingresaron para ser colocados esta mañana 6.782 vacunos, 15.300 solo en todo el periodo operativo, donde claramente la causa hay que encontrarla en el aspecto climático y la dificultad planteada por ese aspecto climático de lluvias puntualmente en la logística, con caminos que hace rato están en una situación muy precaria, que desnudan por otra parte la inactividad en obras de infraestructura por parte de los municipios que cobran tasas y que no retribuyen en obras esa cobranza. El novillo se negoció con un criterio más tranquilo, igual que el consumo liviano, a pesar de la escasez en todo el segmento. Es cierto, 2.000 cabezas más que el miércoles, pero con poco volumen. Costó también el consumo liviano, salvo lotes muy puntuales que fueron excepciones, y muy firme vacas y toros. Novillo de 431 y hasta 460, de 4 a 4.500, 4.670 el precio máximo, de 461 y hasta 490, 4.100, 4.500, 4.600, de 491 y hasta 520, 4.500, 4.600, 4.500 por novillo con más de 520 kilos, regulares 3.700 a 4.000 y por overo negro pesado 4.000. Novillito de 4 a 5.000, de ahí a 5.600, excepciones, como decíamos. La vaquillona de 4 a 5.350 con un techo de 5.500, un par de lotes. Vaca tipo consumo 2.600, 3.400, 4.000. La conserva 2, 2.4, 2.500 la manufactura. Y muy firme el toro, 2.400, 3.200 y hasta 3.650. La oferta hoy, 6.782 animales. Para Cadena Campo Argentino informó Silvio Bayoco.
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1: Y ahora, ANTA Inmobiliaria presenta en Buen Día a Día la apertura del mercado de granos en Rosario de Santa Fe. ¿Cómo está cotizando justamente en lo que hace a los granos en esta rueda de negocios que arrancó a las 11 de la mañana en el mercado físico de Rosario de Santa Fe, con datos de la Cámara Arbitral de Cereales de la Bolsa de Comercio de Rosario de Santa Fe? 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
6: Apertura de las cotizaciones de granos. Precios de pizarra, según datos de la Cámara Arbitral de Cereales de la Bolsa de Comercio de Rosario, a esta hora de hoy, viernes 12 de junio. Suben el trigo y el sorgo, bajan el maíz y la soja, el girasol sin cambios. Trigo duro, 292.500 pesos por tonelada. Maíz duro, 254.500 pesos por tonelada. Girasol estimativo, 597.900 pesos por tonelada. Soja, 460.000 pesos por tonelada. Sorgo, 280.400 pesos por tonelada. Con datos de la Cámara Arbitral de Cereales de la Bolsa de Comercio de Rosario, informó Miguel

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Venga, venga, venga, venga, arrímese un ratito que le voy a contar qué dice el pronóstico para este fin de semana largo y qué dice el pronóstico para la semana que viene. Vamos a ver si le acertamos, no como ayer que dijimos que hoy íbamos a tener sol y mira, está más nublado que... No, tremendo, nos falló el pronóstico esta vuelta. Claro, ayer no me falló cuando dije que a la tarde iba a haber sol, ¿eh? Bueno, no falló, pero hoy esperaba también sol para hoy. Nada, che, nada de nada, absolutamente nada. Bueno, ¿quién te dice por ahí enseguidita? Capaz que en una de esas tenemos algo de sol, ¿no es cierto? Claro, ¿eh? Bien, 18 grados la temperatura en estos momentos en la ciudad de Joaquín B. González. Como le digo, está algo nublado. El pronóstico está marcando para las próximas horas una disminución en cuanto a la nubosidad, con lo cual evidentemente esto nos permitirá en todo caso tener, como le digo, alguna posibilidad de sol, ¿sí? Va a mermar la nubosidad en la tarde, dice, ¿eh? Así que quién te dice que por ahí, al igual que ayer, cuando termine la tarde o cuando se esté poniendo el sol, que hoy se va a poner a las 18:31, como viene sucediendo últimamente, a esa hora se está poniendo el sol, así que, bueno, quién te dice por ahí lo vemos al sol ponerse. No lo vimos salir, estaba todo nublado esta mañana, pese a que la perspectiva decía ayer de que hoy íbamos a tener cielo mayormente despejado. Bueno, ¿qué pasa mañana? Mañana no hay sábado sin sol, ni vieja sin dolor, ni joven sin amor, dice el dicho. Así que bueno, seguro que vamos a tener algo de solcito, ¿eh? Bueno, algo de sol tenemos que tener mañana sábado. Si no, le digo, si no sucede eso, si está tan nublado como hoy, sí, escuche lo que le voy a decir. No doy más el pronóstico del tiempo. Listo. ¿Ah? Si mañana no tenemos sol, no doy más el pronóstico del tiempo. La mínima para mañana 11 grados, la máxima 21, dice el pronóstico, para el día sábado. El domingo sí va a estar bien nublado y hasta lluvioso. Vuelve la lluvia, sí. El domingo vamos a tener viento del sur, viento moderado del sur, pero por ahí ese viento del sur va a venir acompañado con bastante nubosidad y la probabilidad de precipitaciones para la mañana, sobre todo del día domingo, aunque puede también darse en horas de la tarde, de la noche, del día domingo, ¿sí? Vientos del sur moderados, dice el pronóstico, que vamos a tener una mínima de 12 grados y una máxima de apenas 17 grados. El lunes, feriado, también 12 grados la mínima, un poquito más alta la máxima, 18 grados la máxima, 18, 19.

9 grados, mayormente nublado. Puede haber algunas lloviznas débiles en la mañana temprano del lunes, pero después ya no, así que bueno, pero va a estar nublado, nublado, ¿sí? Un día de otoño, gris, también para el lunes. El martes disminuye un poco la nubosidad, pero va a seguir algo nublado, ¿sí? Con una mínima de 12 y una máxima que estará en el orden de los 20 grados el día martes. El miércoles también, nubosidad variable, cielo parcialmente nublado, 13 grados la mínima con una máxima de 21 grados para el día miércoles 17, día en que recordamos a nuestro héroe gaucho, don Martín Miguel de Güemes. Algo nubladita la jornada también ese día. Menos nubosidad vamos a tener el día jueves, donde también la temperatura oscilará entre los 13, 12 grados como mínima y la máxima que estará en el orden de los 20, 21 grados, ¿sí? El viernes 19, el viernes de la semana que viene, agradable, muy lindo, ¿eh? 12 grados la mínima, con 20 grados la máxima, con 22 grados la máxima. ¿Por qué? Porque vamos a tener sol. Ah, ojalá, che. Viento del sur, con alguna nubosidad temprano, pero después despejándose, parcialmente al menos, el día viernes. Sí, el día viernes, con una mínima de 12 y una máxima de 22 grados, como te digo, para el viernes 19. Bueno, esas son las perspectivas que tenemos de aquí hasta el viernes de la semana que viene en Joaquín B. González y sus alrededores más cercanos. 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

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Con Despensa Don Paco le ponemos punto final a la semana de buen día a día. Llegamos al final, señora, de esta semana. A pesar del feriado el lunes, estaremos haciendo el programa, claro que sí, una horita más tarde de lo que habitualmente le presentamos el programa, una horita más tarde, como hacemos siempre cuando trabajamos en día feriado. Vamos a estar de todos modos acompañándolos en buen día a día, con toda la información y con toda la buena música, sobre todo teniendo en cuenta que va a ser feriado, así que bueno. Gracias, mil gracias por permitirme entrar en su casa, en su lugar de trabajo, en su auto, donde sea que nos haya sintonizado. Nos encontramos, si Dios quiere, el lunes, sí, minuto después de las 7, el lunes, después de las 7 de la mañana. Estamos de vuelta para compartir ya una nueva semana y la previa de Argentina en el Mundial. Claro, la previa del debut de nuestra selección en el Mundial, así que con todas las expectativas. Que la pase bien, que tenga un muy buen fin de semana. Nos encontramos, si Dios quiere, el lunes. El lunes vamos a estar acá, pese al feriado, vamos a estar haciéndole compañía. ¡Chau! Que la pase bien, feliz fin de semana para todos. Esto fue Buen Día a Día.

0: Es la hora
1: 13 horas 16 minutos.
2: Temperatura 18 grados.
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11: Es la hora 13:30 minutos.
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25: Hola, bienvenidos. ¿Cómo están? Edición de día viernes. Hoy celebramos y celebramos como se debe. ¿Por qué? Porque hoy tenemos un programa especial. Hoy vamos a disfrutar juntos dos años increíbles de la música. En este caso, en el especial de los 80, nos vamos a enfocar en 1988 y 1989. Nacimientos de bandas increíbles, fines de épocas para otras, y por supuesto, canciones que no te vas a olvidar. Bienvenidos aquí al club, amigos, porque hoy tenemos un viaje musical llamado Club Retro Edición Década del 80. ¿Sí? No es cualquier semana, no. Esta semana se vino con todo. Comenzamos el lunes con el 80 y el 81, el martes el 82 y el 83. El miércoles, el 84 y el 85, ayer tuvimos 86 y 87, y hoy nos tocan estos dos años tremendos, 1988 y 1989. Años donde empezaba a surgir un nuevo rock, año donde encontrábamos como reinvenciones, cada canción parecía como que se escribía para quedarse para siempre. Hubieron películas, bailamos con los grandes de la música, bailamos lentos, hicimos de todo. Hoy en el Club Retro, mira, te cuento, Billy Ocean, Bon Jovi, ¿qué más podemos nombrar? Chicago, Def Leppard, George Michael, Guns N' Roses, In Excess, el rey del pop estará hoy, Phil Collins, Poison, no sé, Whitney Houston, realmente de todo tenemos. En el 89, Bad English, artistas de todo tipo, otras más de Bon Jovi, Fine Young Cannibals, Gloria Estefan, la reina del pop. No sé, hay realmente música para tirar Roxette. Otro momento, otros cambios en el mundo de la música. Vamos a pasar buenos momentos, te lo puedo asegurar. Vamos a disfrutar de un club retro increíble. Vamos a celebrar el año 1988 y 1989. Y yo te diría, no perdamos más tiempo. Comencemos con 1988 y sus canciones inolvidables. Bienvenidos al club.
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25: 1988. Qué año, qué canción increíble. Y allí, con este piano especial, se destacaba el primer single que llegó al puesto número uno del señor George Michael, ¿no? Estamos hablando de Faith. Aquí se escucha George Michael en el Club Retro, año 1988.

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1: Era Faith, aquí estaba George Michael, año 1988, seguimos con el rey del pop, el hombre en el espejo, Michael Jackson, año 88.

Canción que formó parte del disco Bad, producido por Quincy Jones, y un número uno tremendo, El hombre en el espejo, una canción que decía mucho más, ¿no? Michael Jackson, aquí en La máquina del tiempo. Esto sigue, uy, por favor, un tema mejor que el otro. Quédate con nosotros, seguí disfrutando. En este caso, sí, 1988 y un himno.

Eternas noches de verano, decía Richard Marx, canción con la cual llegó a los primeros lugares, al igual que con Hold On to the Night, ambos temas, ¿no? Vamos al 89, adelante. 1989, y otro tema inolvidable. Por favor, Chicago, con este tema que llegó al primer lugar.

Look Away decía Chicago. Estamos entre el 88 y el 89 en el día de hoy. Canciones realmente tremendas. Y yo supe que estabas esperando por mí. Colaboración inolvidable entre el señor George Michael y la enorme Aretha Franklin, ¿no? I knew you were waiting for me. Supe que me estabas esperando. Acá se escucha, acá se baila, acá se disfruta un número uno enorme.

0: Es la hora 14.
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0: hace la hora 14:30 minutos.
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Era so emotional, tan emocional, la música de la mano de Whitney Houston y otra de sus grandes canciones, esos temas que hicieron bailar a más de una generación. En este viernes, ya terminando la semana, con la década del 80, ¿no? Puntualmente, año 1988, ¿no? Esto sigue. Y otro temazo. Breathe, haciendo Hands to Heaven, manos al cielo. Disfruta de una balada inolvidable.

Año 1988, Breath hacía Hands to Heaven, alcanzaban los primeros lugares también en adulto contemporáneo, y en ese mismo año, no, al año siguiente, 1989, seguimos celebrando la década del 80. Breath era del 88, ahora viajamos al 89.

Buscando a una estrella para saltar, decían por allí Boys Meet Girls haciendo este Waiting on a Star to Fall, una canción realmente inolvidable, otro tema del año 1989 que ya fue como abriendo las puertas a los 90. Ella es Debbie Gibson, Lost in Your Eyes.

Don't wanna lose you, no quiero perderte, decía la señora Gloria Estefan, ya sin Miami Sound Machine, ya era Gloria Estefan sola, ¿no? Año 1989. Allí también se escuchaba fuerte el disco Look Sharp, sonaba fuerte este dúo sueco que marcó también a una generación. Esto es Roxette, The Look.

0: Es la hora
1: 15. 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

She drives me crazy, ella me vuelve loco, decía por allí la agrupación Fine Young Cannibals, acá en la radio, en la máquina del tiempo, un programa realmente muy lindo, cargado de buenas canciones, de buena energía, Fine Young Cannibals, comenzando una nueva media hora que va a tener un montón de sorpresas, vamos a tener más de 1988 y 1989, cerrando esta semana increíble en este viernes, también vamos a tener algo de rock en español, pero antes Phil Collins, desde la película que fue escrita, protagonizada y producida por él, desde Buster, dice Two Hearts, dos corazones.

Phil Collins haciendo Two Hearts desde la película Buster, Dos Corazones, tremenda canción del gran Phil Collins. Mientras tanto, tus éxitos continúan aquí en la radio. Uy, qué temazo, por favor. Llega Bon Jovi, llega I'll Be There For You, estaré allí por ti.

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Qué buena versión de Osparalamas de un suceso, ¿no? Un homenaje a la agrupación Soda Stereo, haciendo de música ligera la banda de Herbert Viana. Estás acá en el club, disfrutando de esta edición de día viernes. Esto no se detiene. En un ratito volvemos a los 80, ¿eh?

Prisioneros de la piel, decía La Ley, aquí en la radio, en La Máquina del Tiempo. Momento de rock en español. No te muevas, hay mucho más.

0: Es la hora 15:30 minutos.
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Así comienza un nuevo segmento, año 1988. Acá en el Club Retro encontramos al ex Beatle, a el gran George Harrison, haciendo Got My Mind Set on You. Tengo mi mente seteada en vos.

Era Got My Mind Set On You, tengo mi mente seteada en vos, o tengo mi mente puesta en ti. Era George Harrison, el ex Beatles, sonando en este viernes repleto de buenas canciones.

Y con la producción de La Máquina de Hits de Stock Aitman y Waterman, Rick Astley llegaba a los primeros lugares en el año 1988 con Never Gonna Give You Up. Mismo año, mismos artistas que llegaban bien arriba, ¿no? Y ya empezaban a destacarse un poquito más. Los Guns N' Roses sonaban con Dulce Niña Mía, Sweet Child O' Mine.

1989, Paula Abdul, primeros lugares en los rankings de todo el mundo, haciendo All Right. Ya nos metemos en el 89 en este segmento donde siguen sonando canciones inolvidables. Ellos que eran muy truchos, no eran ellos, hacían playback, pero no eran del todo culpables, había un productor atrás, ¿no? 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

0: Es la hora 16.
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Era temazo, ¿no? Era Def Leppard con Pour Some Sugar on Me. Así estamos. Año 88, año 89, dos años donde realmente abrieron la puerta, te diría ya, a distintos estilos de la década del 90, donde otras bandas se iban posicionando, se iban consolidando, otras surgiendo, y otras que se despedían también, ¿no? Ahora esto sigue con Simplemente Irresistible, Robert Palmer aquí en el club. Dale, subí fuerte.

Otra canción de la película Buster, ¿no?, que destacó entre el 88 y el 89, de la mano de Phil Collins, A Groovy Kind of Love, Curiosa Clase de Amor. En la máquina del tiempo nos vamos para Barcelona, nos vamos para España y nos encontramos con la banda de Pau Donés, Jarabe de Palo, nos acompaña.

una canción realmente bellísima, ¿no? Y un artista que se lo extraña mucho. Se fue tan joven, ¿no? Pau Donés y Jarabe de Palo con La Flaca. Y mientras tanto, con todo mi amor, llega Juan Antonio Ferreira, Jaf. Acá estamos, en el Club Retro, en la Máquina del Tiempo, celebrando que estamos vivos y que escuchamos todas estas canciones.

0: Ahí estaba todo mi amor. Estabas escuchando a Juan Antonio Ferreira. Era Huff acá en la radio, en la máquina del tiempo. Un clásico de aquellos. Año 88.
1: Es la hora 16:30 minutos.
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Ahí estaba Roll With It, estabas escuchando un clásico del año 1988, aquí sobre el final de nuestro programa, ya en la última media hora, una semana tremenda que comenzó el lunes con el 80 y el 81, el martes tuvimos el 82 y el 83, miércoles 84 y 85, ayer tuvimos 86 y 87 y hoy 88 y 89, uno más del 88... Otro tema que hizo historia, Wishing Well, Terence Run Derby.

Era Wishing Well, era Terence Van Derby, que ahora cambió su nombre, ¿no? Se convirtió al Islam, Terence Van Derby. Ahora ya no firma como Terence Van Derby. Esto continúa. Uy, qué temazo. Gloria Estefan.

Anything for You, en este caso, sí, 88 con Miami Sound Machine. En el 89 ya estaba sola. 1989. Año 1989, tenías ganas de bailar, llegan ellos, los Fine and Cannibals, ya sobre el final, casi de nuestro programa, últimos minutos. Esto se llama Good Thing, estás en la máquina del tiempo, ya llega el fin de semana, decretamos el comienzo del fin de... A partir de este momento comienza el fin de semana. Subí, dale.

Good Thing, aquí en La Máquina del Tiempo, en el club, los Fine Young Cannibals. Por favor, lo que sonaban estos chicos, ya últimos minutos, a subir el volumen que llega de B-52.

0: Es la hora 17.
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6: Mi nombre es Gabriel, soy el profe de informática. Vamos a estar dictando por sexta vez nuestra capacitación profesional. La capacitación va a comenzar ahora el próximo 15 de junio. Todas se dictan en el salón del Centro de Jubilados, Sargento Cabral 50. Pueden hacer personas de todas las edades, aunque empiecen de cero. Se dictan distintos módulos: operador office, que es para personas que empiezan de nivel inicial; operador niño, también, que es para niños; secretariado informático; Excel total; diseño en Canva; marketing digital, y también se dicta inteligencia artificial. Estas capacitaciones comienzan el 15 de junio con la modalidad presencial intensiva durante 10 clases. Estas capacitaciones están avaladas por la Cámara Argentina y el alumno recibe una certificación a nivel nacional. Ya estamos casi sin cupo, así que aquellas personas que están interesadas, por favor, que se comuniquen 11 24.

0: 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Este programa se edita con grupos reducidos, con vacantes limitadas y es una excelente oportunidad de poder capacitarse en la ciudad.
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Otra balada tremenda, interpretada ya por el año 1988-89 por Cheap Trick. Era The Flame, La Llama. Me acuerdo, venía en los compilados, en esos originals, Where Originals, en esos compilados que venían, se les llamaba ensaladas, ¿no? Que venían como distintos artistas, tipos de música, todo junto en un mismo disco, en un vinilo. Señoras y señores, Billy Ocean en este viernes en el club Get Out of My Dreams, Get Into My Car. Salí de mis sueños y metete en mi coche. Billy Ocean aquí en el club. Subí el volumen bien fuerte.

Get out of my dreams, get into my car. Salí de mis sueños y metete en mi coche. Era la música con Billy Ocean, otro de los grandes clásicos de la década del 80, finales de los 80, entre el 88 y el 89, Billy Ocean. Y esto sigue con más canciones inolvidables. Uy, señoras y señores. Llega Whitesnake, que se preguntan si esto es amor. Is This Love? Otra canción que marcó un momento de nuestra vida. Y acá está, en la radio, en la máquina del tiempo, en el club, en este viernes, celebrando la década del 80.

0: es la hora 17:30 minutos.
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4: Y para San Esteban. ¿Y Torres?
3: Ahí viene Torres con Alito.
4: ¡Eh, con Alito!
3: ¡Vamos!
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0: baile. Hola, hola, hola, ¿cómo están? Bienvenidos sean todos a este viernes en Al Compás de la Vihuela. Siempre estamos aquí preparados con el mejor folclore para recibirte y que disfrutemos juntos de nuestra música de raíz. Así que prepárate que se viene un programón. Arrancábamos a full escuchando a los Manceros Santiagueños con este Escondido del Reza Baile. Gran manera de arrancar este 12 de junio. Arrancó el Mundial, señoras y señores, ayer arrancó el Mundial y estamos todos a full esperando el debut de la selección la semana que viene. Ya hablaremos de eso, pero cuando sea el momento. Ahora vamos a presentarnos. Mi nombre es Claudio Núñez, estoy a cargo de la conducción de este Al Compás de la Vihuela. Me acompaña hoy Sol Acuña en la musicalización, Juan Piolmo es a cargo de la operación técnica. Esta, por supuesto, es una realización de longcontenidos.com.ar que nos permite llegar a todos ustedes y que disfrutemos de nuestra música de folclore que tanto, tanto nos gusta. Y tenemos, la verdad, un programón hoy por acá. Vamos a tener a los Carabineros, van a estar también los Manceros Santiagueños, ¿por qué no? Tenemos una consigna para mensajes. ¿Qué tema folclórico te transporta automáticamente a un momento especial de tu vida? Dale, contame. Tenemos, por supuesto, mucha, mucha música. Tenemos un free pass que se viene con todo. Temazos, temazos en esa media hora. Tenemos también efemérides de cosas que pasaron un día como hoy. Música no puede faltar. Néstor Garnica va a estar por acá. Va a estar el dúo Orozco Barrientos. Tenemos mucha, mucha música. Así que no perdamos más tiempo y arranquemos ya mismo este Al Compás de la Vihuela.
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Muy bien, aquí estamos, seguimos disfrutando del mejor folclore. La verdad, estamos pasando un gran viernes. Vamos a escuchar ahora a los Carabajal, que nos traen esta chacarera para mi vuelta.

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0: Es la hora 18.
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0: Muy bien, aquí estamos, se viene el mensajero. Contame qué tema folclórico te transporta automáticamente a un momento especial de tu vida. En un rato llegan los mensajes.
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1: Muy bien, aquí estamos con los mensajes, a ver quién cumplió con la consigna, ¿eh? El primer mensaje es de Agustina, dice: Clau, el tema que más recuerdos me trae es Luna Cautiva. Mi abuelo la cantaba cada vez que había reunión familiar y todos nos quedábamos en silencio escuchándolo. Hoy ya no está, pero cada vez que suena siento que vuelve a sentarse en la cabecera de la mesa. Mirá qué grande. Clau, para mí es Entra Mi Pago Sin Golpear. Me transporta automáticamente a los viajes que hacíamos en familia cuando era chico. Siempre sonaba en el auto y terminó creando asociada para mí a esos kilómetros de ruta y paisajes. Soy Joaquín. Me pasa lo mismo, Joaquín, sonaba mucho esa música en el auto de mi viejo. Clau, cada vez que escucho Samba para Olvidar me acuerdo de una peña donde conocí a quien hoy es mi esposa. No fue algo romántico de película, pero esa canción estaba sonando cuando empezamos a charlar y nunca me la pude sacar de la memoria. Soy Federico. Mirá qué grande, Fede, hermosa anécdota. Clau, el tema que me lleva directo a un recuerdo especial es La Oma. Mi mamá la escuchaba mientras cocinaba los domingos y todavía hoy, cuando aparece en la radio, siento el olor de esas comidas familiares. Soy Valeria. Qué grande, Vale, hermoso, hermoso recuerdo. Otro mensaje por acá, dice Clau: a mí me pasa con la López Pereira, me recuerda a mi primera presentación bailando folclore en la escuela. Estaba tan nervioso que casi no podía moverme, pero cuando arrancó la música me olvidé de todo. Saludos a todos, Benjamín. Gracias, Benja. Clau, Mercedita siempre me lleva a tardes que compartía con mi padrino. Él tenía una colección enorme de discos y me enseñó a escuchar las letras con atención. Cada vez que vuelve a sonar siento que estoy otra vez en su living, escuchando historias. Soy Camila. Gracias, Cami, por tu mensaje. Gracias a todos los que se comunican con nosotros. Seguimos disfrutando del mejor folclore. Quédate en este Al Compás de la Vihuela.
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0: es la hora 18:30 minutos.
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20: Muy bien, muy bien, muy bien. Llega nuestro Free Pass. 30 minutos sin interrupciones con la mejor música de folclore. Comienzan así. Dale.

0: es la hora 19.
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1: Muy bien, aquí estamos con efemérides, cosas que han pasado un día como hoy. El 12 de junio se celebra como el Día Mundial contra el Trabajo Infantil. Desde el año 2002, la Organización Internacional del Trabajo declaró esta fecha para dar visibilidad a esta situación que afecta a niñas y niños alrededor de todo el mundo, con el objetivo de generar conciencia e impulsar los cambios necesarios para que ningún niño o niña se vea privado de la posibilidad de acceder a la educación, la salud, la recreación y las libertades elementales. También hoy es el Día del Arquero, establecido desde el 2011 en honor al gran Amadeo Carrizo. También un día como hoy, en el 1964, Nelson Mandela fue condenado a cadena perpetua por sabotaje. El líder de la lucha contra el apartheid en Sudáfrica fue acusado con otras 7 personas, incluido el exsecretario general del prohibido Congreso Nacional Africano, Walter Sisulu. También un día como hoy, en el 2012, moría Adriano Otero, cantante y líder de la banda Memphis La Blusera. El músico murió a los 53 años por un accidente automovilístico en la autopista Córdoba-Rosario. También un día como hoy, en 2003, muere el icónico actor de cine clásico estadounidense Gregory Peck, ganador del Oscar. También un día como hoy, en 1929, nacía Ana Frank, la niña que con 13 años de edad escribió su diario mientras se escondía en la Segunda Guerra Mundial. El 12 de junio nacieron dos actores argentinos, Luis Luque en el 56 y Nicolás Vázquez en el año 77. También un día como hoy, en 1924, nace quien fue el 41º presidente de Estados Unidos, George W. Bush. Gobernó entre 1989 y 1993, el padre de George Bush. Nació también Damián de Santo en 1968, el actor y cantante argentino con una extensa carrera. Estas son las efemérides, cosas que han pasado un día como hoy. Te las hemos contado, seguimos adelante en este Al Compás de la Vihuela.

0: Es la hora 19:30 minutos.
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gusto, mi nombre es Gabriel, soy el profe de informática. Vamos a estar dictando por sexta vez nuestra capacitación profesional. La capacitación va a comenzar ahora el próximo 15 de junio. Todas se dictan en el salón del Centro de Jubilados, Sargento Cabral 50. Pueden hacer personas de todas las edades, aunque empiecen de cero. Se dictan distintos módulos: Operador Office, que es para personas que empiezan de nivel inicial; Operador Niño, también, que es para niños; Secretariado Informático; Excel Total; Diseño en Canva; Marketing Digital; y también se dicta Inteligencia Artificial. Estas capacitaciones comienzan el 15 de junio con la modalidad presencial intensiva durante 10 clases. Estas capacitaciones están avaladas por la

0: Cámara Argentina y el alumno recibe una certificación a nivel nacional. Ya estamos casi sin cupo, así que aquellas personas que están interesadas, por favor que se comuniquen 11 24 59 71 24 y si no a mi número personal que es 3624 56 11 54. Este programa se dicta con grupos reducidos, con vacantes limitadas y es una excelente oportunidad de poder capacitarse en la ciudad.
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1: Muy bien, 8 de la noche, 16 minutos, estamos hasta las 9 y media porque después conectamos el partido que va a jugar, creo que es Estados Unidos con Paraguay, vamos a estar transmitiendo, así que tenemos que irnos antes. Si no, Cadena 3 nos mata. Vamos a seguir con la música que suena más o menos de esta manera. Vamos. El grupo Los Diablos.

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